0: La gobernadora Lorena Cuellar inauguró las jornadas de prevención de faltas administrativas y actos de corrupción del Tribunal de Justicia Administrativa, destacando el impulso de la integridad y la legalidad y el fortalecimiento del Poder Judicial. Rosa María Tapia y Aram Peñaflor encabezan la selección nacional que este fin de semana competirá por el título del Campeonato Panamericano de Triatlón en Antofagasta con miras a Los Ángeles 2028. Autoridades advierten sobre fraudes en los que se hacen pasar por funcionarios federales para pedir dinero por trámites o multas. Los piden a la población, especialmente adultos mayores, no dejarse engañar. El clima hasta estos momentos es de 18 grados centígrados. 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En los controles, Freddy Rojas. Para Radar informó Max López. Excelente tarde.
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1: 6:03, iniciamos con Gruperas de colección. Ya nada más, qué rolota, ellos son intocables. Yo soy Berby Martínez, te acompañas a las 7.

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1: Vámonos con música, ellos son Castigo. Se llama Te extraño, te olvido, te amo. 6-7.

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0: 6:14. Oye, ¿qué crees? ¿Qué crees? No, tengo noticias de Ben, hombre. Chismecito del bueno. 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
1: Hola, ¿me puedes poner una canción de La Arrolladora? ¿Qué pensabas?
0: De Arrolladora. 6:16. Oigan, ya muy rápido. Desde la Grupera 89.3 y a través de Gruperas de Colección suena Arrolladora. Un abrazo para todos. Y se encuentra la canción de Los Tucanes, Mundo de Amor. Estamos escuchándote en Lomas, Flor del Bosque. Saludos hasta allá, con cuidado, les mando besos.

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49: Vámonos con el Trono de México. Ya son las 6.

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1: Continúa en disputa el Portugal contra Croacia. ¿Qué tal? ¿Cómo le va? Le saluda con muchísimo gusto su servidor Max López al micrófono para informarle en este radar mundialista que la selección lusa se mide a la selección de Croacia en el Estadio de Toronto en búsqueda de su clasificación a octavos de final.
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1: Luis de la Fuente, director técnico de la selección española, se fundió en elogios a la selección mexicana tras el desempeño mostrado hasta el momento, mencionando que le pueden ganar a cualquiera.
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1: Cristiano Ronaldo dejará la selección de Portugal al finalizar su participación en el Mundial vigente, marcando así el fin de su etapa con el combinado nacional absoluto.
0: Viral.
1: El cantante de la banda Oasis, Liam Gallagher, continúa causando polémica en redes al interactuar con fanaticada mexicana en la red social X y reafirmar que Inglaterra ganará 3-0 sobre México. Recuerda estar al pendiente de Cinco Radio, comunicación efectiva y de Minuto Cero a través de todos nuestros canales de información. En el radar mundialista le informó Max López. Excelente tarde.
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9: Vámonos con más, son las 6:34. ¿Quién anda por acá? Hola, buenas tardes.
10: Oye, un favor, ¿me puedes complacer con una rolita de Límite? Una de esas para cortarse las venas, para los que están dolidos, por favor.
9: ¿Tú?
10: La de sentimientos, por favor.

0: diversión.
1: Se está armando la playlist ya, mira. De señora dolida. Hombre, no podía faltar Selena Quintanilla. Oye, por cierto, ya está. Ay, mamachita, ya está tronando el cielo. Tlaloc, ¿qué traes, hombre? ¿Qué traes, Tlaloc?

0: No empecemos, por favor, Birby.
1: Yo qué culpa, hermana. Mejor hay que poner otra así para que amarre.
0: Con la,
1: el bloque,
0: Birby,
1: ¿no?
0: Con la de Jenny Rivera. A de resulta.
1: Y luego dices que no quieres que empecemos. No, hombre, mija. También con las canciones que te pongo.

0: un día como hoy, pero de 1969, nació mi queridísima Jenny Rivera en Long Beach, allá en California. Una de las estrellas más grandes de la música mexicana, que bueno, si bien no nació en nuestro país, siempre amó México y lo reconoció como parte de sus raíces. Esta mujer, que hoy estaría cumpliendo 57 años, que nos la quitaron en el 2009, si no me equivoco, ¿no? También, la verdad, es que era una mujer muy, pues sí, talentosa, aguerrida porque representó al regional mexicano del lado de la mujer, dándole voz a muchas de nosotras a través de sus canciones. Muchos se identificaron con ella. Y mira, hizo grandes cosas. Su legado, que no muere, sigue imborrable, que por siempre estará viviendo en nuestra memoria, la diva de la banda, la gran señora, la inolvidable, sin querer queriendo, mira, hoy la recordamos en Gruperas de Colección, donde quiera que ande mi paloma. Hacer una noche de estrellas mañana, ¿no? Un tarde de estrellas mañana de Jenny Rivera. No sé. ¿Jalan o no jalan? Ay, vámonos a una pausa, regreso contigo. Solamente 13 minutos y las 7 de la noche. Casi terminamos Gruperas de Colección. Pero vamos a una pausa, así que no te muevas.
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0: 12 minutos y las 7 de la noche.
12: Ya, mana, ya cálmate, por favor.
0: Te los juro que no hay mano negra acá, o sea, aquí no hay mano negra. La neta, hay que darle un aplauso a la programación de hoy. Siempre en Gruperas de Colección siempre se andan rifando, o sea, 10 de 10.

0: Esas no, ternurita, esas no, porque traigo saldo y no quiero volver a marcarle a mi ex.
1: Volver a marcarle, ay no.
0: Podrás ponerla de qué me vas a dar si vuelvo. La tendrás con Remy Valenzuela. Y si no, pues ya que estás ahí con la Jana y Dolores, con ella, porfa.
1: ¿Qué me vas a dar si vuelvo? Pero no sé si la tengo. Híjole, ¿qué crees? Que ahorita no ando manejando esas rolas. Híjole, ¿qué crees? Que ahora sí, mira, no ando poniendo nada de alrededor. Ay, ay, que quiero pretexto nada más para marcarla. ¿Le vas a marcar? Órale. Es más, pásame su número. Le marcamos. ¿Y a rajar a su pueblo qué? Ya se te he dicho, chachi. Siete minutos y le decía. Espérense que no es viernes, hombre.

0: yo también quiero ganar.
1: 3:07, me voy chicos, que tengan excelente noche, manejen con cuidado. Eso es algo de liberación, yo regreso mañana en punto de las 4 a través de la grupera. Chao, chao.

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1: Se destinarán 2.8 millones de pesos para apoyar a poblanos tras lluvias en la capital poblana. Buenas noches, soy Jesús Lemus y esta es la información más importante de la última hora. Le quiero comentar que hasta ahora van 32 comercios con diversos daños luego de las lluvias del pasado domingo. Ellos habrán de recibir entre el gobierno del estado y también el municipio de Puebla una bolsa de 20 mil hasta 100 mil pesos, dijo el alcalde Pepe Chedraui, quien también resaltó que entre el gobierno estatal y el municipio que él lidera se perfila una bolsa total de 2.8 millones de pesos para los apoyos.
2: Estuvimos presentes con ellos lunes en la mañana ahí en Puente Negro y se levantó un inventario de lo que se había afectado. Ya se entregaron colchones, refrigeradores, microondas, hornos y vamos a seguir trabajando. Hay una coordinación importante con el gobernador, hablé con José Luis García Parra, el coordinador del gabinete del estado. Hemos pasado una lista, vamos a ir apoyando junto con el gobierno del estado en apoyos desde 20 mil hasta 100 mil pesos. Ya nos mandaron inclusive la lista de cuáles nos tocan a nosotros, cuáles tocan a ellos.
1: Por otra parte, le quiero informar que con el objetivo de impulsar una estrategia permanente para recuperar áreas verdes, mejorar la calidad del aire y proteger el patrimonio natural de San Pedro Cholula, el gobierno municipal encabezado por la alcaldesa Tonancy Fernández llevó a cabo la primera jornada de reforestación 2026. En los temas nacionales le informamos que el Instituto Mexicano del Seguro Social confirmó que hay la hospitalización de 54 personas luego de los festejos por la victoria de México. Entre ellos hay 3 extranjeros. En los temas internacionales le quiero comentar que venezolanos celebraron el cumpleaños de un rescatista que prefirió dejar a su familia para ayudar luego de los sismos que se vivieron hace un par de días. A través de la cuenta de X, @la red 5 radio, le detallamos que la lluvia ya se registra en distintos puntos de Puebla capital. Si usted va a conducir, por favor, reduzca la velocidad, encienda sus luces y maneje con mucha precaución. La temperatura ambiente en este momento de Puebla capital es de 18 grados centígrados. Hasta aquí la información más importante generada en la última hora. Lo invitamos a seguir con las noticias de Puebla, México y el mundo a través de la Red Ciudadana por el 1120 de amplitud modulada. En la consola digital, José Pacheco, en los micrófonos del radar, le informó Jesús Lemus. Muy buenas noches.
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0: 7:19 a través de la Grupera 89.3. Bienvenidos a esto que es La Confrontación, el espacio donde tú tienes todo lo que necesitas para ponerte unos cuantos encontronazos con otro radioescucha respectivamente en la música. Así que ponen cada uno una canción, son tres radioescuchas, dos se quedan, una se va, ¿ok? Aquí no nos importa quién gane, sino quién pierda. Soy Silvia Navarra Traviesa y todo esto lo puedes hacer al 22-12-66-47-80. 22-21-23-45-99, ¿vale? 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Mientras tanto, vámonos al corte, volvemos.
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0: 25 minutos a través de la Grupera 89.3. Así que vámonos con más. ¿Y qué dicen por acá los guapas? Sí, dice.
1: Hola, hola, guapa. Excelente tarde, noche. Pongo a competir Juan Gabriel, con Bésame. Gracias, saludos a todos, buenas tardes.
0: Ok, vámonos, canción número uno, Bésame. Uy, vámonos, 22-12-66-47-80-22-21-23-45-99. Estoy teniendo unos problemas con el internet, pero ahorita lo resolvemos. Vámonos, ya son las 7:25, canción número uno.

0: beso.
1: ¡Vámonos! ¿Cuál otra? ¿Cuál otra canción? Ahí está canción número uno. ¿Cuál va a ser la canción número dos antes de que nos vayamos al corte informativo? Radar, así que vámonos por acá. ¿Cuál ponen?
2: Alabío, alabao, alabim bomba, traviesí, traviesí, ta, ta, ta. Buenas tardes,
1: traviesí. ¡Qué bonito!
2: La de los jefes de jefes cuando se llega a viejo. Por favor, traviesita.
1: Vámonos, vámonos, cuando se llega viejo. Vámonos, a través de la Grupera 89.3, canción número 2.

0: una más para irnos rapidísimo al corte informativo radar.
1: Hola, buenas tardes. Por favor, ¿podrías confrontar la de los primos de Durango, Fuego en tu piel?
0: Ok, vámonos con Fuego en tu piel, canción número 3.

0: Entonces, canción número uno, Bésame el Señor, Juan Gabriel. Dos, Cuando Llegue a Viejo, de Los Tigres del Norte, Cuando Se Llega a Viejo. Y la canción número tres, Fuego en Tu Piel. Vámonos al radar mundialista, regresamos para conocer quién ganará. Así que empieza a pensar tu voto.
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2: Las instalaciones de Cantera listas para recibir a Inglaterra. ¿Qué tal? ¿Cómo le va? Le saluda con muchísimo gusto su servidor Max López al micrófono para informarle en este radar mundialista que la selección de Inglaterra llegará el próximo viernes a Ciudad de México y su base de entrenamiento será en la cantera de los Pumas de la UNAM.
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2: Elogios para el lateral mexicano. El histórico exjugador brasileño Cafú elogió el trabajo que está realizando Jorge Sánchez, seleccionado mexicano, destacando su fuerza y su capacidad de ir a línea de fondo.
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2: De los últimos 5 enfrentamientos contra Inglaterra, México solo ha ganado uno, siendo el 9 de junio de 1985, hace 41 años en Ciudad de México.
1: México en el Mundial.
2: La reventa de boletos para el partido de México contra Inglaterra el próximo domingo se ha disparado y ha alcanzado precios de casi medio millón de pesos. Recuerde estar al pendiente de 5 Radio, comunicación efectiva y de Minuto Cero a través de todos nuestros canales de información. En el Radar Mundialista le informó Max López. Excelente tarde.
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0: Ahora sí, vámonos rápido, rápido a esto, vámonos rápido. Así que, pues dime, ¿por cuál votas? Vota, vota, vota y no es pelota. Así que vámonos por la primera vez del señor Juan Gabriel. Número dos, Cuando Se Llega Viejo, Los Tigres del Norte. Canción número tres, la canción de Fuego en Tu Piel de Los Primos de Durango. Así que, ¿por cuál votas? Vota, vota, vota y no es pelota. Y dice por acá...
3: La uno y la dos. Traviesita, la 1 y la 2.
0: Y la 1 y la 2, la 1 y la 2.
4: La 2, mi Travi.
0: Va ganando la 2.
5: Princesa, pon la 2 y la 3, por favor.
0: Va ganando la 2 y está empatada la 1 y la 3.
6: Los primos de Durango, los primos de Durango.
0: La 2 y la 3.
7: Traviesa la 1.
8: Fuego en tu piel, fuego en tu piel.
0: Ok, va ganando la 2 y la 3, ya estaban empatadas, pero ese voto le dio a la 3. Él gane 2 y 3. Bueno, todavía no va.
9: Traviesita, por favor, la 3 y la 2.
0: Y la 2 y la 3.
10: Buenas noches, Traviesita, vamos por la 2 y la 3, la 2 y la 3.
0: La 2 y la 3.
11: La 2 y la 3.
12: Traviesita, por favor, la 1.
0: Ok.
13: La 2 y la 3, por favor, la 2 y la 3.
0: La 2 y la 3.
14: Por la 3.
0: Va ganando la 3. La 3.
15: 2 y 3.
0: 2 y 3.
16: La 3, traviesa la 3.
0: Ok.
12: Por la 1.
0: Por la 1.
17: La 1 y la 3, traviesa, por favor.
18: La 1 y la 3, la 2 no.
0: Pues ni modo, va ganando la 2 y la 3.
19: Buenas noches, Travi. La 3.
0: La 3. Perfecto, pues parece que ya está decidido esto.
5: La 1, traviesita.
12: La 1.
0: Oh, se empieza a recuperar la 1, pero sigue muy abajo.
2: La 2 y la 3.
0: Ya, esta fue la estocada para la número 1, no más que you.
12: La 1.
0: Se está recuperando, pero quedan solamente 3 abajo. Este le puede dar todavía la respiración a la 1, si no ya, bye.
2: No más que you.
12: La 2 y la 3.
0: Ya, estocada, ya.
16: La 2.
0: Ya, pues, se fue. La 2 y la 3. Vámonos, llegan los Tigres del Norte con esto que es Cuando Se Llega Viejo. Y después, Fuego en Tu Piel de Los Primos de Durango. Esto es La Confrontación.

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0: Vámonos con la siguiente canción. Y dice...
1: La una.
0: Ah, ok, es héroe del pasado. Pero díganme ahora cuál quieren, cuál se les antoja. La otra confrontación, la segunda confrontación de la noche. Ya sabes que hacemos dos confrontaciones. Ahora sí va a ser larguita, cómo no, con todo gusto. Me refiero a la confrontación. No sea mal pensado. No sea cochinote. No, hombre, no. ¿Por cuál? ¿Cuál quieren esta noche? Supongo que también es para votar.
2: La 2 y la 3.
0: Sí, ahí está. Dice por acá, Traiza, porfa, te puedes poner la canción de Grupo Firme, Beneficio de la Duda. Eso siempre siento que es como garantía, ¿no? Eso se me hace como que es de muy, muy, muy garantía, la del Beneficio de la Duda. El Beneficio de la Duda, canción número 1.

0: Canción número 2.
1: Buenas noches, yo quiero participar con la canción de Julián Álvarez, Cuando te amé.
0: Ah, rolón también, digna competencia esta canción número 2.

0: esa también va a dar batalla, ¿eh? Esta también va a dar batalla. Así que, ¿cuál quieres? ¿El beneficio de la duda, cuando te amé o por amarte así, de los alacranes musical?
1: Con razón, las tres.
0: Ah, no, no, espérate.
2: La dos y la tres.
0: Ok, ahí está. Es que no sé si quepan las tres. Caben las tres. Ok, vamos a meter la casilla de las tres. Va ganando la dos y la tres y hay un voto para las tres. Ok, dice.
3: Por la una y la dos, la una y la dos.
0: Va ganando la dos.
4: Vamos por las tres, traviesa.
0: Ok.
5: Una y dos, traviesa.
0: Ok. Parando la dos.
4: Traviesa, uno. Por favor, pon las tres.
0: Oh, las tres o la tres. Unos cinco votos más por las tres, se quedan las tres.
6: La una y la dos.
0: Sí, no, va ganando la dos y la uno. Así que ahí está, cinco votos más para que queden las tres y no va ganando la dos y la uno. Por acá.
1: Las tres.
0: Faltan cuatro para las tres.
2: Ya pon las tres.
0: Faltan tres para las tres.
3: La uno y la dos.
0: Sigue ganando la uno y la dos hasta el momento.
1: Las tres.
0: Faltan dos para las tres.
7: Las tres, hermosa traviesa. Las tres, besos y bendiciones.
0: ¿Ven por qué luego no me gusta abrirla? La casilla de las tres, porque siempre quieren poner las tres.
4: Las tres, traviesita. Saludos aquí para Tepeaca.
0: Saludos a la gente de Tepeaca hermosa.
1: Guareja las tres.
0: Oye.
7: La dos.
0: Ya ganaron las tres.
7: Las tres, traviesa.
0: Porque son así, oiga. Bueno, es una cosa. Me voy al corte comercial, regreso y ponemos las tres, ¿vale? Así que vámonos. Esto fue La Confrontación sin Confrontación.
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1: Son las 8 de la noche y este es el resumen de las noticias de mayor impacto en Puebla durante este jueves 2 de julio. Gobiernos de México y Puebla entregaron 106 distintivos y 24 certificados para fortalecer el turismo comunitario en 19 municipios con inversión superior a 10 millones de pesos. El gobernador Armenta destacó que el turismo comunitario prospera en un entorno de seguridad y anunció recursos 2027 para infraestructura administrada por comités ciudadanos con mujeres en tesorerías. Carla López Malo, secretaria de Turismo Estatal, informó que 58 experiencias poblanas integrarán la nueva guía de turismo comunitario con apoyo de México, Fonatur y UNESCO. El gobernador Armenta entregó 1973 proyectos agrícolas en Zacapuaxtla y presentó la revolución del campo con drones operados por jóvenes ingenieros. Zacapuaxtla recibió módulos de maquinaria y drones agrícolas para fortalecer producción y monitoreo. El gobernador proyecta nuevas carreteras para conectar las sierras norte, interserrana y nororiental en este 2026. También el gobernador llamó a los 217 presidentes municipales a reforzar coordinación y mejorar servicios públicos, agua, pavimentación, alumbrado y limpia. El gobierno de Puebla intervino 6.7 kilómetros de la carretera San Diego-Chalma-Santa Cruz-Acapa en Tehuacán. José Chedraui, presidente de Puebla, anunció apoyos de 20,000 a 100,000 pesos para personas y comercios afectados por las lluvias. En el 15 aniversario del violentómetro, el presidente Chedraui destacó acciones para prevenir violencia y ampliar puntos seguros. El servicio de limpia realizó trabajos en el puente de Bubas tras las afectaciones por las lluvias. Un hombre murió tras un ataque armado en el barrio San José en Quecholac. Una pareja sufrió violento asalto en Cuautlancingo. La víctima permanece grave y denuncian falta de investigación. Accidente en el periférico rumbo a Valsequillo y aparatoso choque en el arco norte rumbo a Puebla. Policías municipales detuvieron a un presunto asaltante en la 13 Sur, en el centro histórico de Puebla. 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En Radar le informa Girat Aguilar Miranda. Gracias.
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0: Ya son las 8:16. Bienvenidos a esto que es Corazón Grupero, el espacio donde ya sabes que tú pides las canciones de amor que más te gustan. Y hoy sí tenemos historia. ¿De qué canción vamos a hablar? Bueno, te lo digo más adelante, ¿ok? Así que dime qué canción quieres al 22-12-66-47-80, 22-21-23-45-99. Y te invitamos a que cuando nos pidas la canción, obviamente, nos digas por qué te recuerda o por qué quieres esa canción, a quién te recuerda, estás enamorado, estás pasando por un mal momento, estás pasando por el mejor momento de tu vida, pues todo eso cuéntanoslo en Corazón Grupero, ¿vale? Así que vámonos rapidísimo al corte, volvemos, no le cambies.
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0: Mats por acá.
1: Chiquita, buenas noches. Saludos, bonita noche, bonito turno. Un favor, podrás complacerme con regalo de Dios, dedicada para ti, especialmente para ti.
0: Ay, muchas gracias. Pues vámonos.
1: Saludos, Travisita.
0: Gracias, corazón.
1: Bonita noche.
0: Bonita noche. Llega regalo de Dios, Julián Álvarez, en esto que es Corazón Grupero.

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1: Portugal avanza a los octavos de final. ¿Qué tal? ¿Cómo le va? Le saluda con muchísimo gusto su servidor Max López al micrófono para informarle en este radar mundialista que tras derrotar a la selección de Croacia 2-1, la selección lusa clasifica a los octavos de final donde enfrentará a su similar de España.
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1: Tras la eliminación de Croacia en octavos de final, es muy probable que Luka Modric haya disputado su último encuentro con la selección de Croacia.
0: Deporte mundialista.
1: La actividad mundialista continúa el día de hoy a las 21 horas con el partido de Suiza contra Argelia en el BC Place Stadium de Canadá. El clasificado enfrentará en octavos al ganador de Colombia contra Ghana.
0: Dato mundialista.
1: El historial de enfrentamientos en el fútbol masculino mayor entre las selecciones de Suiza y Argelia consta únicamente de 2 partidos oficiales en toda su historia. El dominio histórico pertenece por completo a la selección de Suiza, la cual ha ganado ambos compromisos. 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En el Radar Mundialista le informó Max López. ¡Excelente noche!
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6: Vámonos con más. ¿Cuál ponemos? Dice Traviesa, te quiero contar mi historia. Ah, que por cierto, ahorita va la historia de la canción que vamos a poner. Dice, fíjate que yo llevo 2 años de separada. La verdad estoy muy feliz porque ahora me quiero más a mí. La verdad estaba muy enamorada de mi exesposo, pero también me di cuenta que era momento de dejarlo ir. Es momento de decir no cuando ya no estás de acuerdo y también es momento de decir va a venir la venganza. Dice, es que la verdad, aunque lo amaba mucho, le deseo que le vaya bien, pero no me trató nada bien. Yo sé que llegará el momento en el que las cosas cambien. ¡Ay! ¿Por qué tanto dolor, oye? Así que, pues vámonos. Dice, ¿puedes poner la canción del Grupo Frontera? La del desquite. ¡Oh! O sea, que sí hay amor, pero hay desquite también. ¡Órale! Me late chocolate, así que vámonos. Esto es Desquite de Frontera y Nicki Nicole. Se vale, se vale, se vale. 8:33.

0: Ahí estuvo Rolota, la de... Ay, desquite de Grupo Frontera y Nicki Nicole. Así que vámonos con más. Sígueme contando qué te está pasando en el corazón en este momento. 2212-66-4780, 2221-2345-99.
1: Puedes poner la de Lástima que seas ajena.
0: ¿La de Aunque seas ajena?
1: Puedes poner la de Lástima que seas ajena.
0: Lástima que seas ajena y no pueda darte... lo mejor que tengo. Ajá, sí, cómo no. Vámonos, 8:36.

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Vámonos con más. Ahora sí, llegó el momento de contarte esta historia. Ya que nos enteramos del desquite y todo el rollo, pues esta es esta historia, escucha bien. Y es que a veces el tiempo se nos acaba para conocer la verdad. A veces estamos bien, estamos viviendo nuestra vida, estamos haciendo que las cosas vayan poco a poco, seguimos adelante después de una relación. Pero, ¿qué pasa cuando ya llegaste tarde? ¿No? A lo mejor eres ese hombre, esa mujer que llegó demasiado tarde. Pues dicen que hay amores que no terminan, simplemente ya no están ahí. Y de repente haz la telenovela en tu cabeza. Imagínatelo. Él estaba ya al fondo de la iglesia, donde nadie podía verlo. Obviamente no estaba invitado. Obviamente no llevaba regalo. Solamente llevaba en su cuerpo un corazón lleno de ¿y si hubiera? Cuando las puertas se abrieron, la vio entrar vestida de blanco. Era la mujer que siempre imaginó caminando hacia él. Pero ese día avanzaba hacia otro hombre. Mientras todos sonreían, él recordó las veces que el miedo le ganó, el orgullo le ganó, las cosas que estaban ahí y que dejó pasar. Las llamadas que nunca hizo, los después hablamos que se convirtieron en años. Pensó que siempre habría tiempo para decirle cuánto la amaba y que quería regresar con ella. Pero el tiempo nunca le pidió permiso para seguir. El tiempo siguió. Cuando llegó, se dio cuenta que sus sueños se habían caído y que habían desaparecido. Cuando el sacerdote preguntó si alguien tenía algo que decir, el silencio fue absoluto. Él también guardó silencio, porque en ese momento entendió que el amor no siempre consiste en luchar hasta el final. A veces, amar también significa aceptar que llegaste cuando la historia ya había sido escrita y llegaste tarde, porque no quisiste seguir escribiéndola. Ella levantó la mirada por un instante y sus ojos encontraron los de él. No hubo reproches, solo una despedida que ninguno de los dos pronunció, pero que estaba ahí. Él sonrió con lágrimas en los ojos, dio media vuelta y se marchó antes de que ella le diera el primer beso a su nuevo esposo. Porque hay cosas que son para el amor de tu vida. Hay cosas que son para el amor en tu vida. Pero hay cosas que nunca llegan a ser el amor de tu historia. Así que vámonos. Y ojalá y no te pase a ti todo esto ese tiempo. Si sientes que puedes perder a esa persona y después no te enteres a través de los periódicos, de la radio, por amigos, por familiares, que él o ella está haciendo una nueva vida y que son las últimas noticias. 8:48. Esto es El Poder del Norte, últimas noticias, cuando son las 8:47. En Corazón Grupero, soy Silvia Nava, la traviesa. Buenas noches.

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esto cerramos Corazón Grupero. Así que muchas gracias por acompañarme. Te dejo en la compañía de Johnny. Soy Silvia Nava la Traviesa. Y primero Dios, si Dios nos lo permite, y tú también, nos escuchamos el día de mañana en punto de las 10 de la mañana. Cuídate mucho, sé muy feliz. Ya la vida hay que verle la otra vía. Eso es mucho, pero mucho más divertido. Gracias. Soy Silvia Nava la Traviesa. Adiós.

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¿Cómo andamos? Buenas noches, ya son las 9:11, aquí otra vez en la grupera, mera, ¿qué andan haciendo? Y anda por ahí lloviendo en la ciudad de Puebla, así que manéjale con precaución y la invitación. Si tienes el reporte vial, mándamelo aquí a través del 22 21 23 4599 y también tenemos el 22 12 66 47 80. Mándame tu reporte vial. ¿Andas manejando? ¿Ya viste algo? ¿Hay algo por ahí? Mándamelo. Recuerda, ahí está el teléfono sonando en cabina para que me digas qué rollo. Te recuerdo que en punto de las 10 de la noche viene pasado, presente y además también tenemos ni más ni menos que Puritita Complacencia mera en punto de las 11 de la noche. Ay, Dios mío, se acerca la fecha, se acerca el domingo, se acerca el fin de semana y mucha banda, mira, esperando el partido de México. Esta se va a poner buena, se va a poner chicles bomba. Acá le mandamos también saludos a Meriquita Popochas. Ahora sí, puntualita, ¿verdad? Algo quiere y no es dinero. Algo quiere y no es billete. 9:13. Te recuerdo, el teléfono sonando en cabina 22 21 23 45 99 y 22 12 66.

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0: ¿Qué tal, mi JR? ¿Cómo estás? Buenas noches.
1: Buenas noches.
0: Nada más aquí reportando el tráfico en Calzada Zabaleta. Tráfico fluido, todo fluido. En la vía, en el Boulevard Atlixco, perdón.
1: Sí.
0: Boulevard Atlixco, a la altura del Niño Poblano. Tráfico fluido también, todo sin novedad.
1: Ya estás, carnal, gracias.
0: Está húmedo el piso, pero todo sin novedad. Buenas noches, JR.
1: Ahí manejale con precaución, amigos de la grupera. Recuerda que anda lloviendo, pero mira, sabroso, sabroso. Dice por acá, mi Johnny, ¿qué tal? ¿Cómo andamos? Buenas noches, saludos y bendiciones. Dice, aquí ya no llueve, dice, a ver, ¿dónde está?
2: Se va a poner buena, se va a poner rechicles bomba. Acá le mandamos también saludos.
1: Ah, pero es que va en la carretera.
2: Ahora sí, pumbalita, ¿verdad?
1: Yo dije, está lloviendo por acá, no seas mentiroso, oye, no manches. Acá por San Pedro sí estaba lloviendo cuando llegué, la neta, sí estaba cayendo el aguacero cuando llegué. Estaba chida el agua. ¿Qué vale? ¿Cómo andamos? Buenas noches. No se oye nada. No se oye nada, Richard. A ver. No, nada. No se oye el lado del Richard Textex. Hola, ¿qué tal, mi Johnny? ¿Cómo andamos? Vaya, mándale saludo para el famoso Pericles, carnal. Le mandamos un abrazote. Muy buenas noches. Recuerda que en punto de las 10 de la noche viene pasado presente. El teléfono sonando en cabina para que me digas cuál es la rola que más te late. Es el 22 21 23 45 99 y 22 12 66 47 80.

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0: Las 10 de la noche con 4 minutos, ya nos arrancamos con pasado presente. Como ya lo sabes, tenemos el teléfono sonando en cabina 2221-234599. Y además también tenemos el 2212-664780. Ya tenemos acá la primera de la noche. Hola, hola. Ay, no se oye. Hola, hola.
1: Buenas noches, buenísimas noches, mi JR. Ya estamos aquí reportándonos, el buen Richard. Saludos a toda la banda en esta noche que te escucha. Que se cobran de la lluvia, porque está tupidita, pero sí moja la lluvia para evitar enfermedades de la garganta, de la gripa, del cuerpo cortado, en fin. Hay que cuidarnos.
0: Así es.
1: Y a ver si me puedes proponer en pasado presente el final de nuestra historia con la arrolladora, mi JR, y aquí estaremos acompañándote, mi hermano, con toda la, con Toño, Lupe y Guadalupe hasta la medianoche. Saludos a todos. El buen Richard los saluda.
0: Cámara, mi Richard. Saludos y bendiciones. Así que vámonos a conocer ni más ni menos la rola que dice el Richard en pasado presente. Nada más que esta rola. Aguas, ¿eh? Esta rola viene representando al presente.

0: presente.
1: Y ahora conoceremos la rola que viene representando al pasado.

0: contestación. Recuerda, 22-21-23-45-99. Buenas noches, pasado, presente.
1: ¿Qué onda, JR? ¿Qué onda, JR? Votamos por el presente, presente.
0: El presente con la arrolladora, perfecto.
2: ¿Qué tal, mi JR? Buenas
0: ¿Qué onda,
2: noches?
0: Carnal? Hola.
2: El pasado.
0: 1-1-1-1.
3: Buenas noches.
0: ¿Qué rollo?
3: Buenas noches.
0: ¿Cuál? El presente, ok. Tenemos, a ver, tenemos.
1: ¿Qué onda, JR? Votamos por el presente.
0: El presente, ok, 1-0 ahí. ¿Vas, sale? A ver.
2: ¿Qué tal, mi JR? Buenas noches. El pasado, el.
0: Ok, 1-1. 2-1.
4: Presente.
0: El presente, ganando el final de nuestra historia con la arrolladora banda Limón. Ahí te dejo ese rolón. Recuerda que estamos en pasado, presente.

La arrolladora Banda Limón en la canción ganadora en el bloque pasado, de pasado o presente. Vámonos con el siguiente. Recuerda, el teléfono sonando en cabina 2221-234599. Y representando al pasado llega la tribu romántica de México, Banda Cuisillo, se llama Ya No Me Mires Así. Y esta rola viene representando al

0: presente. Y por el presente llega.
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0: Luis Antonio López, el mimoso, se llama la rola. ¿Cómo quieres que esté? Este rolón viene representando. Pues dime tú. Al presente.

0: Caliente.
1: Vámonos con la votación. Recuerda, 22, 21, 23, 45, 99. ¿Cómo quieres que esté? Dice. Ya me di cuenta que tengo un problema con mi... con mi WhatsApp. Porque no se escuchan los audios en este WhatsApp. Mi querido Peri, terminación 89 por ahí. Mándame tu algo mejor al otro número, por favor. Porque se nos que oye.
2: Hola.
1: Hola.
2: Gracias por la del presente. El mimoso.
1: Gracias. Saludos y bendiciones. Hola, hola.
3: Presente, presente.
1: El presente. Con el mimoso. Perfecto. Hola, hola, buena noche.

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10 de la noche con 27 minutos, amigos de La Grupera, seguimos en pasado presente. Vámonos con el siguiente, por acá tenemos una petición de volada para lanzarla como debe de ser. Esta rola viene representando al pasado. Ellos son los Ángeles de Charlie. Y se llama

0: presente.
1: Y la rola que viene representando al presente suena. Ellos son Los Ángeles Azules junto con Saúl Hernández, se llama Entrega de Amor, y este rolón viene representando

0: o presente.
1: Vámonos con la votación, recuerda, 22, 21, 23, 45, 99, buena noche, pasado, presente.
2: Pasado, escuchándote desde Atlixco, Puebla.
1: Ya estás, carnal, les saludo por allá para toda la bandera de Atlixco, ¿qué vale?
3: Presente.
1: Ok, 1-1.
4: Pasado, por favor.
1: 2-1, va ganando el pasado.
4: El pasado,
1: 2-1, va ganando el pasado, 3-1. Ni respirar dejaron a la rola, ¿no? A mí la verdad sí me gustaba más la de Los Ángeles Azules. A mí. Pero pues los que deciden son ustedes.
3: Por el pasado, JR, por el pasado.
1: Ya ven, por la falla, oye.
4: Pasado.
1: No manches, ya ven, luego.
3: Pasado.
1: No, pues ya ganó el pasado, ni modo.

0: Ahí están Los Ángeles de Charlie, se llama La Rola, búsquenla. ¡Qué bueno, buena noche!
1: Un saludo para el amor de mi vida, Cores. Y un saludo para La Bigotes.
0: ¡Órale, pues! Le mandamos saludos a La Bigotes también, ¿cómo no? Vámonos con el siguiente, pasado, presente. Recuerda, el teléfono sonando en cabina. 22 21 23 45 99. Y también tenemos el 22 12 66 47 80. Tenemos una petición para canción. Y esta es la rola que viene representando al pasado. Aquí está la petición.
2: Hola, hola, mi hermoso JR.
0: ¿Qué pasó, corazón? Buenas noches.
2: Yo propongo la canción, la de Me enamoré de usted, El privilegio.
0: ¡Perfecto! Y esta rola viene representando a...

0: presente.
1: Y la rola que viene representando al presente suena. Ellos son los Elegantes de Jerez, la rola se llama Tú, y esta rola viene representando al

0: presente.
1: Vámonos con la votación, recuerda, 22-21-23-45-99. Y además también tenemos el 22-12-66-47-80 para que me digas cuál es la rola que mejor representa el tiempo. Hola, buena noche, pasado, presente.
2: Pasado, pasado, por favor.
1: El pasado, perfecto, hola, hola.
3: No hay que pensarlo, yo voto por la del privilegio. Saludotes.
1: Ya está, mi hermano. Saludos y bendiciones y buena noche. 2-1, 2-0.
4: Presente, presente, presente.
1: Ahí está, 2-1, va ganando el pasado.
2: Pasado, pasado, por favor.
1: Ahí está, ni modo, ganando el privilegio, oye. De volada, luego, luego la banda votando, qué chulada.
5: El pasado, Joter, el pasado.
1: ¿Ya ven? Pasado.
6: Un saludo para mi hijo Marquitos.
1: Órale, saludos.
2: Nah, no es cierto, por el pasado.
1: Ya ven, ya ven, ya ven.
2: Presente, presente.
1: No, pues ya nos ganaron en el pasado, oye.
7: Presente, presente, presente, presente, presente.
1: Ya nos ganaron, carnal, ni modo. Ya son las 10:35. Ahí está el privilegio.

0: Oigan, mis amigos de la grupera, ya son las 11:38. Vamos a conocer la siguiente rola que viene representando al tiempo por la parte del pasado.
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0: Y esta rola suena así. Grupo Libra, se llama la rola. Del signo Libra. La

Oye, recuerda que esta rola viene representando al pasado. Y ya me dijeron que me volví a equivocar de la hora, no manches. Son las 10:39, perdóname. No son las 11. Es que me siento mal, perdóname. Traigo temperatura. ¿Cómo sufro yo? Traigo puro sueño, ¿verdad? En fin, vámonos con esta rola que viene representando al pasado.

0: Rojo presente.
1: Y ahora conoceremos la rola que viene representando al presente con otro signo. Pero este signo canta esta rola que dice: ¿verdad que duele? Y viene representando

0: Info presente.
1: Vámonos con la votación. Recuerda, teléfono sonando en cabina. 22 21 23 45 99. ¿Qué ole?
2: Presente.
1: El presente, perfecto. Gracias.
3: El presente, mi hermoso.
1: El presente, JR. Ya estás, corazón.
2: Pasado, por favor.
1: El signo Libra.
4: Mejor presente.
1: Ya estás, mi hermano. Saludos y bendiciones de volada. Ahí está, signo. Verdad que duele.
0: Óyela.

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10 de la noche con 50 minutos. Continuamos en pasado, presente. Vámonos con el siguiente. La rola que viene representando al pasado suena. Ellos son pesados. La rola se llama ¿Sigues aquí? A través de la grupera La Mera Mera.

La rola que viene representando al presente con el Chapo de Sinaloa. La rola se llama Para que regreses. Ahí le mandamos saludos al señor Canalla, que también está como yo, bien enfermo, ¿verdad? Sí.

0: presente.
1: Vámonos con la votación. Recuerda, 22, 21, 23, 45, 99. Hola, buenas noches, pasado, presente.
2: Buenas noches, buenas noches. Hola, buenas noches, buenas noches. Buenas noches, nos vamos con el presente, presente.
1: El presente con el Chapo de Sinaloa, perfecto, 1-0.
3: El pasado, mi JR.
1: 1-1.
4: Anda mi carnal, buenas. Acá andamos a la orden, mi tocayo. Sí. A la orden.
1: Sí.
4: Toca la nocturna.
1: Ok, saludos, carnal.
4: Ahí estamos, carnalito.
1: Órale, saludos.
4: Un fuerte abrazo. Bonita noche, carnal.
1: Igual, carnal.
4: Saludote para toda la banda de plataforma.
1: ¡Saludes!
5: Vámonos por el presente.
1: Ok, tenemos 2-1 el presente. Hola, hola.
6: Pasado.
1: Y 2-2. Recuerda el teléfono para que me digas cuál es la canción que mejor representa el tiempo. A través del 22, 21, 23, 45, 99. A través del 22, 21. A ver si es cierto, ¿verdad? A ver, 22, 21. ¿Tengo fallas en el otro? Sí. La votación va a través del 22, 21, 23, 45, 99. Ahí está el teléfono para que me digas cuál es la canción que va a ganar en esta noche. Tenemos un empate 2-2. Recuerda, por el pasado pesado se llama la rola, sigues aquí. Y por el presente, el Chapo de Sinaloa, se llama la rola para que regreses en esta noche para ver con cuál nos vamos a ir, porque ya me los acaba la hora y tenemos que cerrarle con Toño López Guadalupe. ¿Qué vale?
7: Amigo, muy buena noche.
1: Mijera, ¿qué onda, carnal?

Mis amigos de la grupera, llegamos al final del pasado o presente, pero recuerda, viene pura complacencia, mera, mera. En el hecho me das para que me digas qué rola quieres en esta noche. Aquí a través del 22, 21, 23, 45, 99. O también, si lo prefieres, 22. No es cierto, nomás es ese, ¿verdad? Sí, mejor nomás ese. Porque el otro está fallando para variarle. ¿Quién es el audio? 22, 21, 23, 45, 99, 22, 21, 23, 45, 99.

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4: Hola, buenas noches.
5: Por ahí, pon la rolita que perdí en la confrontación del grupo pesado.
4: Ok. Nada más que no recuerdo cuál fue esa, de cómo se llama. Según yo fue esta, ¿no? Porque ganó la del Chapo de Sinaloa. Pues ahí la vamos a dejar. A petición del interesado, te voy a dejar. Sigues aquí porque estamos en el Échamelas. Recuerda que tenemos Politita Complacencia Mera Mera.

0: Ya son las 11 con 6 minutos. 11 de la noche con 6. Hola, ¿qué tal? ¿Cómo andamos? Buenas noches.
1: Hola, buenas noches.
0: ¿Qué onda, carnal?
1: ¿Puedes poner la rola de Amante Infiel con Asombro al Quetejana?
0: ¡Tómala!
1: Con saludos para el tercer turno de talleres ADO.
0: ¡Claro que sí!
1: Especialmente para el área de lavado y Grupo Teter.
0: ¡Órale pues, carnal! Saludos y bendiciones. ¡Oye nomás! La internacional mexicanísima Sonora Altepejana. Ya son las 11 con 7 minutos. Aquí a través de la grupera La Mera Mera.

0: Ya son las 11 de la noche con 11 minutos, aquí otra vez en la grupera La Mera Mera. Recuerda que estamos en el Echa Velaz y el teléfono sonando en cabina 22-21-23-45-99. Buenas noches.
1: Gracias, a ver si me puedes poner por ahí, por favor, dos canciones echando melas de Julián Álvarez, la del Terrenal, y otra que Buena Interromana.
0: Ya no entendí, carnal, ¿qué pasó ahí? Ya no entendí, no manchen, ¿cuáles dos? Te entendí la primera, mi hermano. Ahí está la canción de Julián Álvarez. La rola se llama Terrenal. Ya son las 11 con 11 minutos. Recuerda, pide tu deseo. Porque obviamente si pasa por tu mente, te prometo que pasa por tu vida.

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1: Sí. Y te escuchamos aquí en Misiones de San Francisco, porfa.
2: Ya estás, carnal. Saludos y bendiciones y buena noche. Vámonos con esta rola. Esta rola se llama Tus Mentiras, es muy bobadilla. Oye, nomás. Las 11 casi con 16. Aquí a través de la grupera La Mera Mera, estás escuchando.
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4: Compa, muy bobadilla.

0: Las 11 de la noche con 23, ahí estuvieron los Recoditos, se llama La Rola, Mi Último Deseo. ¿Qué vale?
1: Hola, hola, buenas noches.
0: Hola, buenas noches.
1: ¿Me puedes complacer con la canción que nadaría de los Cardenales de Nuevo León?
0: Claro que saludos. Sí. Saludos. Igualmente, saludos y bendiciones. Oye, Noah. Las 11 con 23, recuerda que estamos en el... Aquí a través de la grupera La Mera Mera y revenimos.

0: Las 11:25, se llama la rola que no daría. ¿Cómo andamos? Buenas noches, ¿quién se reporta?
1: ¿Qué dice mi Johnny? ¿Qué dice
0: mi carnal? ¿Cómo andamos? Saludos.
1: ¿Cómo andamos?
0: Todo al 100, al 100.
1: Ya que andas con esas rolitas, con este clima que se antoja un tequila, güey. ¿Podrás poner la de...
0: ¿Cuál?
1: Soy? Por favor,
0: no seas así. Noche.
1: Y saludos a todos los de las plataformas que andamos detrás del volante, correteando la chuleta.
0: ¡Ya estás, carnal!
1: Bendiciones, hermano.
0: Porque fuerte sí soy. Hay que ser fuertes. Quererse. Respetarse. Y además de todo, valorarse.

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0: Las 11:35. Hola, ¿qué tal? ¿Cómo andamos? Buenas noches.
1: JR.
0: Hola, buenas noches.
1: Oye, ¿podías poner la canción de Chachín Rubio? Ya me enteré, por favor.
0: Ya me enteré. Que ahora sí andas extrañando mi piel. Porque siempre pasa lo mismo, ¿verdad? Ya que no hay quieren.

0: Las 11 de la noche con 39 minutos. Hola, ¿qué tal? ¿Cómo andamos? Buenas noches.
1: Buenas noches. Discúlpame si luego te hablo bajito, pero vengo en servicio.
0: No te preocupes.
1: Con todos mis compañeros del grupo.
0: Órale, pues, saludos y bendiciones. No, al contrario, mira, manéjale con precaución, ándale con cuidado y aquí andamos al orden para el desorden.
2: ¿Qué tal, mijo? Te hablo, buenas
0: noches. ¿Dónde, carnal?
2: ¿Podrías poner la de Celso Piña?
0: Ok.
2: La de la cumbia sobre el río.
0: Oh,
2: o algo así.
0: Claro que sí, cómo no. Oye, no va. Suena y emociona. Ya son las 11:39. Óyela.

0: Las 11:43. Hola, buenas noches. ¿Quién por acá se anda reportando?
1: Hola, buenas noches. ¿Me podrías poner la canción de Verdad que Duele?
0: Ok.
1: Ya que ya me voy a dormir y quiero escucharla antes. Gracias, hasta mañana.
0: Duerma rico. Le mandamos un abrazo desde la cabina de La Grupera.

Las 11 con 47 minutos, amigos de La Grupera, ahora sí, vámonos. Ya me voy, pórtense bonito, échenle muchas ganas en esta noche aquí a través de La Grupera, la mera mera. La verdad, pórtense bien, si van a salir, si van a manejar, si van a andar en la calle, ándale con mucho cuidado. Te voy a dejar con mi buen Marco Giovanni el Venado. Él viene a las 12 de la noche, hoy no más. Te quedas con mi buen Marco el Venado de aquí hasta las 5:30 de la mañana. Soy Johnny el JR. Te recuerdo que mañana tenemos una cita desde la 1 de la tarde y hasta las 4. Y posteriormente regresamos de 9 a 12 de la noche aquí a través de La Grupera, la mera mera. Y mientras, te mando un abrazo. Que tengas una rica y excelente noche. Que Dios te cuide si andas en la calle, si vas a tu casa, que llegues con bien. Si vas a viajar, que tengas un excelente camino, regreso a casa. Y si andan chambeando como la banda panadera también, que les sea leve. Pórtense bonito y que el pan les quede 10 de 10. 10 de 10, soy Johnny JR. Hasta mañana, bendiciones.

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5: Hola, hola, ¿cómo están? Soy Claudia Mejía. En esta ocasión vamos a hablar de un tema que le compete a las mujeres. Bueno, en parte mujeres, en parte a tu pareja, en parte a todos, porque somos una red de apoyo aquí en esta vida. Debemos de tener siempre redes de apoyo y no estamos solitos. Entonces, pues vamos a empezar. En esta ocasión vamos a hablar de endometriosis. Es una palabra medio rara y tal vez nunca la hayas escuchado, o tal vez sí, pero si eres mujer, seguramente sí. Y para eso está conmigo la doctora Alejandra López Chávez. Ella es ginecóloga y obstetra. ¿Cómo estás?
6: Hola, muy bien, muchas gracias. ¿Y tú?
5: Muy bien, aquí emocionada porque es tu primera vez.
6: Sí, la primera vez.
5: Endometriosis. O sea, yo escucho endometriosis y endometrio. Bueno, ya nosotras sabemos que el endometrio, pues es esa capita que se suelta cuando estamos en nuestro periodo.
6: Exacto.
5: ¿No? Pero se escucha más peligroso y más feo que solamente.
6: Sí, suena,
5: eso, ¿no?
6: Suena intimidante la palabra.
5: Exacto,
6: ¿no?
5: Sí.
6: Pues justo lo que mencionabas, o sea, primero hay que entender que el endometrio es esta parte bien interna del útero que va a tener básicamente dos funciones. La función uno es que se va a hacer gruesita entre una regla y la otra, se va a hacer gruesa porque se prepara para recibir un embarazo. Si en esa mujer, en ese mes, no hubo un embarazo, al terminar ese periodo, va a caerse este endometrio en forma de menstruación, ¿no? O sea, el endometrio tiene que vivir justo en la cavidad endometrial y se va a descamar mes a mes en forma de regla. Sin embargo, la endometriosis quiere decir que hay tejido que no es endometrio como tal, es tejido similar, que eso es muy importante entender, que no es endometrio, que es tejido similar al endometrio y que va a estar fuera de esta cavidad, que puede abarcar cualquier parte del cuerpo humano, desde cerebro, desde ¿qué? Pulmones, desde claro, el diafragma, pero principalmente va a estar en órganos pélvicos, que puede ser a lo mejor la vejiga, el uretero, el intestino, o literalmente los ovarios, las salpinges. Si bien esta es la localización más frecuente, no es la única. Entonces, realmente los síntomas van a ser múltiples, muy variados, en muchos matices, y cada paciente lo va a vivir de manera distinta. Entonces, si bien la endometriosis puede tener diferentes grados de afectación, siempre va a haber un dato que nos haga sospechar de ella.
5: Y si dices que es otro tipo de tejido que puede estar en cualquier otro órgano, si de por sí el dolor que una siente en su periodo, no me quiero imaginar el dolor que sería tener ese tejido en otro órgano. O sea, ¿esto sí es así?
6: Sí, literal. O sea, al final del día, el tejido endometrial sano que está dentro del útero va a tener receptores para ciertas hormonas, ¿no? Estas hormonas, de manera natural, las produce el ovario, pero también hay hormonas que producimos a través del tejido graso, a través de ciertos procesos químicos, pero en una paciente sana, estrictamente hablando, y te hago mucho hincapié en esta parte que tú me acabas de mencionar, el dolor que sentimos durante la regla, y ese es un punto pivote. La regla puede doler, claro que puede doler, pero hay un grado para diferenciar cuando es un dolor normal, entrecomillado, y un dolor que ya no se considera normal. Y esta palabra de es que para mí el dolor es normal, el normalizar el dolor, creo que es el gran error que podemos cometer desde a veces las propias pacientes que lo normalizan y también nosotros como médicos que no les damos el peso, ¿no? El justo peso a las cosas, ¿no? Entonces, tener dolor durante la regla puede ser normal siempre y cuando no afecte calidad de vida, que no sea un dolor incapacitante, que sea un dolor que te permita hacer tu vida prácticamente normal. Entonces, la endometriosis puede ser extremadamente aparatosa. Pacientes que durante la regla pueden tener sangrado a través del recto, a través de la orina, que pueden llegar a convulsionar, que pueden llegar a tener desmayos, que pueden tener focos de diarrea tremenda durante la menstruación. Y también importante no encasillarlo solo a la regla, ¿no? Porque a veces los médicos podemos caer a que solamente vas a tener dolor durante la menstruación. menstruación. Y si no estás menstruando y te duele, entonces no es endometriosis. Y eso es un error, porque la endometriosis es una enfermedad crónica. Crónica quiere decir que dura mucho tiempo, que va a ser... se va a ir complicando, que va a ser una enfermedad que va a ser progresiva, y eso hace que cada vez las molestias vayan siendo más aparatosas. Desde primero ser un dolor entrecomillado, no tan complejo, que a lo mejor con analgésicos se puede tratar, a terminar en situaciones que requieran cirugía por una obstrucción intestinal, porque la función del riñón ya no está del todo bien, y todo porque esta enfermedad es muy agresiva.
5: Nos decías que hay una estadística que nos puede sorprender. ¿Cuántas mujeres lo padecen?
6: La estadística a nivel México se estima que 1 de cada 10 mujeres van a tener algún grado de endometriosis. O sea, 1 de cada 10. Es impresionante. Sin embargo, tardamos en hacer el diagnóstico en promedio de 7 a 10 años.
5: ¿Qué? ¿Por qué?
6: Es muchísimo, exacto. ¿Por qué? Porque los síntomas son sumamente diversos.
5: Wow.
6: El hecho de que el tejido puede estar a lo mejor en el intestino puede hacer que tú, al momento de la regla o fuera de la regla, puedas tener colitis, ¿no? Que tengas esta sensación de estar muy distendido después de comer ciertos alimentos, que tengas problemas al momento de evacuar, que tengas periodos de diarrea, porque el intestino se va a irritar por ese tejido y va a hacer que tengas evacuaciones sumamente líquidas, o que puedas intercalarlas con estreñimiento, porque a lo mejor está obstruida una parte del tubo digestivo, que no permite que pase la evacuación, y puedes alternar entre diarrea y evacuaciones pues duras con estreñimiento y decir es que es colitis. El tema emocional es algo fundamental. O sea, vivir con endometriosis lleva a las pacientes a tener periodos de ansiedad, periodos de depresión, periodos en los que no saben qué está pasando con su cuerpo, y también es fácil que las encasillemos a, bueno, es que tienes estrés por el trabajo, tienes presiones con la pareja, tienes presiones con los hijos, y más bien va de la mano con todo esto de la endometriosis.
5: ¿Por qué les pasa? O sea, pues, ¿cuáles son las causas?
6: Pues mira, la verdad es que desgraciadamente no tenemos los médicos una certeza de una causa única. O sea, hay muchas teorías de por qué sucede la endometriosis, teorías ya muy viejitas, algunas de ellas que tienen casi 100 años de que las empezaron a estudiar. Hay otra teoría que nos habla de que esto se forma desde que éramos embriones, desde que estábamos en la pancita de nuestra mamá. Nuestras células tienen esta capacidad cuando somos embriones de decidir, bueno, tú eres una célula del hígado, te vas para el hígado. Tú eres una célula del cerebro, te vas al cerebro. Tú eres de útero, te vas al útero. Hay teorías en las que estas células no llegaron a su destino final, se quedaron en el camino y por eso quedaron implantes en varias partes del cuerpo. Hay otra teoría que habla de que el cuerpo tiene esta capacidad de transformar un tipo de célula a otra. O sea, hay células que tienen que estar en la parte más superficial de los órganos, que se llaman peritoneo, y a lo mejor sufren este tipo de transformaciones a otro tipo de célula parecida al endometrio. Entonces, la verdad es que hay muchas teorías. También hay teorías genéticas en las que hay un patrón genético de que en tu familia probablemente, si tú tienes endometriosis, tías, primas, hermanas, tu mamá probablemente también tenga endometriosis. Y también cada vez nos acercamos más al tema de las enfermedades autoinmunes, porque hay una cierta relación en pacientes con lupus, en pacientes con artritis reumatoide, esas enfermedades que son también muy difíciles de diagnosticar y que también pueden tener una correlación con endometriosis.
5: Aquí en el ISSSTE sabemos que de primera instancia hay que ir a nuestra clínica.
6: Sí.
5: Ellos nos referirán al especialista. Aquí en el ISSSTE hay todo este grupo de apoyo, tanto emocional como médico.
6: Pues la verdad es que como tal un grupo de apoyo específico para endometriosis, en el tema emocional todavía no, en la parte de psicología todavía no lo hay. En la parte quirúrgica, pues el abordaje ideal es vía laparoscopía. No se sugiere tanto la cirugía abierta porque va a ser bastante más agresiva de por sí. Entonces, en el ISSSTE, en hospitales de tercer nivel, como el 20 de noviembre, como en el López Mateos, como en el 1 de octubre, que hay este abordaje de cirugía laparoscópica, es una buena herramienta. Y todavía más pensando en cirugía robótica. La cirugía robótica viene a ser un parteaguas en el manejo de enfermedades tan complejas como es la endometriosis. Entonces, en este momento, hasta donde tengo entendido, solamente en el 20 de noviembre hay Da Vinci, y eso nos va a dar una oportunidad a los médicos y evidentemente a las pacientes para que tengan manejos mucho más integrales.
5: Me dio mucho gusto que estés aquí.
6: Ay, a ti, muchísimas gracias por la invitación. Estoy muy contenta. Me encanta hablar de este tema porque siento que como médicos tenemos la responsabilidad con las pacientes de hablar de este tema que a veces está muy oculto.
5: Gracias. Yo soy Claudia Mejía. Nos vemos en un siguiente episodio. Hasta pronto.
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0: Exactamente.
1: Exactamente, señoras y señores, ¿cómo estamos? Buenas noches, un gusto y un placer para mí saludarte y acompañarte en esta noche, en esta madrugada. Así es, yo soy Marco El Venado, con todo el gusto y el placer del mundo de saludarte, de acompañarte de aquí hasta las 5:30 de la mañana en este ya es viernes. Ya es viernes, inicio de fin de semana, viernes 3 de julio de este 2026, viernes 3, un nuevo día, arranqueamos desvelados. En esta noche, en esta madrugada fresca, se siente a gusto la madrugada, ¿no? Fresca, no se siente calor, ¿no? Después de una tarde también lluviosa, bueno, pues fresca la madrugada que vamos a estar pasando aquí a través del 89.3 con bastante música, obviamente con toda la banda de Desvelados, que empieza a reportarse a partir de este momento a través del WhatsApp, a través de la línea telefónica, ya lo sabes, para que vayas mandando tu mensaje, vayas pidiendo tu rola. Porque la madrugada, mira, cuando menos nos damos cuenta, la madrugada ya se fue. Cuando nos damos cuenta, ya nos faltan 2 horas, 1 hora, 1/2 hora, y la madrugada se fue prácticamente de volada. Y más en viernes. Así que bueno, pues yo espero que tengas una noche fenomenal. Si en estos momentos vas a descansar, que tengas un excelente descanso. Si vas manejando, vas regresando a casa, buen camino, con mucha precaución, con mucho cuidado. Si te quedas laborando detrás del volante, los amigos en las diferentes plataformas, a manejar con mucha precaución, con mucho cuidado, bien pendientes del camino. Bien pendientes del asiento trasero, no vaya a ser que se te suba ahí un fantasma, se te suba la llorona atrás, entonces hay que estar muy, muy pendiente. Si te quedas laborando detrás del volante en esta madrugada, a quienes obviamente ya andan laborando en el tercer turno desde temprano, que se haga leve su jornada, que se pase rápido a reportarse, y aquí nos acompañamos hasta las 5:30 de la mañana, toda la banda que ya anda laborando en los diferentes sectores, en todos lados donde tú te encuentres en estos momentos, en general en todos lados, a ti que nos estás escuchando en tu trabajo, en donde quiera que estés laborando en estos momentos, en cualquier parte de Puebla, de México, de la Unión Americana, del mundo, que se haga leve tu jornada, y aquí nos acompañamos hasta las 5:30. Así que ya sabes, manda tu mensaje, manda tu WhatsApp 2212-664780, 2221-234599, 2212-664780, 2221-234599, los WhatsApp, el teléfono en cabina, 222-273-3300, también para que vayas a ir reportándote. Y pues tenemos mensajes en esta excelente madrugada. Mi buen John, el JR se va a descansar, excelente regreso a casa. Ya se va a descansar, mientras tanto, pues avanzamos con Desvelados, señoras y señores. Todavía andamos medio malillos ahí de la garganta, pero aquí andamos con todo el gusto y el placer del mundo de saludarte y de acompañarte, por supuesto. Y sí, hoy viernes también vamos a tener por ahí la crónica. Hoy vamos a tener la crónica para desquitar, ¿no? Para desquitar la madrugada, pues ahorita nos aventamos una crónica en un momento más. Una buena historia, ya sabes, de esas historias interesantes, de esas historias que realmente valen la pena. Así que bueno, más adelante nos vamos con la crónica del más allá de esta madrugada de viernes, aquí en Desvelados. Así que bueno, pues toda la banda que ya se empieza a reportar a través del WhatsApp, vámonos con los mensajes en esta madrugada. ¿Quién se anda reportando? Dice Venado, buenas noches, ponte la medosa, por favor. Mira, pues ya se nota que es viernes, la mandamos con gusto en un momento más. Ahorita ponemos la medusa, cómo no. A ver por acá de ese lado rápidamente, ¿quién más anda reportando? Dice Venado, excelente noche. Acá el maestro Martínez, saludándote. Puedes poner la canción de Rigo Tobar, la de Lamento de Amor, y para el maestro Manchas, la de A Pesar de Todo de Vicente. Saludos para el maestro Manchas, Dani, toda la banda panadera. Órale, va que va, ahorita la ponemos en un momento más, las mandamos ahí. Para los maestros nostálgicos, el Martín y el Manchas, los maestros nostálgicos. Ellos son los maestros nostálgicos de la noche. Así que bueno, pues ahorita ponemos ahí la de Lamento de Amor y la de Don Chente Fernández en un momento más. Dice por aquí, Venado, buenas noches, forma la canción de Javier Solís, la de Ceniza, déjame buscarla, y la mandamos con gusto en un momento más, ¿va? Déjame buscarla, y la ponemos con muchísimo gusto Por acá de este lado también mandamos saludos, dice, para todos los desvelados acá en la textilera Carpe, escuchando hasta las 5:30 la canción del Trono de México, la de Se Fue, de parte de Rose. Órale, Rose, ahorita la ponemos también con muchísimo gusto. Claro que sí. Para la banda que anda laborando allá en Carpe, a toda la banda textilera, échenle ganas, que se haga leve su jornada, Échale muchas ganas y con muchísimo gusto lo ponemos en un momento más. Uno más, dice Venado, buenas noches. Un gusto saludarte, saludos para ti, para todos los que trabajamos de noche. La canción de Para Qué Me Engaño, del Poder del Norte. Buen turno, buena rola, con muchísimo gusto. Claro que sí, también la ponemos, la mandamos en un momento más. Pues vámonos, señoras y señores. Comenzamos con esto que es Desvelados, aquí en La Mera Mera, la Grupera 89.3, y ya sabes, como es viernes, obviamente, pues se tiene que notar el ambiente, se tiene que notar que ya es fin de semana, inicio de fin de semana, además no hay clases. Así que bueno, se vale desvelarse porque hoy viernes no hay clases. Ay, eso es lo mejor. Que no hay clases, no hay que llevar a los chamacos a la escuela. Así que bueno, que se note que es viernes. Y vamos a arrancar y continuar esto Desvelados, pero con ritmo desde Oaxaca. Oye, le mandamos saludos también a la banda de Oaxaca, que también nos escuchan, sí, cómo no. Saludotes. Esto es Desvelados, bienvenidos, el Venado, aquí en La Mera Mera.

Con ese ritmo, así iniciamos el fin de semana en este viernes. Movidos, ya sabes, despiertos, motivados como debe de ser. Y qué mejor que en desvelados.

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0: Muchas gracias. Muy amable. ¿Están contentos? ¿No se han aburrido? Viene pues, muchachos.
1: La mejor compañía en...

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0: Ya a la 1:10 continuamos con más música, más mensajes en esta excelente madrugada de viernes. A través de la Mera Mera, por aquí a ese lado, vámonos con más banda que se anda reportando, por supuesto, en esta excelente madrugada. WhatsApp, Dios, ¿quién anda por acá? Hola, hola.
1: Hola, Venadito, buenas noches.
0: Hola.
1: O buenos días, como quieras. Oye, nada más para comentarte que...
0: ¿Qué pasó?
1: Tengan precaución porque en la incorporación hacia el Boulevard Carmelitas, viniendo desde el periférico, con sentido a Valsequillo, hay un accidente. Hay para que tengan precaución los compañeros y suban hacia el semáforo y den vuelta en caso de que vayan con sentido al Boulevard Carmelitas, ya que la lateral está cerrada.
0: Órale. Muchas gracias por el reporte, manejar con mucha precaución, así que bueno, pues ya escucharon, en esta zona si andan circulando, bueno, con mucho cuidado, repetimos la ubicación para que la banda ande pendiente ahí en su camino.
1: Oye, nada más para comentarte que tengan precaución porque en la incorporación hacia el Boulevard Carmelitas, viniendo desde el periférico, con sentido a Valsequillo, hay un accidente, hay para que tengan precaución los compañeros y suban hacia el semáforo y den vuelta en caso de que vayan con sentido al Boulevard Carmelitas, ya que la lateral está cerrada.
0: Órale, perfecto, ahí está, mi hermano, muchas gracias por el reporte. Buen camino, a donde quiera que vayan en estos momentos, bueno, pues a manejar con mucha precauciones, ¿vale? Con mucho cuidado. Por acá de este lado dice, Venado, buenas noches, la rola de A Través del Vaso, por favor, buen turno para todos los desvelados. Que andan escuchando a la grupera, excelente madrugada, claro que sí, con gusto lo mandamos. También mandamos saludos a los panaderos de la Gran Bodega, dice la canción del Hombre de Negro, de los Huracanes del Norte. Ahorita ponemos a los Huracanes del Norte y el Hombre de Negro, ese Hombre de Negro ya está más cansado que nada, de veras también ya. Por acá dice, Venado, buenas noches, saludos para ti, para todos los que andamos trabajando de noche. Muchas gracias, excelente madrugada. También por acá dice Venado, buenas noches, saludo para el Pacheli, Drupi, Fercho, Chío, Pariente, Kiko, Conan, Cebras, Karateka, los peluches para los espartanos y todos los que escuchan la grupera de parte del Tello. Ahí está el Tello. Por acá alguien más anda reportado, dice Venado, buenos días, saludo para los panaderos de la Reforma Sora, para los famosos peluches, Paco, Rafita, para los panaderos del Bombón, para Metamorfosis, para su papá, el Pinocho, el más mentiroso, para el Tello de la Libertad, para el Pato Lucas y para el Kiko, para los espartanos, Panadería Maranata, para Sebas, para Karate, la rola y la amo, es una cumbia, o si no, la de Acaríciame, es una salsa, sí, la salsa, la de Acaríciame, de Orquesta Salas, que por cierto, pues aquí la aceleramos, aquí en Desvelado se estrenó primero, más que en otro lado, aquí en Puebla, bueno, aquí en radio, para acabarla. Por acá de este lado dice propongo rolas sonideras, pero no, hoy no hay propuestas. Hoy no hay propuestas. Pero bueno, déjame buscar a ver si tengo esa que me estás diciendo, la de y la amo, déjame buscar a ver si la tengo, si no mandamos la otra, la salsita, con muchísimo gusto en un momento más, ¿va? Por acá de este lado, what's up, Dios, ¿quién se anda reportando? Hola, hola. ¿Por qué no se escuchan? Ah, caray, ¿qué está pasando? Oye, ¿no se escuchan estos audios? La banda que me mandó WhatsApp audio al número, a la terminación 4780, no se escuchan esos audios. ¿Por qué? ¿Qué está pasando? ¿Qué está pasando con ese WhatsApp? Pero no se escuchan los audios, mira, ¿no? No se escuchan, caray. Déjame checar esa situación porque está medio raro que no se escuchen los WhatsApp de la terminación 4780. No se escuchan. A ver, vamos a ver si ya. No. Así que bueno, si tú mandaste WhatsApp audio el día de hoy en esta madrugada y dices, ay, no lo pasaron, pues es que no sé por qué no se escuchan. Ahorita voy a intentar a ver solucionar el por qué no se escuchan, pero en la terminación 4780 no se escuchan los WhatsApp audios y en la terminación 4599, en el otro WhatsApp, ahí sí se escuchan los WhatsApp audios. Entonces déjame checar ahorita por acá alguna actualización, algo se desconectó, no sé qué pasó, pero ahorita lo checamos. Así que bueno, si no escuchas tu WhatsApp audio el día de hoy, pues es por esta situación extraña, que los espíritus chocarreros empezaron ya a ser de las suyas, yo creo. Entonces, pues ahorita vemos qué onda, ¿no? Vemos ahorita qué onda, si es que no, no pasa tu WhatsApp y es por esa razón que no sé. No sé por qué no se escuchan esos WhatsApp, pero ahorita lo

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2: 273-3300 222-273-3300 es el teléfono en cabina. Vámonos por acá, vamos a ver, tenemos llamada a la grupera. Buenos días, hola, ¿quién habla? Bueno, tampoco se escucha el teléfono. Ah, caray, a ver, déjame ver por acá de este lado, caray. A ver, vamos a moverle, vamos a solucionar este rollo, mira, ahí está. A ver, bueno.
3: ¿Qué hola,
2: ahí está, perfecto, muy bien. Ya solucionado el problema de la línea telefónica. Ahorita checamos el del WhatsApp. ¿Qué pasó, mi buen Ale? ¿Cómo andamos?
3: Acá, mira, escuchando que ya la vas a hacer de este...
2: Aquí la hacemos de técnico, aquí somos todólogos. Aquí, mira. Aquí somos hombres que solucionamos, caray.
3: Eso es todo.
2: Como debe de ser, caray, ¿no?
3: Sí.
2: Pues como debe de ser. ¿Qué onda, mi buen Ale?
3: Acá, mira, ya sabes, mandándote un saludo especial que nos acompañas el día de hoy.
2: Ajá. Acá para gracias.
3: Bueno,
2: Luis,
3: para mi hijo, el buen Dani, que hoy nos acompaña.
2: Órale.
3: Bye para la amiga Soledad, para el buen Robert, para la amiga Patty, para el John, para Marichuy, para la amiga Chío, a ver si se reporta hoy.
2: Bye para el buen
3: Petillo, para el buen Richard, los perros del mal. La amiga Dulce Benito, la amiga Liz, sí. Y por ahí que haya faltado.
2: Órale, perfecto, ahí están los saludos. Vamos a ver si la Chio se reporta el día de hoy.
3: A ver.
2: Porque como que un día sí, un día no, quién sabe, anda de buenas, se reporta, anda de malas, no, quién sabe.
3: De que le pegan agruras, por eso.
2: La regaña, yo creo ya me la tienen checado, no sé qué está pasando ahí con la Chio. Con razón, sí. Luego se desquita los días que se reporta, viene envalentonada, con razón.
3: Tiene bien brava.
2: Pues a ver si se reporta la Chío. Muy bien, ahí están los saludos. ¿Qué rola vamos a mandar?
3: ¿Tendrás la del taca, taca, ta?
2: Obviamente, pues caray. ¿De dónde crees que salen las rolas? ¿Dónde crees que aprenden?
3: Por eso te las pido a ti.
2: Pues caray. Órale. Órale, perfecto, muy bien. Ahorita lo ponemos. Con muchísimo gusto. Órale, va que va. Échame a ver Luigi por acá de este lado, a ver. ¿Qué pasó, Luigi?
4: Pues acá, mira, ya te la sabes, dándole duro aquí al tablero.
2: Eso es todo, muy bien, muy bien. Pues tú dirás, ¿a quién le mandamos saludos?
4: Pues unos saluditos especiales para ti.
2: Gracias.
4: Aquí para el buen Dani, para el buen Alejandro.
2: Ajá.
4: Por ahí para la amiga Soledad, para la amiga Patty,
2: sí.
4: Para el buen John.
2: Ajá.
4: Para el buen Robert.
2: Ajá.
4: Para el Diablo,
2: sí.
4: Para la amiga Marichuy.
2: Ajá.
4: Para la toxiquilla de la Chío.
2: Ajá.
4: Para el buen Juanillo,
2: sí,
4: para el buen Pizar,
2: sí.
4: Para los perros del mal.
2: Uh-huh.
4: Para el Petillo,
2: sí.
4: Para Dulce Benito y para la amiga Liz.
2: Órale, perfecto, muy bien, ahí están los saludos. ¿Y qué rola mandamos?
4: A ver si me puedes complacer con la de...
2: ¿Con cuál?
4: Los hijos de Hernández, de los Tigres del Norte.
2: Órale, perfecto, muy bien. La mandamos con gusto en un momento más. Aquí está la rola, perfecto. Los hijos de Hernández Vientos, ya la tengo. Y ahorita la ponemos con gusto, mi hermano.
4: Gracias, Ganadito. Te paso aquí al buen Dani, que te quiere pedir.
2: Órale. Sale, claro que sí.
5: Hola, hola.
2: ¿Qué pasó, Dani? ¿Cómo andamos?
5: Aquí ya sabes, dándole duro al tablero como siempre.
2: Eso es todo, muy bien. Al fin al rato no hay clases, ¿verdad?
5: No.
2: Eso es todo, muy bien. ¿Qué prefieres, descansar o irte a chambear?
5: Las dos.
2: ¿Las dos?
5: Sí.
2: Eso es todo, bien, pues muy bien, muy bien. No te obliga a tu papá, ¿verdad? No te obliga a tu jefe.
5: No.
2: está bien, mi buen Dani. ¿Qué onda, Dani? ¿A quién le quieres mandar saludos?
5: A todos y especialmente para ti, Venado.
2: Muchas gracias, mi buen Dani. Pues tú dirás, ¿con qué canción nos vamos? Buenas.
5: Con la de Linda Enfermera, por favor.
2: Linda Enfermera, órale, perfecto, muy bien. Pues ahorita lo ponemos. Ahorita lo ponemos, claro que sí, mi buen Dani. Con gusto, sí. Con gusto lo mandamos, ¿va?
5: Sí,

0: Sí, gracias.
1: Órale, pues échale ganas, mi buen Dani. Ahorita mandamos tu rola.
0: Gracias.
1: Vale, a ti por reportarte, excelente madrugada, muchas gracias. Y a la 1:21, pues vámonos. Vámonos a más música. Y ahorita regresamos con mensajes. En lo que vemos y solucionamos por acá el problema con los WhatsApp audios de la terminación 4780. Está medio raro, no sé por qué no se escuchan esos WhatsApp. Pero ahorita checamos. A ver, si no, con señales de humo, no importa. Pero ahorita lo checamos. Pues vámonos, 1:22. Avanzamos con mucha más música. Aquí en La Mera Mera, en el grupo 89.3. Y para que se pongan ahí, se pongan las pilas. Para que le echen sabor. Como debe de ser.
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1: Aquí en Desvelados. Ya 1:22.

0: los saludos para toda la banda de Guanajuato. La banda de los puros panzaverdes que nos escuchan allá en Guanajuato también. Que le bailan sabroso a los guapangos. ¿Qué es la moda? ¿Qué es lo de ahorita?
1: Yo soy sexy, ¿eh? Sexy, sexy, brincando y zapateando y dando vueltas.
0: Y es viernes.

estuvo la rica salsita, se llamó Acariciame. Ya son la 1:48, ya la 1:48. Se está yendo la madrugada, rapidísimo. 12 minutos y las 2 de la mañana.

0: solamente 7 minutos y nos dan las 2:00 a.m. Vámonos por aquí a ese lado rápidamente con más mensajes, más banda que se anda reportando, por supuesto. Andamos buscándole todavía solución, la verdad, aquí al problema con el WhatsApp. No le encuentro, ya le moví para arriba, para abajo y nomás no quiere. No sé qué onda con la terminación 4780, anda fallando. No sé qué rollo, qué cosa, caray. Ahí sí, nomás no le hallo. No sé qué onda con esa terminación que le está pasando, caray. Pero bueno, vamos a por acá a este lado con mensajes. Mandamos saludos para el Tello, para el Kiko, para el Fercho, para el Flaco, para Sebas Manuel de la Panadería Maranata, para el Memeloski, Rafita, Panadería El Boli, para Paulina Rubio y su sonido Sensación Pacheli de parte de DJ Drupi de la Panadería El Bombón, la rola de Perdóname de Chucho Pinto y sus Casino. A ver, vamos a buscarla y la mandamos en un momento más con muchísimo gusto también, claro, ¿va? Por acá de este lado mandamos saludos al Maestro Mago, excelente madrugada. Es la canción del 911 o la de las brujas. Vamos a mandar ahora la del 911, ¿no? Vamos a poner la del 911. A ver, vamos a ver, 911 de los huracanes del norte en un momento más. Ahí le mandamos saludos para Robert De Niro, panadero, la familia Rubalcaba, familia Ochoa, Bárbara, Marisol, Pati Morales, Julieta España, Cruz, y a toda la banda allá en el fraccionamiento Hacienda de Santa Clara, y a la banda del Tianguis también, en la grupera. Buenos días, hola, ¿quién habla?
1: Marco, buenos días.
0: ¿Cómo estás, Dulce?
1: Trabajando, ya sabes.
0: Ya, tan temprano.
1: ¿Qué le hacemos?
0: Eso es todo. ¿Quién como tú, caray?
1: Que trabaja.
0: Sí, muy, muy trabajadora, todos los días y bien temprano.
1: Pues sí, ¿no? ¿Qué le hacemos?
0: Eso es todo. Muy bien.
1: También
0: pues tú
1: comemos
0: dirás.
1: Bien temprano.
0: ¿Dónde?
1: También comemos bien temprano.
0: ¿Ah, muy bien? ¿Están comiendo ahorita o qué?
1: ¿Para
0: aguantar la desvelada o qué?
1: No, pues le voy a
0: siempre. Ah, sí, eso sí. Pues cuando uno anda en la noche, pues sí, ya. Hasta en la madrugada dice, no, ya se hambre, ¿verdad? Sí, cómo no, por supuesto. Y más ahorita, más o menos como este horario, ¿no?
1: No, como a las 6.
0: Ah, es ya, a las 6 ya es desayuno.
1: Pues sí.
0: Desde ahorita. Muy bien. ¿Qué pasó, Dulce?
1: Pues es unos saludos y una canción, a ver si puedes.
0: Órale, mándalos.
1: Un saludo para ti, ya sabes.
0: Gracias.
1: Para Don Luis y para el buen Ale.
0: Ajá.
1: Para su hijo también.
0: Sí.
1: Para mi buen Panther. A ver si anda por ahí.
0: Anda de chapulín en otro lado. Ajá.
1: ¿Cómo se llama? Hasta me cortaste la inspiración. Para el buen John, para Richard, para Juanillo, Betillo, sí, para Liz, para Chío, para Angie, para Marachuilo, que también está por ahí también.
0: Ajá.
1: Para todas las mujeres que andan ahí trabajando y las que no también están escuchando.
0: Órale, perfecto, muy bien. Para todo el power femenino.
1: Andale, ahí está, para todos también están trabajando, ¿no? Órale, para todos.
0: Órale, va que va, mi querido. ¿Sí? ¿Qué canción mandamos?
1: La cariñosa, no sé si la tengas, una cumbia de antaño.
0: ¿Cómo se llama, cariñosa?
1: La cariñosa.
0: A ver, ahora sí que literalmente, vámonos con la cariñosa. A ver, vamos a ver. A ver. ¿No te acuerdas quién la canta?
1: No.
0: Es que hay varias, a ver, no sé cuál sea. A ver, vamos a ver si de pura casualidad es esta. A ver, tú me dirás si es o no es esta rola.
1: Ajá.
0: ¿Sí es esa?
1: Sí.
0: Órale, va que va, pues ahorita la ponemos con muchísimo gusto, mi querido Dulce, ¿va?
1: Pues dale, seguimos acompañando.
0: Órale, pues échale ganas. ¿Hoy te tocó de solapa o qué?
1: No, pues no han llegado.
0: Mira nomás, te digo, hay días que sí llegan y nomás no, ¿verdad?
1: No.
0: Hay unos días que siguen temprano y otros que no.
1: No, pues no, ahora no aparecen las mujeres.
0: Hombre, de veras. Esas chalanas de veras.
1: Apenas
0: están despertando a gusto, así como que, ay, apenas es temprano, que vaya chambeando Dulce, que Dulce vaya ahí poniendo todo y ahorita llegamos con calma. ¿No? Ya nomás, está bien. ¿Quién te manda a ser patrona tan buena?
1: No.
0: Con esas facilidades, caray. No, ¿Quién como tú con esas consideraciones para los chavalanes, para los trabajadores?
1: No, pues ya está con
0: las
1: condiciones.
0: Está bien, dije, pues échale ganas en lo que llegan las chalanas y ahorita te mandamos tu rola.
1: Órale, pues gracias.
0: Órale, a ti, cuídate mucho. Excelente madrugada. Por aquí es el lado WhatsApp Audio. Vamos a ver, WhatsApp Audio. Hola, hola.
2: Olis, Venado, buenas noches, buenos días, ¿cómo estás?
0: ¿Qué milagro? Es lo que digo, qué milagro, es lo que digo.
2: Qué milagro. Aquí saludando, Yare. Perdón por la voz, pero ando un poco malita en la garganta.
0: Así andamos muchos, así andamos, mira, pero ahí vamos todos igual.
2: Desde ya hace unos días. Y por lo visto, tú también andas, sí. Enfermo, te contagió Johnny, ¿o qué?
0: Aquí todo mundo.
2: Pues pasaba a saludarte, aquí andamos trabajando en Magnolicén para las graduaciones, nos tocó chamba, bueno, se nos juntó la chamba porque pues no trabajó unos días porque estaba enferma, pero aquí, aprovechando que ando, pues saludando a toda la banda que anda despierta. Eso. Saludándote a ti, qué gusto volverte a escuchar.
0: Igualmente,
2: espero,
0: igualmente.
2: A ver a qué horas termino para las, a ver si escucho las crónicas. Y si me puedes poner la canción de Osadía de Muñoz, un saludo. Órale. Para todos, te mando un abrazo, Venado.
0: Igual.
2: Y excelente noche.
0: Excelente madrugada, claro que sí, mi Are, con muchísimo gusto. Ahorita la ponemos. Osadía de Edén Muñoz y efectivamente, ¿verdad? Graduaciones, ya desde ayer empezaron varias graduaciones, perdón. Pues de todos los chamacos. Así que bueno, pues a echarle ganas. Ahorita que hay trabajo precisamente, ¿no? Entonces, bueno, pues que se haga leve la jornada. Y mandamos la rula con mucho, mucho gusto en un momento más. También por acá de este lado mandamos saludos para mi buen compaíto, para mi buen compaíto. No, hombre, eso es lo malo, que pues no fueron frías, no nos pudimos echar unas frías en estos días porque anduvimos chambeando. Si no, mira, hubiera sido con provecho, ¿no? Pero bueno, ahí para el domingo, para el lunes, a ver, dependiendo de cómo quede la selección. Vamos a ver qué tal, ¿no? Ya festejaremos después, saliendo de cabina. Pero bueno, mandamos saludos ahí al buen compaíto. Excelente madrugada. Y para toda la banda taquera, para todo su equipo allá en Bosques. A mi buen compaíto, enlazador, el compaíto, para todo su equipo, para cada uno de ellos que siempre andan ahí chambeando como debe de ser, echándole todas las ganas del mundo pues en cada madrugada. Ahí andan bien, bien pendientes la banda. Le mandamos saludos para todos ellos. Dice algo romántico de la Altepejana. Órale, va que va. Dejo buscar ahorita una de la Altepejana. Y ahorita la mandamos, mi buen compañito. Excelente madrugada. Con muchísimo gusto, ¿va? Pues por acá de este lado, ¿quién más se anda reportando? Un mensaje más. Uno más y nos vamos a más música. Y nos vamos a la crónica. Terminando este bloque, ¿va? Y por acá de este lado, ¿quién se reporta? Dice, Venado, excelente turno, saludos especiales para ti, para Ramón Uriza, para el Maestro Diablo, para el Baló, para el John, el Cabañas, el Patapata, la Panadería, el Torito, el Maestro Germán, el Carpintero, la Maestra Rosa, la Panadería Joana, para el Maestro Miguel, toda la bandita que está escuchando de parte de Ángel Suárez, acá en la Panadería Don Ángel, la rola de Montes de Durango, la del Sube y Baja, órale, va que va. La mandamos y dice, Venado, la canción del Dueño de Tu Amor, saludos desde Luke. Le mandamos saludos a la banda de Luke también, que anda elaborando a todo el personal de Luke y escuchando la grupera. Muchas gracias. Ahorita se las mandamos con gusto también. Pues vámonos, ya son las 2:01, 2:01. Esto es Desvelado, soy el Venado, con Dios a las 5:30. Vámonos, después de este bloque musical nos vamos yendo con la crónica del más allá del día de hoy. Ya son las 2:02.
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En esta madrugada, siendo ya las 2 de la mañana con 34 minutos, suenan las campanadas. De la hora del miedo.

Y como cada viernes, damos paso también en esta madrugada a este pequeño espacio, a este breve encuentro con lo desconocido, con lo paranormal, donde por algunos minutos convivimos con aquello que sigue atormentando a muchas personas, con esas historias, con esos relatos, esas leyendas que siguen causando pánico y terror. Y por supuesto, también saliendo día a día nuevas historias. Historias que tal vez a partir de este momento puedan empezar a generarse. Historias que tal vez alguien en su vida diga, después de haber escuchado tal historia, a mí me ocurrió algo extraño. Nunca debí haber escuchado esa historia. Por eso, este momento de Crónicas del Más Allá es para valientes, para aquellos que están dispuestos a enfrentar lo que pueda acontecer en esta madrugada, tal vez, o más adelante. Te he platicado un sinfín de historias de terror relacionadas a objetos extraños, a espejos, historias con espectros, criaturas, cuevas, objetos malditos, pactos, tesoros, cuadros, juguetes. Pero las historias siguen. Siguen surgiendo. Las historias las vamos descubriendo. Historias que no dejan de sorprendernos. Sin duda hay situaciones en la vida que te llevan a cometer algunos errores o a exponerte a ciertas situaciones, como en este caso. En esta historia de muñecos.

Los días como estudiante universitaria se volvían cada vez más desafiantes. Después de que mi padre perdiera su empleo, la tensión en casa por el dinero empezaba a pesar sobre nosotros. La idea de abandonar la universidad rondaba en nuestras conversaciones familiares, pero yo estaba decidida a encontrar una solución que me permitiera continuar mis estudios sin tener que sacrificar mi educación. La búsqueda de un trabajo de medio tiempo se convirtió en mi principal objetivo, pero descubrí que la realidad era más cruel de lo que esperaba. Los empleos que iba encontrando pagaban muy poco. Cualquier posibilidad de trabajo a tiempo completo estaba fuera de mi alcance, ya que si quería seguir asistiendo a la universidad, no podría tener uno de estos empleos de trabajo completo, de tiempo completo. Fue entonces cuando una amiga de la universidad, al enterarse de esa situación, me dio una idea que cambiaría mi vida. Ella, al igual que yo, estaba estudiando y se ganaba la vida como niñera, de forma independiente. Me contó sobre la flexibilidad de su horario, que le estaban pagando bien, la libertad para trabajar según sus necesidades. No pertenecía a ninguna agencia, simplemente pegaba volantes con su información en algunas áreas de dinero, de gente adinerada, y pues esperaba que los padres la contactaran. Animada por esa perspectiva de tener control sobre mi tiempo y ganar un buen salario, decidí seguir sus pasos. Así que mi amiga me ayudó a crear mis propios volantes y en poco tiempo me encontré también pegándolos en zonas donde creía que podrían necesitar a una niñera confiable. La respuesta no tardó en llegar. Mi teléfono comenzó a sonar con solicitudes de información sobre mis servicios. La demanda creció rápidamente. Me vi sumergida en el mundo de la niñera independiente. Aunque al principio dudaba de mis habilidades con los niños, pronto descubrí que disfrutaba del trabajo. Incluso podría realizar tareas universitarias mientras cuidaba a los pequeños. Mi madre, sin embargo, no dejaba de recordarme la importancia de la seguridad. Al trabajar de forma independiente, no había filtros ni precauciones establecidas para protegerme de situaciones riesgosas. Aunque escuchaba sus advertencias, la juventud, ya sabes, a veces nos vale lo que nos digan. Así que continué con mi trabajo sin darle demasiada importancia a sus consejos. A medida que los meses pasaban, mi padre finalmente consiguió un nuevo empleo y la necesidad de la niñera independiente disminuyó. Ahora era más un ingreso adicional que una fuente principal de sustento. Así que ya solamente iba aceptando algunos trabajos esporádicos cuando realmente necesitaba un poco de dinero extra. Pero la rutina ya no era tan intensa como al principio. Pero fue en una de esas ocasiones cuando acepté un trabajo después de un periodo de inactividad, donde mi vida dio un giro inesperado. La tarde en la que mis amigos mencionaron su plan para un viaje a la playa durante un fin de semana, la emoción me invadió. La idea de disfrutar del sol, de la arena, era tentadora, pero mi realidad financiera, pues en ese momento estaba tambaleando un poco. Determinada a no perderme la oportunidad, decidí tomar todos los turnos de niñera posible en las próximas 2 semanas, porque mi objetivo era acumular suficiente dinero para financiar ese pequeño viaje a la playa sin agregar presión a las finanzas de la familia. Durante esas 2 semanas, estuve trabajando demasiado. Cada oportunidad de cuidar niños la aprovechaba. Esto para acercarme a mi objetivo.
Los días se volvieron una sucesión interminable de juegos, tareas, risas infantiles, pero mi mente estaba enfocada en la recompensa que me esperaba. Al final, junté más que suficiente. En una de esas noches, cerca de las 10, sonó mi teléfono. El número era desconocido, por lo que asumí que tal vez era algún otro padre en busca de mis servicios como niñera. Preparada para rechazar la oferta, respondí con una actitud confiada. La voz al otro lado de la línea parecía desesperada. Necesitaban con urgencia una niñera para sus dos hijos y estaban dispuestos a pagar generosamente. Mi primera reacción fue negarme, ya que consideraba que ya no los necesitaba, ya tenía dinero. Sin embargo, la oferta se volvió cada vez más tentadora. El padre, consciente de mi resistencia, aumentó la apuesta, ofreciéndome el triple de la tarifa habitual. La perspectiva de ganar esa cantidad de dinero en una sola noche era demasiado tentadora. A pesar de mis dudas iniciales y la sensación de que algo no estaba del todo bien, no sé por qué, decidí que sí los cuidaría esa noche a esos niños. Anoté la dirección y confirmé los detalles, aunque había una vocecita en mi cabeza que me susurraba palabras como de advertencia. Tenía como que una corazonada de algo. Algo extraño. La cita estaba programada para alrededor de las 8 de la noche. Se suponía que los padres regresarían a la medianoche. El trato estaba hecho. Y la promesa de una recompensa financiera significativa, pues sin duda opacó cualquier preocupación que pudiera tener. A medida que se acercaba la hora de dirigirme a la dirección, las dudas volvieron a surgir. ¿Realmente valía la pena arriesgarme por un poco más de dinero? Las historias de precaución de mi madre resonaron en mi mente, pero las fachadas de seguridad y comodidad del vecindario de clase alta pues disiparon mis preocupaciones. Así que decidí dejar de un lado las suposiciones y fui a aquella casa. Al llegar quedé impactada por la magnitud de la residencia. Era una casa majestuosa, un diseño que reflejaba la riqueza de sus habitantes. Al abrir la puerta, una ráfaga de aire fresco y perfume lujoso me recibió, sin embargo, el ambiente me desconcertó. Las personas que abrieron la puerta parecían ser los padres de los niños a quienes iba a cuidar. Sin embargo, una sensación extraña de incomodidad se apoderó de mí cuando los observé detenidamente. Aunque parecían normales a primera vista, algo en su rostro me desconcertó. Estaban pálidos, con unas ojeras pronunciadas, unos gestos desalineados. A pesar de eso, estaban impecables, limpios, vestían ropas finas, elegantes. La mujer llevaba anillos, aretes de oro que destellaban en cada movimiento. Traté de no ser demasiado obvia respecto a mis pensamientos y simplemente les saludé mientras ellos hacían lo mismo. Me invitaron a pasar y al cruzar el umbral me encontré con un patio extremadamente grande, bicicletas, juguetes de todo tipo que estaban esparcidos por todas partes, indicando claramente la presencia de niños en la casa. Aunque sabía que iba a cuidar niños, la visión de aquel patio me tranquilizó un poco, contrarrestando los pensamientos inquietantes que habían estado rondando en mi mente todo el día. El matrimonio me condujo hasta la sala, donde me dieron algunas indicaciones básicas sobre mi labor. Las luces debían permanecer apagadas a menos que fueran extremadamente necesarias. Y los niños eran libres de comer cualquier cosa si lo pedían. También se me permitía hacer lo que yo quisiera en la casa, siempre y cuando no saliera de ella. Escuché atentamente, asintiendo como lo haría en cualquier otro trabajo de niñera. Sin embargo, pronto noté que algo no estaba del todo bien, porque no escuchaba a aquellos niños en ningún lugar de la casa. No solamente no los veía, sino que literalmente parecía que no estaban haciendo ningún ruido. Ahí fue donde aquella sensación extraña regresó a mí. Intrigada,
Les pregunté a los padres que dónde estaban. Con una calma inusual, me dijeron que sus hijos ya se habían dormido, aunque ocasionalmente despertaban por un bocadillo nocturno o para mirar televisión antes de volverse a dormir. La imagen de niños que se mantenían en silencio durante toda la noche, durmiendo sin interrupciones, me calmó. Pensé que estarían pagándome 3 veces más únicamente por estar pendientes, por estar pendiente y presente en una casa donde los niños pues ya estaban dormidos, casi no tenía nada que hacer. Así que eso me pareció bastante sencillo y cómodo. Agradecí internamente haber aceptado el trabajo, considerándolo dinero fácil, el dinero más fácil y rápido que había ganado. Confirmé mi aceptación de las demás indicaciones, incluida la peculiar regla de no entrar a la habitación de los niños, aunque me pareció extraño. No le di importancia y acepté sin cuestionar. Tan pronto los padres se fueron, la casa se quedó sumida en un total silencio. Yo aproveché para realizar algunas tareas pendientes, y una vez completadas, decidí tomar un breve momento para ver la televisión. Todo seguía en silencio. La paz reinaba en esa gran casa. Pasaron cerca de 30 minutos y todo parecía tranquilo. La sala de estar se mantenía tranquila, apacible, sin rastro de actividad infantil. El reloj avanzaba lentamente, marcando cada segundo. En medio de la calma, mi mente, aunque inicialmente ansiosa, se relajó ante aquella tarea tan simple que estaba llevando a cabo. En ese momento, el ambiente parecía sereno. Incluso me pregunté si alguno de los niños bajaría en busca de algo. La atmósfera en la casa era tan tranquila que la idea de cuidar a niños dormidos comenzó a sentirse como una tarea excesivamente fácil. Sin embargo, mientras el tiempo transcurría en silencio, una sensación inquietante empezó a formarse en el fondo de mi mente. Por un momento, mientras buscaba un canal adecuado para mirar en televisión, pensé que el resto de la noche seguiría siendo tan tranquilo como hasta ese momento. Sin embargo, todo cambió. Un sonido, sutil, pero audible, como de algunos pasos, empezó a escucharse cerca de la cocina. Mi atención se centró en ese ruido. Rápidamente giré la cabeza hacia la dirección del sonido, pero no pude distinguir a nadie. Inmediatamente asumí que podría ser uno de los niños bajando para satisfacer su antojo nocturno. Decidí descubrir la razón de ese sonido, así que me levanté del sillón, encendí la luz de la cocina. Caminé hacia allá, explorando cada rincón en busca de pues el origen de los pasos. Pero no había nadie. No había ningún niño. La cocina estaba vacía. La idea de que tal vez había escuchado mal o que el niño había cambiado de opinión y regresado a su habitación pasó por mi mente también. Volviendo al sillón, me dispuse a sentarme de nuevo cuando escuché una voz infantil, clara y audible, que me sorprendió. Incluso me espantó un poco, porque no había nadie y de repente escuché su voz. ¿Me puedes servir un poco de cereal, por favor? La extrañeza de la situación se acentuó, ya que no vi a nadie en la cocina. Intrigada y un tanto confundida, me levanté nuevamente y respondí que sí. Al encender la luz para preparar el cereal, me di cuenta que no había nadie allí. Intenté llamar al niño, pero no obtuve respuesta. Aunque no podía ver al niño, decidí no darle mucha importancia. Así que continué con la tarea, serví el cereal, lo puse en la mesa y escuché gracias. Pero de nueva cuenta no había nadie.
La falta de presencia física del niño me inquietaba. Mi curiosidad se despertó, y mientras permanecía junto al cereal, esperando que el niño apareciera, pasaron 5 minutos sin que nadie se acercara. Decidí dirigirme al niño verbalmente preguntándole si quería el cereal de alguna manera especial. La respuesta fue clara: apagar la luz y retirarme para que él pudiera disfrutar de su comida. Esta solicitud tan peculiar y cortés me desconcertó aún más. ¿Por qué querría comer en completa oscuridad y soledad? Pero ante la insistencia de aquella voz, decidí cumplir con su petición, así que apagué la luz de la cocina y regresé al sillón, observando en la penumbra mientras el tiempo transcurría. No pasaron más de 2 minutos antes de que escuchara ruido en la cocina de nuevo, como si alguien estuviera comiendo y disfrutando aquel cereal. Escuché el sonido de la cuchara contra el tazón y luego un educado agradecimiento resonó en la penumbra antes de que los pasos ligeros de aquel niño se redirigieran corriendo de nuevo hacia las escaleras, subiendo a su habitación. Aquella experiencia dejó un rastro de desconcierto en mi mente. La realidad y la lógica parecían desdibujarse en la mansión silenciosa, porque en ningún momento vi al niño. Permanecí en el sillón tratando de comprender lo inexplicable, mientras aquella noche avanzaba en misterio. La situación con estos niños se volvía cada vez más extraña. Jamás había conocido a niños que prefirieran comer en la oscuridad, ya que la mayoría solía pedir iluminación extra por miedo a la oscuridad. Sin embargo, decidí no darle demasiadas vueltas al asunto, atribuyendo la rareza a la educación de esos pequeños. Yo seguí viendo la televisión, tratando de ignorar la peculiaridad de la situación, cuando de repente escuché de nueva cuenta pasos que venían de la escalera. Opté por no voltear esta vez, esperando a que el niño o la niña hablara antes de enfrentarme a su presencia. Esta vez, la voz que resonó en la oscuridad era la de una niña, quizás 1 o 2 años más joven que el niño anterior. Su tono de esta niña era más mandón, sí, más seco, menos tímido. Simplemente dijo que quería fruta con leche. Sin usar palabras de cortesía, más bien lo dijo como una orden. Así que me giré de inmediato, intentando ver a través de la oscuridad la figura de la niña. Parecía una sombra, una silueta distorsionada por la falta de luz, rígida y estática. Así que me levanté y le dije que sí, que le prepararía lo que quería. Caminé hacia el interruptor, pero antes de encender la luz, la niña gritó, pidiendo que no encendiera la luz porque la odiaba. Intenté explicarle la necesidad de la luz para que pudiera cortar la fruta de manera segura, pero ella insistió en que pues la fruta ya estaba cortada en el refrigerador y que solamente necesitaba la leche. Aquella actitud caprichosa me molestó un poco, pero recordé la generosa paga que recibiría y la promesa de no tener que lidiar con esos niños después de ese día. Abrí el refrigerador. La luz del interior iluminó la cocina un poco. Al voltear para ver a la niña, me di cuenta de que aquella niña no estaba. ¿En qué momento desapareció? No lo sé. La extrañeza de la situación me llevó a preguntarme si los niños me estaban haciendo una broma o si tal vez su extraño comportamiento estaba relacionado con alguna condición médica que les impedía estar expuestos a la luz durante mucho tiempo. La misteriosa indicación de mantener las luces apagadas adquiría un nuevo significado en mi mente. Así que decidí no profundizar en mis pensamientos y con la ayuda de la luz del refrigerador, preparé lo que la niña me había pedido. Coloqué el tazón en la mesa, imitando la rutina anterior. Me dirigí al sillón después,
para ver que la niña pudiera comer sin ser observada. Pero en cuanto me senté, escuché claramente el sonido de ella comiendo. Sin embargo, algo más llamó mi atención de manera inmediata. Y es que, a diferencia del niño anterior, la niña, escuché cómo escupía también. Escupía la comida. Algo extraño. Cada mordida resonaba de una manera extraña, como si estuviera escupiendo la comida en lugar de simplemente masticarla. Aquella experiencia, sin duda, era algo que me estaba inquietando. Aquella niña era algo caprichosa. Y de un momento a otro, gritó que no quería leche de vaca, sino de soya. En un instante, un manotazo resonó y el tazón se estrelló contra el suelo. El sonido del choque fue seguido rápidamente por el taconeo ligero de la pequeña corriendo las escaleras hacia arriba. Ante ese comportamiento desafiante, decidí no perder más tiempo y encendí la luz de la cocina. Pero la niña ya no estaba ahí. Claramente vi el desastre en el piso. Frustrada por la obvia travesura de la niña, recogí los restos y comencé a limpiar el piso lo mejor que pude. Aunque ya había experimentado situaciones caóticas con niños en el pasado, esta vez era diferente. Sabía que aquel desastre no había sido un simple accidente. La niña lo había provocado deliberadamente con la intención de hacerme limpiar. Sin embargo, recordé que esa era parte del trabajo y continué con la tarea. Cuando estaba a punto de terminar de limpiar, volví a escuchar la voz de la niña. Esta pequeña, que ya se había ganado el título de una de las peores que había cuidado, exigió que le sirviera otro tazón, pero esta vez con leche de soya. Aunque un tanto cansada de la situación, decidí imponer una condición antes de acceder a su petición. Le dije que se lo serviría, pero antes me tenía que pedir disculpas por su comportamiento. La respuesta de la niña fue negativa y desafiante. Afirmó que nunca se disculparía. Ante esta negativa, me mantuve firme en mi posición y le comuniqué que si no se disculpaba, no le iba a preparar nada. La niña respondió con una rabieta, azotando sus pies contra el suelo. Sin embargo, algo en ese sonido llamó mi atención. Sonaba extraño. No como el golpe habitual de unos zapatos, sino más bien como si estuviera golpeando plástico contra el piso, aunque peculiar, en ese momento no le di demasiada importancia. La niña continuó con su berrinche y amenazó con decirle a sus padres que era la peor niñera del mundo y que nunca me volverían a contratar. Mi respuesta fue contundente. Le indiqué que eso no importaba y que si no se disculpaba, no le iba a preparar nada. Tras mi respuesta, escuché cómo la niña subía corriendo las escaleras, aún quejándose y gritando que era la peor niñera del mundo. En ese instante, la casa simplemente se quedó sumida en un silencio, roto únicamente por el eco de las palabras de la niña, desapareciendo en las escaleras. La oscuridad en la sala parecía acentuar la extraña situación, dejándome con una mezcla de confusión y cierta incomodidad. Después de terminar de limpiar, apagué la luz de la cocina y me fui de nuevo a cuenta al sillón para continuar viendo la televisión. Aunque estaba disgustada por el comportamiento de la pequeña, mi mente estaba decidida a no volver a enfrentarme a ella después de ese día. Aunque técnicamente nunca la había visto. Mientras seguía mirando televisión, simplemente se apagó, sumiendo la casa en una penumbra absoluta. Pensé que podría deberse a un problema con la luz y comencé a buscar mi teléfono para poder encender la linterna. De repente, sentí como unas manos pequeñas jalaban de mi cabello, acompañadas por la risa de una niña. Un tanto molesta, me volví hacia ella para preguntarle que qué le ocurría. Sin embargo,
Mis ojos aún no se habían acostumbrado completamente a la oscuridad y solamente podía escuchar la risa y los pasos rápidos de la niña moviéndose a mi alrededor. Harta de la situación, me levanté y en ese momento mi teléfono sonó con un mensaje de texto. Cuando estaba a punto de tomarlo, la mano de la niña se adelantó y me dijo que ahora era suyo. Le exigí que me devolviera mi teléfono y que dejara de jugar, amenazándola con contarle a sus padres. Sin embargo, la pequeña se rió más fuerte y se negó a devolverlo. Mis intentos de recuperar mi teléfono resultaron en una carrera a escaleras arriba, ya que la niña se escapó hacia una de las habitaciones. Decidida a ponerle fin a esta situación, ignoré la advertencia de los padres y abrí la puerta de la habitación. Al entrar, me encontré con una oscuridad inusualmente. A pesar de haber encendido todos los interruptores en mi camino, la habitación parecía sumida en una negrura impenetrable. Busqué a tientas a la niña, pero la falta de visibilidad me lo impedía. Fue entonces, en ese momento de desesperación, cuando la luz regresó, revelando algo aterrador. En aquella oscuridad intensa, las dos camas parecían ocupadas, pero no eran niños reales, sino eran unos muñecos extremadamente realistas. Cada uno de ellos estaba meticulosamente diseñado para emular las características de una persona. Pero a medida que los observaba más detenidamente, la realidad de que eran solamente muñecos se hacía evidente. Estos maniquís representaban a dos personas. Una de ellas, una niña, al parecer, la que me había estado molestando. En un escalofriante detalle, el muñeco que representaba a la niña sostenía mi teléfono en sus manos. El descubrimiento me llenó de terror y sin pensar dos veces, arranqué el teléfono de las manos de aquel muñeco y salí corriendo de la casa, dejando atrás la escena macabra que había presenciado. Mi mente estaba completamente perturbada. Lo que me resultaba aún más inquietante era el hecho de que los supuestos padres nunca me llamaron ni hicieron ningún reclamo después de eso. La casa quedó en silencio, sin rastro de actividad humana. La sensación de que había estado cuidando muñecos en lugar de niños reales, sin duda, me dejó sorprendida. No recibí ninguna explicación sobre cómo esos muñecos podían moverse o tener vida aparente. No quería indagar más en ese misterio aterrador. Salí de allí con la certeza de que lo que había experimentado estaba más allá de la comprensión humana y no deseaba volver a enfrentarme a algo así. Desde ese día, abandoné por completo los trabajos como niñera. El temor de encontrarme nuevamente con situaciones inexplicables se apoderó de mí. Nunca supe quién o qué estaba detrás de aquellos muñecos. Pero lo que quedó claro fue mi decisión de mantenerme alejada de cualquier trabajo que pudiera conducirme a este tipo de experiencias aterradoras. Cada vez que recuerdo aquella noche, siento un escalofrío recorrer mi espina dorsal. Y la incertidumbre de lo que realmente sucedió en esa casa permanece en mi mente como un enigma de cómo pude esa noche cuidar a dos niños cuando en realidad habían sido unos muñecos.

Espero que esta historia del día de hoy haya sido de su agrado. Una historia sin duda interesante. Una historia donde sea lo que haya sido, que haya habitado esos muñecos, tal vez pueda repetirse en algún lugar de este mundo. Y así como esa historia, hay muchas otras que nos puedes compartir. Si a ti te ha pasado, recuerda algo paranormal, algo extraño, cualquier situación, la puedes compartir con nosotros en este espacio de Crónicas del Más Allá. En este espacio de historias, de leyendas, de anécdotas. Porque este espacio de Crónicas del Más Allá es para compartir todo aquello que causa terror. 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
1: Y a las 3 de la mañana con 27 minutos, 3 con 27. Continuamos con mucha más música, más mensajes. Vámonos con mensajes pendientes que tenemos en esta madrugada. Ahí estuvo la crónica del día de hoy. 3 con 28, 3 de la mañana con 28 minutos. Dice Venado, buenos días, saludos para todos los de Aliltex, para los yeteros, los de mantenimiento. Para Lalo el medio metro, para el Juan del área de químicos, de parte del Javi. El saludo para el amor de mi vida, Valis. Y una rola, la de mil gracias, de la banda Maguey. Órale, va que va. Claro que sí, con muchísimo gusto. Te la mando en un momento más, va. Aguántame tantito y ahorita te la ponemos. Por acá de ese lado, mandamos saludos, dice Venado. Buena madrugada, saludos a toda la banda panadera, a las tóxicas y hermosas y preciosas chicas que se reportan, a la Chío, a la Tóxica Liz, a Dulce, al buen Betillo, Juanillo, al buen Luigi, Alejandro, el buen Dani, y toda la pandilla panadera que se anda reportando en la canción del ruido de tus zapatos de la arrolladora, el buen John. Ahí reportándose. Órale, va que va, ahorita lo ponemos. La mandamos con gusto en un momento más, ¿va? Ahorita lo ponemos. Por acá de este lado rápidamente. Una disculpa a la banda que mandó sus WhatsApp audios y no los pudieron escuchar el día de hoy. No sé qué pasó con el WhatsApp, con la terminación 4780, porque literalmente pues no, hoy no se pudieron escuchar los WhatsApp audios, no tengo audio, ya le estuve buscando una vez más, ya anduve buscando por acá, pero no sé qué rollo, no sé qué pasó con la aplicación. Entonces, bueno, si tú mandaste tu WhatsApp audio el día de hoy y no ha pasado, no lo has escuchado, bueno, pues es que no sé qué onda con el WhatsApp en la terminación 4780, porque la otra terminación está normal, sin problema. En la otra sí se escucha, no sé qué onda. Vamos a pasar ahí el reporte para que al ratito a ver si lo pueden arreglar los de sistemas, qué fue el detalle. Pero bueno, por acá de ese lado dice Venado, buena madrugada. A ver si tienen la de casualidad de los Marios, la de Vallenato, si no cualquiera de los Marios. Órale, va que va, ahorita ponemos algo de los Marios. Déjame buscarla. Y si la tengo, pues la mandamos con muchísimo gusto, ¿va? Dice por acá, Venado, soy Liz, una canción porfa de los Cumbia Kings, la de mi dulce niña. En saludos para Luigi, Alejandro, para Robert, el buen Jonah, para el Juanillo, para el Betillo, para el Paperrico, para Chío, para Patti, para Dulce, para Marichuy. Órale, va que va, la ponemos con gusto en un momento más. Por acá dice Venado, buenos días, una canción, la de la abeja miope. Saludos para toda la raza panadera, para el Bolas, de parte del Delfín. Gracias, va que vaya, estás muy buen Delfín. Y también por acá de ese lado mandamos saludos. Dice, buenas noches, mándale saludos a todo el personal del turno nocturno de la empresa Cometra Base 1. Y la canción de Amor, Cuánto Te Amo del grupo Galé. Órale, va vientos, con muchísimo gusto. Me voy a música, regreso con muchos más mensajes todavía. Todavía tenemos más desvelados hasta las 5:30, así que ahí vamos con los mensajes. Le mandamos saludos a la banda de Cometra que en esta madrugada pues nos andan acompañando. Muchísimas gracias. Ya son las 3 de la mañana con 31 minutos. ¡Vámonos! Mira nomás. Te voy a mandar una olvidada para recordarte que los domingos tenemos, ya saben, las olvidadas. Esas rolas que no suenan ya mucho. Así que, ¿dónde más? Pues en Desvelados. Ya son las 3 de la mañana con 31 minutos. Soy el Venado. Te sigo acompañando. Buenos días.

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1: Ya son las 4:02 de la mañana. Vámonos por acá de ese lado con más mensajes, más banda que obviamente sigue pendiente, sigue en esta madrugada acompañándonos aquí en Desvelados. Por acá dice Venado, puedes mandar saludos a mis amigos César, Josué Salomón, Don George y la güerita Jessy, que escuchan hasta las 5:30, porfa, la canción del Fantasma del Amor de la Dinastía Toxin. Claro que sí, con muchísimo gusto. Y dice también, saludos a todas las señoritas de Proceso, les mandamos saludos, muchas gracias por acompañarnos, por desvelarse en esta madrugada con nosotros, y obviamente si están laborando, que se haga leve su jornada, échenle ganas, ¿eh? Ese por acá, Venado, puedes poner la canción de Te Hubiera Sido Antes de Julián Álvarez, por favor. También la ponemos, dice Venado, buena madrugada, saludo para todos los que escuchan, en especial para el maestro Chucho, que escucha allá en la panadería Sánchez, San Matías, Cocoyotla. Puedes poner la canción de Luces de Nueva York, órale va, con muchísimo gusto, sí. La ponemos en un momento más, las vamos mandando. Dice por acá, Venado, buenas noches, la canción de Todo Lo Fue. Dice el maestro Antonio, quiere la canción de Es el Amor del Tropicombo. Va, también se las ponemos con gusto en un momento más. Uno más, uno más, uno más de la banda que se anda reportando. Dice, Venado, buenos días, puedes poner la rola de Perdóname y Perdóname de Pelillos. Gracias, bendiciones, escuchamos acá en Minerales del Sur, órale, de la banda Pelillos, me parece perfecto. Y también mandamos saludos, dice Venado, un gusto saludarte, por favor, la cumbia de antaño, la del sorbito de champán de Pastor López, o la de Sueño Contigo de Los Graduados, órale, va, con muchísimo gusto, claro que sí, te la mando en un momento más, sí la tengo, sí las tengo, así que bueno, pues te la mandamos ahorita, la del sorbito, va, me late, ya son las 4:04, pues vámonos con más música, vámonos con mucha más música, vamos a despertar en esta madrugada, cómo no. Porque seguramente tú dices, ay, como que ya me está pegando el sueño, como que ya me está dando un poco de sueño. Bueno, pues a despertar, a despabilarnos, ya casi nos vamos, ya vamos por menos. Y ya son las 4:05. Vamos por menos, vamos por menos. Las próximas 2 horas, mira, como agua de volada, se van. Así que nosotros continuamos con más Desvelados. Aquí en la Mera Mera, en la Grupera 89.3. Buenos días.

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1: Exactamente, continuamos con más. Ya son las 4 de la mañana con 34 minutos. 4:34. Y por acá más mensajes. Por supuesto, ¿quién más anda reportando? Dice Venado, saludos, excelente madrugada. Saludos para la banda de Aliltex, en especial para el área de químicos, para Juanillo, para Javi, para el Greñas, para el Changuito, para el medio metro, el famoso anciano, el Patuleco. Una canción, porfa, la de Por tu amor de Alacranes musical. Órale, va que va. Les mandamos saludos a la banda de Aliltex. Excelente madrugada, dice Venado. Pues poner la de Falso Amor, saludos. Órale, va que va, también lo ponemos, como no. Dice por acá Venado, excelente día. Porfa, la rola del Chico Flow, la de Cada Vez. Para la panadería Pomposo Rojas, para la princesa Cintia, la pequeña Romy, la famosa Beba, el pollito, el gordo Pomposo. Saludos a toda la venadomanía, muchas gracias. Le mandamos saludos ahí a la banda que anda laborando ahí en la panadería Pomposo Rojas. Excelente madrugada, buen fin de semana para ustedes y con gusto lo ponemos en un momento más. Dice, saludos para el amor de mi vida, Belén, que está descansando de parte de su amor secreto. Porfa, una rola de los Bukis. Va, perfecto. Algo romanticón de los Bukis, mandamos en un momento más. Dice Venado, buenos días, excelente viernes. Saludo para todos los desvelados y a los panaderos que seguimos trabajando. La canción de Haciendo Fantasías de Tito Nieves. Órale, va que va, la de Fabricando Fantasías. Con muchísimo gusto, claro que sí. La ponemos por acá de este lado. Híjole, seguimos. Ahí, por acá también el buen Lobo, mi buen Lobo, carnal. No se escuchan los WhatsApp audios el día de hoy, tenemos ese detalle, no sé por qué. Pues nomás no lo pudimos solucionar el día de hoy, el problema, el detallito con los WhatsApp audios. En la terminación 4780, en la terminación 4599, en el otro WhatsApp, ahí sí se escuchan los WhatsApp audios. Entonces, reenvíamelo al otro número, si tienes el número. Si no, ahí les va. Es el 22-21-23-45-99. Ese es el otro WhatsApp. 22-21-23-45-99. Ese es el otro WhatsApp. Y si no, bueno, pues te mandamos saludos, mi buen Lobo. Excelente madrugada, ya sabes, para toda la banda del Sur. Y esperamos que para mañana ya se haya solucionado este detallito con los WhatsApp. Yo creo al ratito por ahí vienen los inges en los sistemas. Y ahí les vamos a dejar el recado para que arreglen el WhatsApp. Le mandamos saludos para los panaderos locos allá de Chapultepec. Les mandamos saludos que andan allá laborando. Dice, para el Pato Lucas, para el Víctor, para el Javi, que anda contando las tortitas. Eso es todo, vientos, muy bien. Pues a seguir contándole que todavía es temprano y todavía hay tiempo. Ya son las 4:38. Pues vámonos entonces con mucha más música. Y ahorita regreso porque todavía tenemos más mensajes en esta excelente madrugada, ¿sale? Vámonos, ¿qué te parece si nos vamos con algo? Chécate nada más, con esta rola, se llama Acepto que fallé, es una olvidadita. Te recuerdo el domingo tenemos Olvidadas de Julión Álvarez. A ver si ya lo habías escuchado y si no, se llama Acepto que fallé.

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Ya solamente 4 minutos y nos dan las 5 de la mañana. Ahí escuchaste al Chico Flow, se llamó Cada Vez. Cada vez nos acercamos al final de Desvelados.

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1: Ya son las 5 de la mañana con 13 minutos, 5 de la mañana con 13, llegando a la parte final de Desvelados de esta madrugada. Caray, se me van a quedar algunos temas pendientes para el día de mañana, para que el día de mañana te reportes, mandes tu mensaje, porque, híjole, pues ya, se nos fue esta madrugada, rapidísimo, pero mandamos saludos con muchísimo gusto. Dice Venado, saludos, buenos días, acá desde Tepeaca, una rola, dice, para agarrar calor, porfa, de los socios del ritmo, la de Felicidad, y para mi esposa, una de Jenny Rivera, saludos, bendiciones para ti, muchas gracias, igualmente para los amigos allá en Tepeaca, en esta excelente mañana, que les vaya muy bien, échenle ganas, excelente madrugada. Por aquí de este lado, rápidamente, buenos días, Sonora.
2: Buenos días.
1: Buenos Marco, días.
2: El Venado.
1: Buenos días.
2: Por favor, saludos para mi esposa Paulina. Otro saludo también para ti.
1: Gracias, seguramente.
2: Y para todos los redescuchas. De parte de Juan Francisco.
1: Sí.
2: Y aquí de Ciudad Guzmán, Jalisco. Gracias, que Dios te cuide y te bendiga. Y que pase un feliz viernes. Gracias.
1: Igualmente, mi buen Juan Francisco, y a todos los amigos de aquel lado, excelente mañana, muchas gracias por reportarte, mi hermano. También por acá de este lado, dice Venado, buenos días, mándale saludos a Valeria, que ya anda vendiendo sus tamales, cómo no, con muchísimo gusto, de parte de Francisco. Excelente día, que venda mucho, por supuesto, ¿verdad? Como debe de ser toda la banda tamalera. Venado, buenos días, saludo para Peña, para José, para Isidro, Tiline, Huevo, Balú y todos los de Point. Por aquí de ese lado, rápidamente, la del hombre de negro, ¿ya la pusimos?
3: Sí, Tabenito, buenos días.
1: Buenos días.
3: Ponerme el hombre de negro para la panadería de aquí de San Pablo del Monte, para todos los panaderos.
1: Para la banda panadera de San Pablo del Monte, les mandamos saludos. Y, híjole, sí la pusimos casi al inicio de esta madrugada, Desvelados.
4: Venado, buen día. A ver si me puedes mandar unos saludos a toda la banda repartidora, toda la zona sur de Puebla. Para mi hijo Cristian, el buen Giovanni, el buen Carlitos, el compadre Miguel, el buen Pepas, toda la banda de Panipan, que se encuentra escuchándote. A ver si me puedes poner una canción, la de Jardín Prohibido, la salsita, o la de Rayito Colombiano, una sirena. Saludos, parte de buen Romero, un sonido fantástico, mi Venado, buen fin de semana.
1: Igualmente, mi buen Romero, excelente madrugada, muchas gracias por reportarte. Muy, híjole, a veces la banda que se reporta luego sí se queda pendiente de su rola, ¿no? Pero que está reportándose. Madrugada, muchas gracias. Muchas gracias, de verdad. Mañana esperamos poder complacer con más rolas, ¿no? Con muchísimo gusto, mi buen Romero, muchas gracias. Excelente madrugada, que tenga buen camino toda la banda repartidora, precisamente. Hay la banda de Panipan que ya anda chambeándole desde temprano también. Venado, buenos días, porfa, la rola del Gato Viudo. Saludos para toda la raza panadera desde Semitas Alonso. Y para toda la raza de Balcones del Sur y Minerales del Sur. Y también mandamos saludos por acá de este lado para la familia Peluche. La familia Peluche, perdón, para Pancho Pistolas, para Drupi, Sonido Sensación, Pancheli, para El Fercho, para Ente Kiko, Karateka, para El Chido Chido, Alaska Panadería Pimpones, para Panadería Díaz, Panadería Nelo, para El Pantera, para la Panadería de la Bendición, ahí en Chapultepec, El Bimbo, El Víctor, El Javi y El Pato Lucas, eso es todo. Y por acá de ese lado, dice Venado, buenos días, saludos para mi esposo David Camacho Cruz, que está recuperando de una caída que sufrió hace casi 2 meses de parte de su chivis. Bueno, que se siga mejorando, que se siga cuidando, por supuesto, para que obviamente pues todo vaya de maravilla, ¿verdad? Así que bueno, pues a seguir echándole ganas, la mejor de las vibras. Ya son las 5 de la mañana con 17 minutos, llegamos a la parte final de Desvelados el día de hoy. Muchas gracias a cada uno de ustedes por habernos acompañado en esta madrugada, por estar en Sintonía 89.3, por reportarse. Muchas gracias a la banda que irá a descansar en un momento más, que lleguen con bien a casita, a descansar, a recargar la pila, y aquí nos estamos escuchando primeramente Dios en punto de la medianoche de nueva cuenta con más Desvelados aquí en la mera mera, la Grupera 89.3, para ti que vas iniciando tus actividades también, que sea un día bastante bendecido, bastante productivo, que llegues con

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1: Y el último saludo lo mandamos para los amigos hasta allá, hasta Nueva Jersey. Al tocayo para Giovanni y toda su familia, para toda su banda allá hasta Nueva Jersey. Saludos, buenos días. Regresa a la medianoche.
2: ¿Cómo no?

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0: Buenos días, despierta tus sueños porque son las 5:30 y esto es el noticiario de la gente.
1: 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Buenos días, escuchando a la gente. Raúl Méndez Macías.
0: ¿Cómo está? Es viernes 3 de julio. Son las 5:30 y el cuerpo lo sabe. Excelente fin de semana, auditorio. Muchas gracias por acompañarnos. Está Guillermo Báez en la consola digital. Muchas gracias a Alex Denicia también en las redes sociales. Iván Hernández en la producción de este espacio informativo. Hoy es el día libre de bolsas de plástico. ¿Cuántas bolsas no contaminan? La propuesta, por supuesto, es de ya no usar bolsas de plástico en el súper y en muchos centros comerciales. Esto ya ha disminuido de una manera notable, sin embargo, no se ha erradicado o se ha quitado por completo. Es el Día Internacional del Síndrome de Rubinstein. Hablaremos más adelante de esto. Y en México es el Día del Bolillo con Crema, mejor conocido como torta de albañil. Hoy lo platicaremos. Lamentablemente, le tenemos que reportar la muerte de Kenzo, este tigre de Bengala blanco, bello ejemplar de la naturaleza y de la vida salvaje. Le informábamos ayer que se había logrado su captura. Primero, la incompetencia del refugio donde se encontraba. ¿Cómo se te puede escapar un animal en un refugio? Luego, 4 largos días en donde no lo podían ubicar. Y luego se habla de su captura y después nos dicen pues que se les murió, que no lo sedaron bien y que como amenazó a los captores, pues los policías tuvieron que disparar. Ya hay declaraciones que no concuerdan o acusaciones entre instituciones, Profepa y todo esto, en el sentido de que decían, porque la alcaldesa dice, pues el animal no llevaba heridas que comprometieran su vida, ¿qué él pasó? ¿Por qué se les murió? Entonces, esto nos habla de una ineptitud para tratar este tipo de asuntos, de los veterinarios, de los encargados, de las instituciones y de las autoridades. Esto es increíble allá en el Estado de México, entre otras cosas más que le estaremos informando en esta mañana de viernes, 5:33 a.m.
1: Odilon Larios.
2: Muy buenos días, auditorio, auditorio de Puebla, de México y el mundo. Ya estamos listos para llevarles toda la información de lo más importante acontecido en las últimas horas aquí en Puebla, en México y el mundo. Gracias por estarnos escuchando a través del 89.3 de FM, en el 1090 de AM y por supuesto en el 1120 de AM, Red Ciudadana. Y recuerde que nos puede ver y escuchar a través de las diferentes plataformas digitales. En Facebook nos encuentra como 5 Radio Comunicación Efectiva, en X, antes Twitter como arroba la Red 5 Radio y en YouTube como la Red 5 Radio. Mucha información le tenemos preparado también en el plano policiaco. Le decimos que el caso de Paulina Camargo hoy llega a un momento decisivo. Este viernes podría conocerse cuál es la resolución judicial. Ambas partes pues están exigiendo que se haga justicia por el caso de Paulina Camargo. Su familia y conocidos, familiares, pues están exigiendo que se haga justicia, dando sentencia a José María Chema, y mientras que la familia de Chema pues dice que no hay ninguna pues prueba en su contra, que de hecho ya fue exonerado de otro delito y que pues bueno debería quedar en libertad. Estaremos viendo qué es lo que ocurre en las próximas horas. Caso de Chautla de Tapia llegó a su fin, como se lo contamos ayer, luego de que este profesor asesinara a 3 personas, a su esposa, a su suegra y a un hombre, y dejara un segundo hombre lesionado. Pues para evitar tener la acción de la justicia en su contra, decidió quitarse la vida disparándose en la cabeza cabeza en un hecho pues con mucho simbolismo, porque fue a quitarse la vida frente a la escuela donde daba clases, y ejecutan a dos hombres y dejan herido a otro más en ataque armado allá en Atencingo. Se investiga un ajuste de cuentas entre grupos criminales, y también hubo un ajuste de cuentas ahí en Quecholac, en donde dos hombres fueron asesinados a balazos, y pues señalan que podría tratarse de una confrontación ya añeja entre dos familias. Sin embargo, este móvil no ha sido corroborado por las autoridades. Y también le vamos a comentar que hay indignación allá en Tecamachalco, y hubo la quema de un vehículo, así como el incendio de un inmueble de doble A, porque supuestamente ahí se habrían escondido unos sujetos que habrían robado en una tienda y atacado a una mujer en una agresión sexual. Esto allá en Tecamachalco. Y en Coapiaxtla, el Aguario Nacional aseguró dos camiones robados, uno de ellos todavía con parte de la mercancía. Mientras que un adolescente, pues por malas calificaciones, escapó de su casa en Acaxingo. Su mamá afortunadamente le había puesto una aplicación para poderla ubicar, y la vino a ubicar aquí en la Capu, y fue encontrada sana y salva, pero fue por malas calificaciones. Y recuerda que ayer le decíamos de este cateo en San Aparicio, no hay un reporte oficial hasta el momento. Hay que señalarlo, es importante que las autoridades pues den a conocer oportunamente los trabajos que están haciendo, porque la ciudadanía merece estar bien informada. Lo que se sabe y trasciende es que, recuerda usted, las dos chicas que desaparecieron hace 5 años, Fabiola y Betsabe, que podría tratarse de actos de investigación relacionados con la desaparición de estas dos mujeres. Y procesan, queda procesado y sujeto a prisión preventiva este hombre que está acusado de haber asesinado a su esposa en Cuautlancingo. Son 5:37, momento de ir con más.
1: Rafael Téllez.
3: ¿Qué tal? ¿Cómo le va? Muy buenos días, qué bueno que está con nosotros arrancando este fin de semana con toda la información que usted necesita saber antes de salir de casa. Ya faltan 23 minutos para las 6, que no se le haga tarde. Recuerde que le tenemos aquí detalles, más adelante lo va a escuchar, de personas que se hacen pasar por funcionarios y que están extorsionando o robando pues aquí en algunos locales de Puebla. Además, decirle, los trabajos ya concluyeron, sí, se llevaron varios días para rehabilitar este atractivo turístico del Puente de Bubas, ahí en la 2 Oriente, casi esquina, o más bien esquina con Boulevard 5 de Mayo, en el barrio de La Luz. Ya se realizó todo lo necesario para que este fin de semana esté listo para que lo puedan visitar nuevamente. Faltan ahora 23 minutos y las 6.
1: Nayeli Aguilar.
4: Auditorio de Buenos Días, bienvenidos a Buenos Días, el noticiero de la gente. Muchísimas gracias por estar acompañándonos. Saludamos en la dirección de noticias a Leslie Suset Jerez, en la producción a Iván Hernández, en la operación digital está Guillermo Báez, y en la producción de redes sociales Alex Denicia. Y tenemos esta noticia: el día de ayer en Red Ciudadana 1120 AM le tuvimos el caso de esta asociación TAC de Tehuacán, un entorno, y hablamos acerca del maltrato animal, y estábamos hablando de estas sentencias que han logrado. Una que ha sido un precedente a nivel nacional ha sido la sentencia que se logró por el caso de Huesitos, que le dieron de prisión más de 11 años de cárcel a su agresor, y que ya se aclaró que no era ni una persona en situación de calle, ni tampoco estaba mal de sus facultades mentales. Era un hombre que tenía su trabajo, que vivía con una pareja, y que de hecho conocía a Huesitos, porque Huesitos era la mascota de unos familiares de él. Entonces, si ustedes quieren saber más acerca de esa historia, lo invitamos a que vea de nuevo este programa que hicimos en Red Ciudadana. Y el día de ayer, por cierto, también por la tarde, se realizó otra sentencia y se logró la sentencia condenatoria por crueldad animal en el caso de Napoleón, por este perrito que fue atacado salvajemente con una varilla sobre una de sus patitas, que finalmente se la destrozaron, y ya se dictó la sentencia condenatoria en contra de Mario N. Él fue condenado a 6 años, 9 meses de prisión por este delito de crueldad animal cometido en agravio de Napoleón, esto allá en Tehuacán. Y con esta resolución y su región alcanzan ya la tercera sentencia condenatoria por casos de crueldad animal, consolidando ya un precedente histórico en la protección jurídica de los seres sintientes. Así que ahí tenemos ya las imágenes de esta protectora de animales TAC, y ustedes pueden conocer más a detalle, les decíamos, en Red Ciudadana 1120 AM. Búsquenos en 5 Radio Comunicación Efectiva para que puedan ver la repetición y también conocer más acerca de esta prohibición de la pirotecnia en Tehuacán, que se tiene desde ya hace varios años y que esto también ha funcionado no solamente para los seres sintientes, sino también para los seres humanos y en específico para un hospital que está en esa región y que atienden a personas con autismo. Son 5:40 p.m.
0: ¿Qué le parece si le presentamos un resumen de la información? Y comenzamos, si es que el gobernador Alejandro Armenta destacó en Zacapuaxtla la revolución del campo con el uso de drones que fumigan, fertilizan y detectan enfermedades en cultivos.
2: En ese sentido, el mandatario entregó 1,973 apoyos para el campo poblano.
3: El presidente municipal, Pepe Chedraui, informó que en coordinación con el gobierno del estado, se otorgarán apoyos de 20,000 a 100,000 pesos para personas y comercios afectados por las lluvias el pasado fin de semana en la capital poblana.
4: 5:40 p.m. y personal del organismo operador del servicio de limpia ya realizó los trabajos de limpieza en el puente de Bubas tras las afectaciones provocadas por las lluvias del pasado domingo.
0: A las 7 le tenemos Buenos Días Regional, acompáñenos. El gobierno del estado mantiene vigilancia permanente, patrullajes 24/7 en el corredor de Angelópolis, además de una unidad móvil del C5 instalada en el Museo Internacional del Barroco.
2: El presidente de la Cámara Mexicana de la Industria de la Construcción Puebla, Raimundo del Valle, informó que el centro expositor será sede de México's Industry Supply Chain los días 12 y 13 de agosto, evento que busca impulsar la vinculación productiva y la generación de negocios.
3: Autoridades advierten sobre fraudes en los que se hacen pasar por funcionarios federales para pedir dinero por no imponer multas.
4: Y el Congreso de Puebla cumplirá a Totimihuacán para convertirlo en el municipio 218. La oposición solo busca reflectores para posicionarse rumbo a las votaciones del siguiente año. Esto lo comentó el diputado José Luis Figueroa Cortés.
0: Ya son 15 años desde que se instauró el violentómetro. El presidente municipal Pepe Chedraui destacó acciones permanentes para prevenir la violencia con atención jurídica y psicológica gratuita y la ampliación de puntos seguros en Puebla.
2: El presidente municipal Pepe Chedraui encabezó una jornada del programa Día del Pueblo, La Capital Te Escucha. Esto en Santa Catarina, perteneciente a la Junta Auxiliar de San Francisco Totimehuacán.
3: Faltan 18:06. El ecoparque Flor del Bosque, Pensar en Grande, muestra importantes avances. El proyecto contempla áreas acuáticas, deportivas, recreativas y de convivencia familiar para todos los poblanos.
4: Y elementos de la Policía Municipal de San Salvador el Verde recuperaron una camioneta robada que fue abandonada en terrenos de cultivo en San Lucas el Grande.
0: 5:42 p.m. La Fiscalía General del Estado obtuvo sentencia condenatoria, 17 años, 1 mes, 14 días de prisión contra Daniel Abisay N. por homicidio calificado en grado de tentativa y lesiones calificadas.
2: Y parte de la información que le vamos a presentar en el espacio regional, el gobierno de Puebla intervino 6.7 kilómetros de la carretera a Santiago de San Diego Chalma a Santa Cruz Acapa, esto en Tehuacán, para mejorar la movilidad y la seguridad vial.
3: El mismo gobernador Alejandro Armenta informó que este 2026 se proyecta la construcción de carreteras para conectar las sierras norte, interserrana y nororiental de Puebla. Las obras se realizarán con módulos de maquinaria y el material pétreo donados por Pemex.
4: Y el presidente de la CEMEC Puebla, Raimundo del Valle, informaba que el valor de las empresas constructoras en México creció 0.4% en abril de 2026, mientras que el personal ocupado aumentó 0.2% según datos del INEGI.
0: 22-22-38-29-90, el número de la poderosa red. La propuesta de Estados Unidos de revisar anualmente el T-MEC abre oportunidades para empresas proveedoras mexicanas. El planteamiento no sorprendió a la industria, así lo afirmó René Mendoza, presidente nacional en cadena de proveedores de la industria de México.
2: En otro tema, la secretaria de Desarrollo Turístico, Carla López Malo, destacó la entrega de distintivos a 106 experiencias comunitarias en Puebla, reconociendo a quienes comparten gastronomía, tradiciones, lenguas y naturaleza.
3: Atlixco estrenó su ventana arqueológica en la Plazuela de la Danza. De acuerdo con el arqueólogo del INAH, Miguel Medina Jaén, los restos pertenecen a una plaza ceremonial construida hace cerca de 1500 años.
4: Y el titular del Congreso de Puebla, Pavel Gaspar, confirmó renuncias de diversos titulares del área del Poder Legislativo para irse al gobierno del estado.
0: La gobernadora de Tlaxcala inauguró jornadas de prevención de faltas administrativas y actos de corrupción del Tribunal de Justicia Administrativa y destacó el impulso a la integridad, legalidad y el fortalecimiento del Poder Judicial.
2: El gobierno de San Pedro Cholula realizó la primera jornada de reforestación 2026.
3: La señora Coral Castillo de Cañedo, presidenta de Cinco Radio Comunicación Efectiva, destacó que el programa Cinco Mujeres, Cinco Radio, conducido por Silvia de Julián y su equipo, aporta diariamente información útil y de servicio para la audiencia de la HR 1090 AM.
4: Y en este evento, la conductora Silvia de Julián destacó que la radio no solo informa, sino que también orienta y acompaña a mujeres y a hombres por igual.
0: Hoy le tenemos Viernes de Pelis, acompáñenos. Recomendaciones de series o películas para este fin de semana. Clausura nuevamente el verificentro de Huauchinango, generando molestia entre automovilistas que deberán acudir a otros municipios.
2: Alberto Perea Marrufo, secretario de Seguridad Pública de Tlaxcala, destacó el aseguramiento de 42 armas de fuego y más de 25 mil dosis de droga durante el primer trimestre de este año.
3: Cuando faltan 15 minutos para las 6, que no se le haga tarde, ya es el cuarto, 15 y las 6. En noticias de la seguridad e inseguridad, un ciclista murió tras ser atropellado por una combi en la carretera federal Tlaxcala-Puebla, esto a la altura de Ajuitlapilco.
4: Y mándenos sus mensajes a la red, poderosa red 2222-382990. Y en Panotla, Tlaxcala, elementos de seguridad detuvieron a 3 personas tras una persecución, aseguraron armas, droga y motocicletas con alteraciones en sus números de serie.
0: Localizaron un cuerpo calcinado en la comunidad de Santiago Michac, municipio de Nativitas, en Tlaxcala.
1: Nacionales.
0: La Suprema Corte de Justicia de la Nación determinó que no se puede cobrar el impuesto de ISR, el impuesto sobre la renta, a los recursos de Afore a herederos de los beneficiarios. Por otra parte, según el INEGI, la venta de autos alcanzó un récord con la venta de más de 750 mil nuevas unidades, un aumento del 5.31%. Banamex advierte que las revisiones anuales del T-MEC traerían incertidumbre para las inversiones privadas. El tigre que escapó de un refugio en Tepetlauxtoc hace 4 días, lamentablemente, le decíamos, murió en el operativo para su captura. El animal habría sido anestesiado y su manejo estuvo muy bien, dijo la alcaldesa. No se han precisado los detalles de su muerte. La Fiscalía de Jalisco precisó que la historia del Batman de Lagos de Moreno, ¿se acuerda? Este supuesto Batman que luego encintó a varios ladrones y los dejó ahí en unos postes. Dice la Fiscalía de Jalisco que es un mito. Dice, un solo individuo no puede agarrar a 4 o 5 ahí nada más. Dice, se necesitan 2 personas o más para la captura de los supuestos ladrones, dice la Fiscalía de Jalisco. Pasajeros del Tren Maya quedaron varados durante varias horas en un viaje desde Mérida y Cancún por una falla técnica, denunciaron usuarios en redes sociales. La empresa Magni Charters, que dejó de operar hace 2 meses... habría perdido su certificado de operación, informó la Agencia Federal de Aviación Civil, porque no acreditó requisitos. Esta firma podría enfrentar demandas por fraude de cientos de usuarios afectados. La hermana de Emilio Lozoya fue detenida en inmediaciones del Aeropuerto Internacional Ciudad de México. Se le acusa de supuesto lavado de dinero por un caso de compra-venta de una planta de chatarra de agrinitrogenados con recursos de procedencia ilícita.
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0: Irán amenaza las embarcaciones que no sigan una ruta específica del Estrecho de Hormuz. También amenaza con una respuesta contundente a quienes se desvíen de la ruta.
5: El mando militar conjunto de Irán advirtió este jueves que los buques que transitan por el Estrecho de Hormuz deben usar las rutas autorizadas o enfrentar una respuesta contundente, lo que incrementa aún más las tensiones en torno a esta vía marítima crucial para el comercio internacional. La declaración, difundida por la televisión estatal iraní, se produce después de que diplomáticos estadounidenses e iraníes se reunieran con mediadores en Qatar el miércoles. No quedó claro de inmediato qué motivó la amenaza de Irán.
0: La Unión Europea anuncia severas sanciones a empresas rusas fabricantes de drones luego de los ataques masivos de Rusia contra la capital ucraniana Kiev, que han dejado una veintena de muertos. Escuchemos.
6: La Unión Europea sancionará a fabricantes de drones rusos tras los ataques masivos contra Kiev. La jefa de la diplomacia europea, Kaya Kallas, anunció este jueves nuevas medidas contra el complejo militar industrial ruso tras los bombardeos nocturnos sobre la capital ucraniana que han dejado más de una veintena de muertos y decenas de heridos. Kallas escribió en la red X que propondrá sancionar a más entidades que apoyan al complejo militar industrial ruso.
0: Por su parte, el presidente ucraniano Volodymyr Zelensky dijo que responderá al ataque masivo nocturno de Rusia.
7: Y primero Ucrania, donde Volodymyr Zelensky, el presidente, aseguró que Ucrania responderá con certeza al ataque masivo de casi 500 drones, 75 misiles rusos registrado en horas de la pasada noche en Kiev y su periferia. Muchos de ellos fueron interceptados, pero aún así el saldo es de 25 muertos, 26, 85 heridos. En definitiva, la peor ola de bombardeos en la capital ucraniana desde el inicio de la guerra en 2022.
0: En 9 serán las 6 en Reino Unido. El primer ministro Keir Starmer lamentó el escándalo de miles de adopciones forzadas. A las jóvenes les presionaron para que dieran en adopción a sus hijos. Lo veremos en regional. También en el regional, multa récord de 4,000 millones de dólares de la Unión Europea a Google. ¿Por qué? Se lo contaremos más adelante. Y también en regional, prosiguen las labores de rescate en Venezuela a 8 días de la tragedia. Equipos de varios países continúan con el rescate. Por cierto, se sabe de última hora que binomios caninos de Nuevo León localizaron a un sobreviviente y están trabajando ya en el rescate de uno de ellos. Por otra parte, UNICEF envía a sus representantes para asegurar que menores de edad afectados por el terremoto pues regresen con bien a sus familias. Los menores de edad están mostrando muchos síntomas de depresión y ansiedad precisamente por la tragedia.
7: Sánchez, especialista en situaciones de emergencia de UNICEF.
8: Actualmente UNICEF está trabajando con la entidad de protección para poder asegurar que los niños y las niñas que han sido desplazados se identifiquen y se pueda asegurar los procesos de reunificación familiar. En este momento los niños y las niñas expresan muchísimo miedo, no pueden dormir por la noche, también expresan mucho apego a sus mamá o a su papá, no se quieren separar de ellos ya que necesitan sentirse protegidos en estos momentos. En este tipo de desastres de tan alta magnitud, siempre los niños y las niñas están expuestos a mayores riesgos, ¿no? A riesgos de explotación.
0: En Chile, nos vamos a Chile, ahí el gobierno de la ultraderecha de José Antonio Kast busca que los mayores de 16 años que cometan delitos graves enfrenten la justicia como adultos.
7: El gobierno del ultraderechista José Antonio Kast en Chile propone al Congreso que los mayores de 16 años que cometan delitos graves como homicidios o violaciones puedan ser juzgados como adultos. El ministro de Seguridad Martín Arrau, extractos del video institucional de su ministerio.
9: Primero, establecer que adolescentes de 16 y 17 años puedan ser juzgados como adultos, de forma excepcional, respecto de un catálogo de 17 delitos graves propuestos, previa solicitud fundada del fiscal y autorización de un juez.
0: Minutos serán las... No, en siete minutos serán las 6 de la mañana. Le mandamos un saludo a nuestro querido amigo Raúl Orozco. Un saludo, Raúl. Vamos a la información deportiva.
1: Deportes.
10: Muy buenos días a toda la gente que nos escucha y buenos días en el auditorio. Es Max López al micrófono y este es el resumen de la información deportiva donde le presentamos que en la actividad de los 16avos de final del Mundial ya quedaron definidos nuevos invitados a los octavos. España confirmó su candidatura al título tras golear 3-0 a Austria con doblete de Mikel Oyarzabal y Portugal protagonizó una de las remontadas del día al vencer 2-1 a Croacia con gol de penal de Cristiano Ronaldo y un tanto agónico de Gonzalo Ramos. Además, Suiza hizo valer su condición de líder de grupo y derrotó 2-0 a Argelia para mantenerse con vida. Todo esto y más a través del 89.3 de FM en la grupera La HR, 1090 de amplitud modulada y el 1120 de la Red Ciudadana. Recuerde que esto es Buenos Días, el noticiario de la gente. Nosotros volvemos al estudio para más información.
4: Faltan 6 minutos y las 6:00 a.m. y ponga mucha atención, mucho cuidado, principalmente personas de la tercera edad, porque autoridades están advirtiendo de fraudes en los que se hacen pasar por funcionarios federales para pedirles dineros por trámite o multas y piden a la población, específicamente de los adultos mayores, que tengan mucho cuidado. ¿Y cuál es la manera de actuar o de engañarlos? Es que estas personas se presentan en las casas, se hacen pasar por personas servidoras públicas de alguna secretaría o alguna dependencia y les solicitan pagos por diversos conceptos. Entre ellos están gestionar trámites, recuperación de fondos de defraudadores, certificaciones jurídicas o evitar sanciones fiscales para dar apariencia de legitimidad. También presentan documentos apócrifos con logotipos oficiales y perfiles falsos en redes sociales, por lo que piden a estar muy atentos y que no proporcionen información personal bancaria ni realizar depósitos o transferencias a personas que se presenten como servidoras públicas a través de llamadas telefónicas, por WhatsApp, por ahí nunca se van a hacer este tipo de asuntos, tampoco de correo electrónico, redes sociales, y que no les soliciten pagos. Si les solicitan pagos, no depositen nada, y en caso de que ya hayan sido víctimas, hay un teléfono donde pueden denunciar, que es el 800-11-28-700, 800-11-28-700, así que hay que estar ahí muy pendientes y no dejarse engañar por parte de estos estafadores, es lo que está pidiendo el gobierno federal. Ya son 4:06 a.m.
3: 4:06 y personal del organismo operador del servicio de limpia realizó trabajos de limpieza en el puente de Bubas tras las afectaciones provocadas por las lluvias del pasado domingo. En un comunicado oficial dieron a conocer que desde ese mismo día 28 de junio, cuadrillas operativas llevaron a cabo trabajos de lavado y saneamiento de este emblemático espacio que nosotros conocemos muy bien porque vamos a transmitir cada 5 de mayo y que usted lo conoce, pues es un lugar profundo, se llenó de agua, al mismo tiempo arrastró lodo y residuos y material arrastrado por la misma corriente. Se restablecieron las condiciones óptimas de limpieza e higiene para recibir nuevamente a los visitantes. Es un punto de atracción turística en el centro histórico ahí en la 2 Oriente y el Boulevard 5 de Mayo y que ya fue reparado, digamos, ya le dieron mantenimiento otra vez todo el personal de limpia. 3:06.
0: La propuesta de Estados Unidos de realizar revisiones anuales al T-MEC deja mucha discusión. Banamex advirtió que las revisiones anuales traerían incertidumbre para inversiones privadas. Pero por otra parte, dice el presidente nacional de la cadena de proveedores de la industria de México que esto podría abrir nuevas oportunidades para empresas proveedoras mexicanas. Aquí sus declaraciones.
11: Viendo terreno en México y que las oportunidades de negocio se están dirigiendo hacia el proveedor nacional. En el reporte que les vamos a entregar, lo sacamos nosotros hace un mes, y ese reporte lo sacamos cuando nos dimos cuenta que todas las condiciones que se estaban dando, ya había dos en específico, que era la mentada revisión del T-MEC y la otra los aranceles impuestos por México a China. En el primer punto, para nadie de la industria fue sorpresa la declaración de Estados Unidos de ayer. Para nadie. Ya sabíamos porque inclusive no se están saltando el tratado, nada, se están saltando el tratado con un impuesto a aranceles.
0: Sí, la idea es, y lo que busca Estados Unidos, es consolidar un bloque norteamericano contra el gigante chino. Y lo que busca es también encontrar esa cohesión. Dice, si es posible con México y con Estados Unidos, viene, y si no, voy por mi cuenta. Pero, pues Estados Unidos y sobre todo Donald Trump pretenden señalar que no necesita a sus aliados. Y sí es necesario. México juega un papel muy importante y de ahí tiene las opciones para poder negociar.
4: Tenemos accidente en la autopista, vamos a escuchar.
12: Grupo de López Díaz y los cuatro fantásticos. Excelente y bendecido término de semanita, viernes social. Bendiciones a todos el auditorio. Bueno, el reporte es hay un accidente pasando el kilómetro 76 con dirección a Veracruz, pasando Santa Rita Tlahuapan. Tomen sus debidas precauciones porque están involucrados dos carros pesados en el carril de baja, en el del medio también están ocupando, mucho cuidado. Muro de alta hacia dirección Veracruz. Buenos días.

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1: Anuncian en Zacapoaxtla la revolución del campo. ¿Cómo le va? Buenos días. Aquí le tenemos la información en Radar. Es el Radar de las 6. Es el gobernador Alejandro Armenta quien en Zacapoaxtla resaltó que hay una revolución del campo desde su administración con el uso de drones que fumigan, fertilizan y detectan enfermedades en cultivos.
2: Y en ese evento el mandatario entregó 1,973 apoyos para el campo poblano.
3: El presidente Pepe Chedraui informó que se otorgarán apoyos de 20,000 a 100,000 pesos para comercios afectados por lluvias.
4: Personal del organismo operador del servicio de limpia realizó trabajos de limpieza en el puente de Bubas tras las afectaciones provocadas por las lluvias del pasado domingo.
1: El gobierno del estado mantiene vigilancia permanente con patrullajes 24/7 en el corredor de Angelópolis, además de una unidad móvil del C5 instalada en el Museo Internacional del Barroco.
2: Advierten sobre fraudes en los que se hacen pasar por funcionarios federales para pedir dinero por trámites o multas.
3: El Congreso cumplirá Totimehuacán para convertirlo en el municipio 218, dijo el diputado José Luis Figueroa.
4: En el 15 aniversario del violentómetro, el presidente municipal Pepe Chedraui destacó acciones permanentes para prevenir la violencia con atención jurídica y psicológica gratuita y la ampliación de puntos seguros en Puebla.
1: El presidente municipal Pepe Chedraui encabezó una jornada del programa Día del Pueblo, La Capital Te Escucha, esto en Santa Catarina, perteneciente a San Francisco Totimihuacán.
2: Y el ecoparque Flor del Bosque, Pensar en Grande, muestra importantes avances. Este proyecto contempla áreas acuáticas, deportivas, recreativas y convivencia familiar para las y los poblanos.
3: La fiscalía obtenía sentencia condenatoria de 17 años de prisión contra Daniel Avisay N. por homicidio calificado en grado de tentativa.
4: Un hombre perdió la vida tras ataque con arma de fuego allá en Quecholac.
3: Al menos son 3,700 las muertes por la ola de calor en Francia, Bélgica y Países Bajos. El Vaticano excomulga a cientos de miles de seguidores de Febrianos. Binomios caninos de Nuevo León localizan sobreviviente en Venezuela. Ya son 2,595 los muertos y 12,400 heridos. Rosa Isela Rodríguez, secretaria de Gobernación, se disculpa con colectivos de búsqueda tras propuesta de investigarlos. Y Taylor Swift y Travis Kelce hoy se casarían en el Madison Square Garden. Sería la boda del año.
1: Y recuerde que este diálogo informativo lo continuamos en arroba la red 5 radio, nuestra cuenta de X, donde nos puede llevar a donde quiera que vaya con la plataforma de Spaces. De hecho, le invitamos a quedarse en la multiplataforma de 5 radio comunicación efectiva. Recuerde siempre, Red Ciudadana, ahí encuentra usted prácticamente todo respecto a la información y lo que pasa en Puebla. En la operación digital, Guillermo Báez. En la operación de redes sociales, Alex Denicia. Esta mañana le informamos
2: Nayeli Aguilar,
3: Raúl Méndez Macías,
4: Odilon Larios.
1: 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Rafael Tellez Morales le informa en Radar.
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1: Son las 6:03, momento de escuchar la voz del INE.
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0: 7:05. Muchísimas gracias por estar en Buenos Días, el noticiero de la gente. Ya estamos recibiendo sus mensajes a la poderosa red 2222-382990 y nos comentan que el día de ayer no pasó la basura en San Felipe, allá en la segunda privada Miguel Hidalgo. Es la única privada que está con toda la basura ahí afuera. Vamos a pasar su reporte. Y le recordamos también acerca de este accidente que está en la autopista. Mejor evite la zona y tenga mucha precaución.
1: Semanita Viernes Social, bendiciones a todos el auditorio. Bueno, el reporte es hay un accidente pasando el kilómetro 76 con dirección a Veracruz, pasando Santa Rita Tlahuapan. Tomen sus debidas precauciones porque están involucrados dos carros pesados en el carril de baja, en el de medio también lo están ocupando,
2: Buenos días, equipo. Quiero reportarles que aquí en la Gran Avenida, en lo que es la calle la 21 Norte y Gran Avenida, estuvieron trabajando los de la Comisión de Electricidad, pero quedaron todos los cables tirados a casi a ras de banqueta. Son muchos cables y no se sabe si son de energía eléctrica o de internet, pero está muy peligroso. Y así van trabajando y dejando los cables tirados. Por favor, equipo. Muchas gracias.
3: Buenos días, Cuatro Fantásticos. Oiga, ¿qué saben de los depósitos de los de las bienestar? Mi papá tiene su apellido con la letra C. Venimos a sacar el dinero y no hay depósitos. ¿Qué noticias hay?
0: Hasta el momento no han compartido el reporte de pago. Muchas personas nos han estado preguntando desde el día de ayer porque hay algunos calendarios que están saliendo en redes sociales, pero no son los oficiales. Algunos manejaban que empezaban el 7, otros decían que empezaban el 10 de julio, pero le vamos a checar con la autoridad y en cuanto ya esté el calendario oficial, nosotros se lo vamos a compartir. Y con relación a lo de los cables, también vamos a pasar el reporte de la Comisión Federal de Electricidad para que los retiren, porque sí, es bastante complicado transitar por esa zona y también puede hacerse peligroso. Son 6:08.
4: Que nos dicen, si me podrían ayudar con un aparato auditivo para mi abuelita. Ella tiene un problema para escuchar y pues ya es de la tercera edad y no nos escucha, la verdad, somos de bajos recursos. Mi abuelo acaba de perder la vista, le detectaron esto de la enfermedad llamada nube y no ve. Yo soy su nieto de ellos y quería ver si alguien nos puede apoyar. Hay un programa en el sistema municipal DIF para aparatos auditivos, vamos a contactarlo. También nos dicen, quisiera felicitar a mi papá Tomás Flores Carranza en su cumpleaños, que es hoy, de parte de su hija Andrea. Ahí están las mini mañanas ya con Duval Rubio en los controles, ya se va Memo Báez, buen descanso Memo, y este es el las mañanitas para Tomás Flores Carranza.
5: Viene otra temporada de chiles en nogada y las estaciones estuvieron crudas, apenas vienen las granadas, apenas están dando, nos comentan y nos mandan una fotografía de una granada que apenas está dando. Son ya 6:09. Recuerde que a través de la poderosa red de Cinco Radio y Buenos Días, usted nos puede mandar su reporte 2222-382990.
6: Y ahora le vamos a platicar esta información. ¿Recuerda usted este caso que ya lleva pues 10 años, el caso de Paulina Camargo y José María Chema? Recordemos que Paulina Camargo desapareció desde el 25 de agosto del 2015. Ella tenía 19 años de edad y cursaba un embarazo de 4 meses. Este embarazo era pues de un bebé que esperaba con Chema. A partir de ese momento de su desaparición, él se volvió en el principal sospechoso de este hecho, de este delito, y así es que comenzaron a investigarlo. Él se presentó, luego de ahí ya no lo dejaron salir, se indicó que había aceptado que él había desaparecido. Finalmente, esta declaración que dio habría sido ilegal por parte de la fiscalía de aquel momento, y por ello fue desechada por parte de las autoridades. Total que finalmente llegó el caso de la sentencia por el delito de feminicidio, el cual fue echado abajo por algunos magistrados debido a que no había elementos suficientes, así es que no fue responsable del delito de feminicidio jurídicamente, y en vez de dejarlo en libertad, pues volvió a ser procesado ahora por el delito de desaparición de personas. Dice su defensa que esto es ilegal porque es el mismo caso, está siendo procesado por el mismo caso en dos ocasiones y sabemos que eso no está permitido. Sin embargo, pues ahí está el proceso y es hoy cuando se define qué es lo que va a pasar. Por supuesto, por el lado de la familia, los amigos, familiares de Paulino Camargo exigen que se le aplique todo el peso de la ley, en este caso por desaparición de personas, mientras que los familiares de Chema insisten en que no hay ninguna prueba en su contra y que esperan por ello que pueda quedar en libertad. Así es que estaremos muy atentos en lo que ocurra en las próximas horas con relación a estos hechos y esperemos que, independientemente de la postura que tenga tanto de una parte como la otra, pues se haga justicia basado en los hechos que se tengan comprobados, en el trabajo de investigación que haya podido corroborar la fiscalía y no solo en suposiciones. Así es que esperemos que se haga justicia y que sea en hechos objetivos y no en subjetivos en que se base esta sentencia. Así es que estaremos muy atentos en las próximas horas para llevarle pues los avances en este caso que, les repito, pues ya lleva más de 10 años. 6:12.
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8: Buenos días a los cuatro fantásticos y al noticiario de la gente. Soy Mauricio Nava y aquí está el pronóstico del clima para este viernes 3 de julio. Si ya están listos para cerrar la semana, no olviden incluir un paraguas en el plan, porque el clima en Puebla sigue muy activo. La mañana comienza con un ambiente fresco, cielo mayormente nublado y blancos de niebla en zonas montañosas, especialmente en la Sierra Norte y los alrededores del Popo. En la capital poblana tendremos una temperatura mínima de entre 12 y 13 grados, ideal para salir con un suéter ligero. Durante este viernes continuará la influencia de varios sistemas atmosféricos y de la onda tropical número 15, mientras que la número 14 ya comienza a alejarse del país. ¿Qué significa esto para Puebla? Que las lluvias seguirán presentes, sobre todo en el norte del estado, donde se esperan chubascos de moderados a fuertes. En la ciudad de Puebla también aumenta la probabilidad de lluvias conforme avance el día. La temperatura máxima en la capital será de aproximadamente 23 a 24 grados, por lo que tendremos un ambiente templado y agradable. En contraste, hacia la Mixteca poblana, el calor seguirá haciéndose presente, con valores que podrían alcanzar entre 35 y 38 grados. Así que el estado vuelve a dividirse entre el fresco de las montañas y el calor del sur. Si hoy tienes actividades al aire libre o piensas viajar por carretera, mantente atento al desarrollo de tormentas durante la tarde. Algunos podrían llegar con descargas eléctricas, ráfagas de viento y reducción de visibilidad por lluvia intensa, especialmente en zonas serranas. En resumen, mínima de 12 a 13 grados, máxima de 23 a 24 en la capital, lluvias fuertes principalmente al norte del estado y un viernes con ambiente fresco para comenzar el día. Mi nombre es Mauricio Nava, les deseo un excelente viernes. Un fuerte abrazo a los cuatro fantásticos y que tengan un gran inicio de jornada.
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0: 6:14, igual y buena jornada para Mauricio Nava. Y les vamos a comentar acerca de este 15 aniversario del violentómetro. El presidente municipal de Puebla, Pepe Chedraui, destacó acciones permanentes para prevenir la violencia con la atención jurídica, psicológica, gratuita, por cierto, y la ampliación de puntos seguros en Puebla. Y es que señalaban que este violentómetro desde hace 15 años nos ayudó a percibir y a conocer cuáles eran los tipos de violencia, porque hace mucho tiempo pues no se sabía y muchas personas eran violentadas y ni por enterado. Por ello la importancia de este violentómetro y sobre todo de las acciones que se están haciendo para prevenir la violencia, que es de lo que se trata, que se prevenga, que no hayan este tipo de actos tan crueles contra las mujeres. Así lo comentaba el presidente municipal, Pepe Chedraui.
10: Quiero saludar de manera muy especial a la doctora Marta Tronco, creadora del violentómetro, a quien reconocemos por su trabajo, por su investigación y por concebir una herramienta que ha ayudado a miles de personas a identificar algo que antes no se veía con claridad. Este diálogo, titulado A 15 años de la creación del violentómetro, nos reúne con un propósito de seguir trabajando para que ninguna mujer o niña normalice la violencia en ninguna de sus formas y nos recuerde que prevenir la violencia no es solamente atenderla. Prevenir también significa informar, acompañar, escuchar y estar presente en la vida cotidiana en Puebla capital.
0: Su intervención, la secretaria de las mujeres, Aira González, ella destacaba que este instrumento transformó la forma de comprender la violencia al permitir identificar conductas que durante muchos años fueron normalizadas bajo ideas erróneas del amor, los celos, el control o la posesión. Y es que con este violentómetro, si ustedes lo han visto, lo han consultado, empieza el violentómetro en amarillo y empieza con algunas frases hirientes, con bromas, con chantajes, con mentiras, con engañar, con la famosa ley del hielo, con culpabilizar, y así va subiendo hasta llegar a rojo, y que es lo más complicado porque puede llegar al tema del feminicidio. Así que es importante conocer este tipo de violencias y sobre todo evitarlas, prevenirlas, y cómo se hace con estos trabajos y también con estas redes de apoyo, ¿no? Que las puedes conseguir en la familia, y si no las tienes en la familia, pues buscando este tipo de instituciones donde te pueden orientar y en caso de que seas violentada te pueden defender para que esto no siga sucediendo. Son 6:17.
4: 6:17. 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Y cuando son las 6:18, es momento de saludar a mi compañero Jesús Lemus con este reporte. Por fin, Jesús, ¿cómo te va? Muy buenos días. ¿El municipio 218 viene, sí o no?
11: ¿Qué tal, Rafa? ¿Cómo estás? Muy buenos días al equipo del auditorio. Comentarles que ayer el diputado José Luis Figueroa, diputado del Partido del Trabajo, pues responde a estos señalamientos del senador de Movimiento Ciudadano, Néstor Camarillo Merino, en el sentido de que, a ver, primero, antes de hablar de San Francisco Totonihuacán, tendría que seguir a caminar esta punta auxiliar, porque los mismos vecinos de este espacio se transferencia por la capital y siquiera lo conocen. Y posteriormente dejaba en claro que hay condiciones de que este año se pueda dictaminar este proyecto y que brillan al interior de las condiciones para prometer y garantizar por esta parte, en el sentido de que San Francisco Totonihuacán será el municipio 218. Incluso se preguntaba a José Luis Figueroa si esto estaría tirando para 2030, y no, él ve las posibilidades de que esto aplique para 2027. Hacemos parte de lo que dijo.
12: En el expediente que tenemos acá, que está ya a punto de llegar a la comisión para que se dictamine, y obviamente pues queremos que sea a favor, se está cabildeando, se están teniendo reuniones, entonces yo creo que vamos muy bien. Obviamente pues alguien cuando así habla, es primera, no conoce el territorio, no conoce...

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1: No, formalmente como aliado estratégico en la organización del Mexico's Industry Supply Chain, perdón, 2026. Este foro
2: que lo vamos a tener aquí en Puebla, por cierto, los días, son dos días, es el día 12 y 13 de agosto, y este evento busca impulsar la vinculación productiva y la generación de negocios, que es muy importante, y vamos a escuchar a nuestro compañero Antonio Zamora, que ya lo tenemos en la línea telefónica, y que tienes más de este evento que vamos a tener aquí en Puebla. Adelante, Antonio, buenos días.
3: Hola, Naye, te saludo con muchísimo gusto al equipo y a todo el auditorio. Pues justamente el centro expositor sigue recibiendo eventos de talla nacional e internacional, y en esta ocasión será el 12 y el 13 de agosto cuando reciba este Mexico's Industry Supply Chain, que pues busca ser una plataforma de vinculación, de integración productiva y de generación de negocios. Escuchemos lo que dijo al respecto Raimundo del Valle, quien justamente es presidente de la CEMIC Puebla.
4: Mexico Industry Supply Chain 2026, su cuarta edición, un encuentro que se llevará a cabo los días 12 y 13 de agosto en el Centro Expositor de la Ciudad de Puebla. Este encuentro no es solamente una exposición industrial, es una plataforma de vinculación, de integración productiva y generación de negocios. Desde la Cámara Mexicana de la Industria de la Construcción siempre hemos expresado con claridad que nuestra industria debe participar activamente en este encuentro, porque la construcción no es un sector aislado, es una industria que articula cadenas de valor.
3: Hay que señalar, Naye, que a Puebla, al recibir este evento, pues se coloca en una posición estratégica para conectar a las industrias locales con las grandes cadenas de suministro globales que buscan oportunidades en Norteamérica. Y es que hay que señalar que ya existen 2,256 órdenes de compra con un potencial superior a los 15,700 millones de dólares en oportunidades de negocio, esto vinculados durante este 2026. Así que, pues Puebla colocándose en lugares importantes ahora en el nivel industrial, Naye.
2: Sí, Antonio, bastante bien, la verdad, este tipo de eventos que se tienen aquí en Puebla. Tenemos esto que tiene que ver con la industria, pero hay de diferentes sectores, y es constante que prácticamente cada mes tengamos algún evento internacional en esta sede de Puebla, que eso es importante, ¿no? También la posiciona en un referente a nivel nacional e internacional del tema de los negocios, de cómo va creciendo en ese sector, Toño.
3: Sí, justamente, por ejemplo, el día de ayer se anunciaba que el propio centro expositor será sede de Mextesol, ahí en el nivel académico, porque es pues el evento más importante de la enseñanza del inglés, y pues el próximo año Puebla será sede del tianguis turístico, y el centro expositor pues será la sede, así que pues Puebla colocándose en la recepción de eventos importantes, tanto a nivel nacional como internacional, Naye.
2: Antonio, ¿a qué hora te escuchamos en Minuto Cero?
3: A la una de la tarde, los espero con muchísimo gusto ahí en Red Ciudadana, el 1120 de AM, también a través del HR, el 1090 de AM, con todo lo que siga surgiendo en los partidos de 16avos de final de la justa mundialista, y pues también más detalles del partido que tendremos el próximo domingo a las 6 de la tarde en el Estadio Ciudad de México entre la Selección Nacional e Inglaterra por un pase a los cuartos de final, Naye.
2: Y ahí vamos a estar muy atentos. Muchas gracias, Antonio. Buenos días.
3: Buenos días.
2: 6:24 a.m.
5: 6:24, y sí, está bien, Raúl Méndez Macías, aquí está.
1: Aquí ando. Pero ya me voy recuperando. Hasta
2: ya, le volví el color.
1: Y es que sí, como que de repente la garganta.
2: Un polvito, algo.
1: Un polvo, algo aquí. Sí. Pero bueno, muchas gracias.
5: Sí, qué bueno que estás bien, Raúl. Y decirle, cuando son las 6:25, que recuerde, la industria automotriz evoluciona cada día, y en CEDIG, el Centro Escolar

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2: Es viernes de tecnología en quinto medio y una de las funciones más esperadas de WhatsApp ya salió. Meta anuncia los nombres de usuario, una nueva forma de contactar a otras personas sin tener que compartir tu número de teléfono móvil. Y esta se implementará gradualmente los próximos meses y va a permitir reservar un nombre de usuario desde tu aplicación. Así es de que también habrá quienes busquen hacerse con los mejores nombres de usuario de WhatsApp. WhatsApp anuncia la opción de reservar nombres de usuario en la plataforma. Vas a recibir una notificación en la app cuando esté disponible. Y para comprobarlo puedes ir a Ajustes, Cuenta, y ahí encontrarás la opción de pestaña Nombre de usuario si está activada. Y ahí tendrás la opción de crear un nombre de usuario nuevo o usar el que ya tienes de Instagram o Facebook. WhatsApp ofrece un generador de nombres de usuario, pero también puedes usar el que a ti te guste. Los nombres de usuario están diseñados para que puedas controlar quién ve tu número de teléfono. Es una función opcional. Tú eliges el nombre, puedes cambiarlo o eliminarlo y no tiene por qué coincidir con tu nombre de usuario o cuenta en ninguna otra aplicación. Esta función se diseñó pensando en la privacidad. No existe una lista pública de nombres de usuario que se pueda consultar, pero también puedes añadir una capacidad de seguridad permitiendo que solo se comuniquen con ellos quienes conozcan una clave única de 4 dígitos, además del nombre de usuario.
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7: Cristiano Ronaldo mantiene vivo su sueño mundialista. ¿Qué tal? Muy buenos días. Los saluda con mucho gusto Rafa Crespo y a continuación le presento el radar mundialista. En el partido más interesante de la jornada del jueves, Portugal derrotó 2-1 a Croacia en el BMO Field de Toronto y avanzó a los octavos de final. El encuentro se desarrolló siempre de forma muy pareja. Ambas escuadras se compartían la posesión y había llegadas para ambos lados. No fue hasta el segundo tiempo que se abrió el marcador al minuto 53 gracias a un muy buen disparo del siempre confiable Ivan Perisic. Pero los lusitanos no se quedaron de brazos cruzados. Empezaron a generar más llegadas y en un tiro de esquina les conceden un penal, el cual concretó la leyenda viviente Cristiano Ronaldo. Ya cuando estaba por acabarse el tiempo regular, apareció un cabezazo salvador de Gonzalo Ramos para finiquitar el partido. El encuentro tuvo polémica, y es que se tuvo que utilizar la Connected Ball Technology, o tecnología de balón conectado, para determinar si un centro que había terminado en gol para los croatas estaba correctamente anulado por fuera de lugar. Al final, se confirmó la decisión. Esta tecnología es un sistema desarrollado por la FIFA en colaboración con Adidas, que integra un dispositivo electrónico dentro del balón, específicamente una unidad de medición inercial, un IMU, que captura datos de movimiento como velocidad, aceleración y trayectoria a una frecuencia de 500 Hz. Al registrar estas vibraciones y cambios de movimiento con tanta precisión, el sistema puede identificar el milisegundo exacto en el que un jugador hace contacto con la pelota. Tras el resultado, nos espera un verdadero partidazo el lunes 6 de julio cuando Portugal y España se vean las caras en el AT&T Stadium por el pase a cuartos de final. Hasta aquí la información. Sigue en sintonía de la multiplataforma de 5 Radio Comunicación Efectiva, así como de Minuto Cero. Le informó Rafa Crespo.
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12: Todos somos reporteros. 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
13: Hoy celebramos a la beata Bárbara Jeong-soo Ma, originaria de Corea del Sur, su hermano el beato Bernabé Jeong-kwang-chin y su cuñada la beata Lucía Yun. Le instruyeron en la fe cristiana. Convencida de su fe, hizo voto de castidad. Varios años después trasladó su residencia a Seúl, donde colaboró con Bernabé y Lucía en la labor de propagar la palabra. Asimismo, se unió al grupo de mujeres consagradas encabezadas por la hoy beata Agatha Yum Yuan. En 1800 recibió el bautismo. Al año siguiente se desató una feroz persecución en contra de los fieles cristianos. Bárbara, sin temer, continuó fiel a Cristo y a su labor catequética. Fue arrestada y torturada a fin de que abjurara y delatara a sus hermanas en la fe. Pese a los tormentos, se incrementó su tortura, pero no obtuvieron resultado alguno. El 3 o el 4 de julio se le volvió a su pueblo natal y fue decapitada. Fue beatificada junto con 123 mártires de Corea el 16 de agosto del 2014 por el Papa Francisco.
12: Un día como hoy en la historia.
2: 3 de julio es el 184º día del año en el calendario, el 184, 185 en años bisiestos. Faltan 181 días para finalizarlo. En 1955, en las elecciones presidenciales por primera vez en México, las mujeres acuden a las urnas a emitir su voto. Para 1985 en Estados Unidos, se estrena la película Volver al Futuro, una de las cintas más exitosas en la historia del cine. En 2013, en El Cairo, las Fuerzas Armadas derrocan al presidente Mohamed Morsi después de 4 días de protestas populares, lo que se le conoció como la Primavera Árabe. Adli Mansour, presidente de la Corte, fue declarado presidente. Un día como hoy, en 1883, nacía Franz Kafka, escritor checo. Su obra es una de las más influyentes de la literatura universal y una de las pioneras en la fusión de elementos realistas con fantásticos, y tiene como principales temas los conflictos paterno-filiales, la ansiedad, el existencialismo, la brutalidad física y psicológica, la culpa, entre otros. El aviador mexicano Francisco Sarabia, pionero de la aviación comercial mexicana, que rompió récord de velocidad en el vuelo Ciudad de México-Nueva York con 10 horas 43 minutos, nació en 1900. El conductor televisivo Paco Stanley nació en 1942. Es cumpleaños de la actriz Susana Alexander. Un día como hoy, en 1957, nació Laura Branigan. En 1960, vio la luz Vince Clarke, compositor, tecladista y cantante de Depeche Mode. Celebran sus cumpleaños el actor Tom Cruise, el portavoz y editor de WikiLeaks Julian Assange, Kevin Hart, comediante de los Estados Unidos, la actriz Olivia Munn y el piloto alemán de Fórmula 1 Sebastian Vettel. Un día como hoy fallece en 1778 Ana María Mozart, madre del compositor austriaco Wolfgang Amadeus Mozart. El líder tribal estadounidense El Pequeño Cuervo fallece en 1863. El ingeniero francés André Citroën perdió la vida en 1935. El mundo del rock and roll pierde al cantante Jim Morrison en 1971, líder de la banda The Doors. El narcotraficante mexicano Amado Carrillo Fuentes fallece en 1997. Es el Día Internacional Libre de Bolsas de Plástico. Un día como hoy en la historia, 3 de julio.
12: Buenos días, escuchando a la gente.
0: Son las 6 de la mañana con 39 minutos y recuerda que Buenos Días se escucha con papel y lápiz a la mano porque siempre hay vacantes. 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Ellos están ofreciendo bonos de productividad, pagos semanales, vales de despensa y fondo de ahorro desde el primer día. Los interesados, favor de presentarse con su credencial del INE y solicitud ya elaborada en la 28 Poniente, número 1104 de la colonia Santa Anita. Los esperan de lunes a viernes de 8 de la mañana a 4 de la tarde. Así que ya lo escuchó. 30 vacantes para la zona de Momoxpan sobre Avenida Forjadores. 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
14: 6 de la mañana con 40 minutos y nos vamos con Roberto Cetina, porque el secretario de Seguridad Pública de Tlaxcala presentó un informe de lo que han realizado durante el primer trimestre del año y qué es lo que destaca en cuanto a las detenciones. ¿Cómo estás, Roberto? Buenos días.
15: Yayeli, muy buenos días, un afectuoso saludo para ti y para todos nuestros amigos del auditorio. Informarte al respecto de este resumen e información que se dio por parte del titular de la Secretaría de Seguridad Ciudadana en la entidad tlaxcalteca. Me refiero al capitán de fragata Alberto Martín Perea Marrufo, quien además destacaba sobre el punto de las puestas a disposición, 738, la recuperación de vehículos, 378 de estas unidades que contaban con reporte de robo, así como también 42 armas de fuego que pues habrían sido confiscadas, así como también 25,000 dosis de drogas con un valor de 7.6 billones de pesos. Escuchemos lo comentado por Alberto Martín Perea Marrufo, secretario de Seguridad Ciudadana de Tlaxcala, al rendir este informe de actividades durante este primer semestre de este 2026. Adelante, por favor.
16: Buenos días, compañeros, amigos de los medios de comunicación. Un gusto estar con ustedes nuevamente. Y bueno, en esta ocasión les vengo a informar los avances y resultados que tenemos en materia de seguridad del primer semestre del 2026, ya al cierre, obviamente, de este mes de junio que pasó. Estamos haciendo el consolidado de de todos los resultados que hemos generado por parte de la Secretaría de Seguridad Ciudadana. Comentarles que tenemos hasta el momento 738 puestas a disposición de lo que va a dar, como ya lo comenté, del 1 de enero al 30 de junio de 2026, de los cuales 352 personas fueron detenidas por diversos delitos de ya sea del fuero común, del fuero federal. La recuperación de 378 unidades vehiculares con reporte de robo o con alteraciones en sus medios de identificación. Asimismo, retiramos de circulación en la vía pública 42 armas de fuego.
15: Dayoli, ese es el reporte.
14: Pues ahí están los resultados de este primer semestre y cómo están trabajando en el tema de la prevención. ¿Qué viene para esta segunda mitad del año?
15: Es correcto, Nayeli, y ya lo han informado las autoridades federales y desde luego también lo que tiene que ver con las acciones que va a realizar Puebla Tlaxcala, me refiero al combate a la extorsión y además los ciberdelitos. Informarte que para el caso de Tlaxcala ya se tiene una plataforma, así como una unidad especializada de combate para frenar estas llamadas que se realizan inclusive desde algunos penales o acciones en específico para extorsionar pues al comercio, a los ciudadanos, delito que ha ido en aumento y que lo comentaba inclusive con el dirigente nacional de la Coparmex aquí en este espacio hace unos cuantos días, donde se destacaba este asunto que había incrementado de manera importante. En consecuencia, ya el C5I, específicamente a través de la Secretaría de Seguridad Ciudadana, están reforzando estas acciones en lo que será el cierre del segundo semestre, porque hay que comentar que ya para noviembre, diciembre, pues incrementan este tipo de delitos cibernéticos, por lo que habrán de redoblar esfuerzos para realizar este tipo de acciones y disminuir los índices en lo que tiene que ver con el asunto de las llamadas de extorsión y los ciberdelitos. Nayeli, ese es el reporte.
14: Y muy completo, y qué bueno avisar con tiempo, ¿no? También a la ciudadanía para evitar que caigan en este tipo de estafas y ante todo también el tema de la denuncia. Es muy importante que se denuncie cualquier delito para que no se vuelva a cometer. Roberto, muchas gracias. Buenos días.
15: Hasta pendiente. Saludos.
14: Saludos. 6:44.
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18: Son 6:52.
0: 6:52, 8 minutos y las 7, que no se le haga tarde. Y es que el presidente municipal Pepe Chedraui encabezó una jornada del programa Día del Pueblo, La Capital te Escucha. Esto fue en Santa Catarina, perteneciente a San Francisco Totimihuacán. Ahí recuerda usted que este Día del Pueblo consiste en llevar a integrantes del gabinete municipal, escuchar, atender a los vecinos, a las vecinas, y resolver sus peticiones o darles trámite. Le llama el Día del Pueblo, La Capital te Escucha, y esta jornada la encabeza él. Ahí va el alcalde Pepe Chedraui con todos sus colaboradores, para instalar mesas de atención con titulares de las secretarías municipales encabezadas por el mismo alcalde, y le digo a usted, para escuchar las inquietudes y alguna solicitud que tengan los vecinos. Estuvo ahí, entre otros, pues la Secretaría General de Gobierno, ahí con Franco Rodríguez, estuvo la Tesorería Municipal, Seguridad Pública, Infraestructura, Bienestar, representantes del DIF Municipal, Medio Ambiente, Coordinación del Organismo Operador del Servicio de Limpia y hasta el Instituto del Deporte, entre otras. Faltan ahora 7 minutos para las 7.
18: Le tenemos más información. Le vamos a dar a conocer que nuevamente fue clausurado allá en Huauchinango un Beneficentro. Esto hay que decirlo, pues no es la primera vez que ocurre allá en esta región. Clausuraron nuevamente este Beneficentro allá en Huauchinango, generando molestia entre automovilistas que deben acudir pues a otros municipios. Recordemos que las distancias allá en la Sierra Norte son distancias muy largas. Las vemos en el mapa cerquitita, pero por la orografía, por esta zona montañosa, hay que rodear, y esto hace que un recorrido porque si en línea recta fueran 20 minutos, pues significa que te vas a ir a perder 3 o 4 horas, y por eso es que la inconformidad por esta clausura del beneficentro vehicular de Huauchinango, que ha puesto nuevamente sobre la mesa este problema que cada vez pues ocupa y preocupa más a los ciudadanos. Lo que inquieta pues es esta postura, no hay mayor información, están las imágenes que le hemos compartido, en donde pues dice este verificentro vehicular es el 06, y ahí vemos los sellos gigantescos de la clausura correspondiente, como se lo hemos compartido desde el día de ayer. No hay algún informe por parte de las autoridades todavía, y esto pues mantiene en la incertidumbre a los pobladores de allá de Huauchinango, porque pues no saben para cuándo se va a reanudar el servicio, y les decimos, pues está muy lejos, las distancias en la Sierra Norte se vuelven muy largas, y ahí está esta demanda de que pues se ha abierto lo antes posible. 6:55.
0: 6:55, buen día, dice, para el joven que se puso mal de la garganta, las perlas de miel virgen, además de sanarlas, le hidrata y le mejora el tono de voz, los cantantes lo acostumbran. Busca tus perlas de miel virgen aquí, en la Feria Agroindustrial, aquí la traen, por si gustas, Raúl, para que no nos volvamos a ahogar, porque a mí me pasó también lo mismo en la
20: semana. Sí, te digo que bien, y además el digo, lo que está en el medio ambiente, ¿no? Es importante, y hidratarse también, y como dices, las perlas nos van a servir muchísimo.
18: Y vamos a ver estas imágenes, porque derribaron una señalética y una luminaria en el Boulevard Forjadores frente a Cruz del Sur, con dirección hacia Zabaleta, es decir, si viene usted de Cholula hacia Puebla, ahí está la luminaria derribada. Nos indican que todo hace pensar que se trató de un borrachazo, porque hay parte ahí de un coche, es decir, el responsable habría escapado, y esto previo o después de haber derribado esta luminaria y esta señalética ahí en Forjadores.
14: Y también nos están reportando una caja de tráiler abandonada, no saben si la abandonaron o se robaron el tráiler, vamos a escuchar.
21: Licenciado, buenos días, reportando que en el kilómetro 178 de la autopista México-Puebla, con dirección a Quecholac, más o menos en ese kilómetro, dirección hacia Quecholac de Puebla, está nada más la caja seca, la abandonaron, me parece que se robaron el tráiler, ya están por ahí abanderando, pero pues solo abanderan, no, se llevaron al parecer el tráiler, reportando.
14: Están 3 minutos para las 7:00 a.m.
20: Y nos dicen, buenos días, estoy donando 2 cajas de eritropoyetina, 4,000 unidades, aquí, por favor, si no, deja su número, aquí estamos al pendiente a través de la poderosa red. Y así se asoma el astro sol desde camino a Valquirico. Saludos, el señor Lobo nos manda otra esplendorosa imagen del amanecer para disfrutar ya este fin de semana. Deportes, aquí en Buenos Días.
22: Deportes. Muy buenos días a toda la gente que nos escucha y buenos días en el auditorio. Es Max López al micrófono y este es el inicio de la información deportiva, donde le presentamos que España no dejó espacio para las dudas. La selección dirigida por Luis de la Fuente goleó 3-0 a Austria y avanzó con autoridad a los octavos de final del Mundial. Aunque el cuadro español llegaba como amplio favorito, se esperaba

dominio de la Roja. Desde los primeros minutos, España monopolizó la posesión del balón, controló el ritmo del partido y fue paciente hasta encontrar los espacios. La recompensa llegó al minuto 36 cuando Mikel Oyarzabal abrió el marcador tras una jugada bien elaborada. En la segunda mitad, el panorama no cambió. Austria intentó adelantar líneas, pero dejó espacios que España, por supuesto, aprovechó. Al minuto 66 apareció Pedro Porro para aumentar la ventaja y prácticamente sentenciar el encuentro. Ya en el minuto 89, nuevamente Mikel Oyarzabal se hizo presente para firmar su doblete y colocar el definitivo 3-0, coronando una actuación prácticamente perfecta del conjunto español. En otro de los partidos de la jornada, Portugal protagonizó una remontada dramática frente a Croacia. Iván Perisic adelantó a los croatas al 58, pero un penal señalado tras revisión del VAR permitió que Cristiano Ronaldo empatara el encuentro, consiguiendo además su primer gol en una fase de eliminación directa en un mundial. Cuando todo apuntaba al tiempo extra, Gonzalo Ramos apareció en tiempo agregado para marcar el 2-1 definitivo y darle a Portugal el boleto a los octavos. Ahora los lusos y españoles protagonizarán uno de los encuentros más esperados del torneo el próximo lunes. Pero hasta aquí con la información deportiva. Nosotros regresamos al estudio para más información.

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1: El gobierno de Puebla interviene 6.7 kilómetros de la carretera San Diego Chalma-Santa Cruz-Acapa. Esto en Tehuacán, mejorando la movilidad y seguridad vial.
2: El gobernador Alejandro Armenta informó que este 2026 se proyecta la construcción de carreteras para conectar la Sierra Norte, Sierra Interserrana y Nororiental de Puebla.
3: El presidente de la Cámara Mexicana de la Industria de la Construcción aquí en Puebla, Raimundo del Valle, reveló que el valor de las empresas constructoras en México creció 0.4% según números del INEGI.
4: La propuesta de Estados Unidos de realizar revisiones anuales al T-MEC abre oportunidades para empresas proveedoras mexicanas. El planteamiento no sorprende a la industria, afirmó René Mendoza, presidente nacional de la cadena de proveedores de la industria de México.
1: 58 experiencias de turismo comunitario en Puebla fueron avaladas por UNESCO.
2: La secretaria de Desarrollo Turístico, Carla López Malo, destacó la entrega de distintivos a 106 experiencias comunitarias en Puebla.
3: Atlixco estrenó su ventana arqueológica en la plazuela de la danza. De acuerdo con el arqueólogo de Lina, los restos pertenecen a una plaza ceremonial construida hace cerca de 1500 años.
4: El titular del Congreso de Puebla, Pavel Gaspar Ramírez, confirmó renuncias de diversos titulares del área del Poder Legislativo, se irán al gobierno del estado.
1: En Tlaxcala, las jornadas de prevención de faltas administrativas y actos de corrupción del Tribunal de Justicia Administrativa.
2: El gobierno de San Pedro Cholula realizó la primera jornada de reforestación 2026.
3: La señora Coral Castillo de Cañedo, presidenta de Cinco Radio, Comunicación Efectiva, destacó que el programa Cinco Mujeres, Cinco Radio, conducido por Silvia de Julián y su equipo, aporta diariamente información útil y de servicio a la audiencia de la HR en el 1090 de AM.
4: La conductora Silvia de Julián destacó que la radio no solo informa, sino también orienta y acompaña a mujeres y hombres por igual.
1: Molestia de automovilistas tras nuevamente la clausura del verificentro de Huauchinango.
2: Alberto Pérez Marrufo, secretario de Seguridad Pública de Tlaxcala, destacó el aseguramiento de 42 armas de fuego y más de 25 mil dosis de droga durante el primer trimestre del año.
3: En más de la seguridad e inseguridad, un ciclista murió tras ser atropellado por una combi en la Federal Tlaxcala Puebla, a la altura de Acuitlapilco.
4: En Panotla, Tlaxcala, elementos de seguridad detuvieron a 3 personas tras una persecución. Aseguraron armas, droga y motocicletas con alteraciones en sus números de serie.
1: Localizan cuerpo calcinado en Nativitas, Tlaxcala. La Suprema Corte determina que no se puede cobrar el ISR a los recursos de Afore a herederos de beneficiarios. 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Alex Denicia en las redes sociales, Duval Rubio en la consola digital, aquí en el estudio, Javier López Díaz, le informamos.
2: Odilon Larios,
3: Rafael Tellez Morales,
4: Nayel Aguilar,
1: Raúl Méndez Macías. Muchas gracias y buenos días.
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0: Raúl Méndez Macías.
1: Gracias por acompañarnos, auditorio, en este viernes 3 de julio. Son las 7 de la mañana con 8 minutos en este día libre de las bolsas de plástico. ¿Sabía que las bolsas de plástico tardan 1000 años en degradarse? Contaminan el suelo y el agua, se rompen en microplásticos, los animales los comen por error y liberan sustancias tóxicas que llegan a la cadena alimenticia humana. Bloquean tuberías, inundan calles, dañan ecosistemas terrestres. Cientos de miles de animales marinos como tortugas y aves mueren cada año al confundir las bolsas con comida o al quedar atrapados en ellas. Cuando el plástico se descompone, forma partículas diminutas llamadas microplásticos que absorben químicos tóxicos y entran en nuestro cuerpo a través de los alimentos. No desaparece la bolsa, se hace más pequeña. Imagínese usted una galleta gigante. Si la rompe, tiene muchas migajas, pero sigue siendo galleta. Y las migajas de plástico se les llama microplásticos. Quédese con nosotros. Esto es Buenos Días.
0: Odilon Larios.
2: Muy buenos días, auditorio, auditorio de Puebla, de México y el mundo, y muy especialmente al auditorio regional. Un saludo allá en Atlixco y la Mixteca, San Martín Texmelucan y todos sus alrededores, en Tehuacán y la Sierra Negra, la Sierra Norte y la Sierra Nororiental. Reciban un especial saludo, por supuesto, si usted nos está escuchando también en otra parte del país o incluso en el extranjero, reciban ustedes también un saludo. Ya estamos aquí en este espacio regional para llevarle toda la información. Les recuerdo que nos puede ver y escuchar en Facebook, en X y en YouTube, y no se encuentra como arroba la red 5 radio. Así es que pues vamos a darle con toda la información. Ya son 7 de la mañana con 10 minutos.
0: Rafael Téllez.
3: ¿Qué tal? ¿Cómo le va? Muy buenos días. Aquí le tenemos la información que usted necesita antes de salir de casa. Nos avisan de un accidente en la autopista México-Puebla para que lo tome usted en cuenta por si va a circular en estos momentos por esa zona. Tenga mucha precaución. Ahí nos están enviando este video para que usted lo tome en cuenta y vamos a escuchar lo que nos avisan precisamente de esta zona.
4: Pedacito, un video acerca del accidente que se generó aquí en la autopista México-Puebla, altura más o menos kilómetro 75, para no errar aquí a la altura donde están haciendo reparación de la carretera. Aquí es donde está el accidente. Una nodriza se impactó en la parte trasera de un tráiler. Ahí está el video. Se está generando tráfico. Hay nada más con cuidado. Un saludo a mis ahijados. Gracias, como siempre, su amigo El Kio.
3: Muchas gracias a El Kio. Nos acaba de avisar de este accidente a la altura del kilómetro 79 para que usted lo tome en cuenta. Ahí precisamente donde están las obras, ya llegaron los cuerpos de emergencia, pero circule con precaución, todavía hay paso, pero es muy lento. Cuando son las 7:11, además de saludarle, le vamos a informar, entre otras cosas, desde Zacapuaxtla, esta bonita región de Puebla en nuestra sierra, el gobernador Alejandro Armenta entregó 1973 apoyos del programa Insumos Estratégicos para la Producción y Equipamiento de Seguridad para el Campo Poblano. Es para fortalecer las actividades agrícolas y respaldar a los productores en la región. Esto es lo que anunció el gobernador desde esta bonita región de Puebla, Zacapuaxtla, y durante su gira que tuvo ayer para anunciar este apoyo para el campo. Importante siempre escuchar que viene el respaldo de las autoridades. Además, el mismo gobernador allá en Zacapuaxtla anunció la revolución del campo con el uso de drones que fumigan, fertilizan y detectan enfermedades en cultivos. Es una tecnología que además es operada por jóvenes ingenieros y estudiantes de robótica que impulsa al campo poblano. Así lo comentó.
5: Estos drones fumigan, fertilizan, con las cámaras que se les instalan verifican qué tipo de enfermedades hay en el suelo o en la planta. Son técnicos que los mueven, sus hijos estudiantes de robótica, ingenieros, mecatrónicos, hijos de ustedes, son los que mueven los drones. en el campo. Es la revolución del campo que se merece Zacapoaxtla y que se merece la Sierra Norte de nuestro estado. Y que se merece todo Puebla.
3: Ahí está, sin lugar a dudas, que llegue la tecnología. Estábamos comentando aquí fuera de micrófono, ya nomás les falta sembrar, pero los drones hacen todo y es una gran ayuda. Imagínese los recorridos que antes hacía el campesino para ir a revisar sus cultivos, hoy los hace desde el aire y los hace en minutos con este nuevo equipo. Los productores de Zacapoaxtla recibieron 4 módulos de maquinaria, 3 drones agrícolas y un dron terrestre para fortalecer las labores del campo con nuevas tecnologías. Es parte de lo que les anunció Ana Laura Altamirano, secretaria de Agricultura y Desarrollo Rural, en esta gira que, le digo, fue muy productiva para el gobernador y su gabinete. Además, el mandatario informó que este 2026 se proyecta la construcción de carreteras para conectar las sierras norte, interserrana y nororiental de Puebla. Estas obras se realizarán con los módulos de maquinaria y material PET que donó Pemex, así lo comentó.
5: Que ya vamos a tener 14 este año, nos ahorramos otro 30%, como le hacen las mujeres. Hacemos pavimentos a una tercera parte del costo. Por eso vamos a arreglar todas las carreteras de Puebla, amigas y amigos, de la mano de la presidenta Claudia Sheinbaum Pardo. Este año en el interior del estado.
3: Ese es el anuncio que se hizo para la Sierra Norte con las carreteras que vamos a tener, 7:14. Además, se confirma la vigilancia permanente con patrullajes 24/7 en todo el corredor de Angelópolis. Hay una unidad móvil del C5 instalada a la altura del Museo Internacional del Barroco. Esa ya se quedó ahí de manera permanente para brindarle a usted la tranquilidad de pasar por esta importantísima vialidad, la vía Atlixcáyotl, y parar ya cualquier amenaza que pueda tener para los ciudadanos con esta vigilancia permanente, que, como escuchó, es prácticamente de 24/7. Es el cuarto, que no se le haga tarde. 7:15.
0: Nayeli Aguilar.
6: Auditorio, bienvenido a Buenos Días, el noticiero de la gente. Muchísimas gracias por estar acompañándonos y gracias también para las personas que ya se están conectando en Tehuacán, en Atlixco, San Martín, Texmelucan, los que nos escuchan en los Estados Unidos, también a todos ellos muchas gracias. Y ya estamos empezando a recibir sus mensajes. Al zurdo, que ya nos había escrito, nos está mandando un audio, vamos a escucharlo.
7: Adelante, por favor.
8: Buenos días. Buen día, 5 Radio. Saludos, señorita Nayeli Aguilar. Y también saludos allá para la señorita Nayeli Martínez. Estoy saludando desde aquí de Carolina del Norte, le saluda el zurdo. Saludos ahí para ellas, con todo respeto. Y también para los caballeros allá en cabina, como es el caballero Odilón, Rafael y Raúl. Saludos para todas y todos, y saludos para todos, auditorio, tanto allá en nuestro México como acá en la Unión Americana, deseándoles que tengan un excelente y muy maravilloso fin de semana. El zurdo.
6: Muchísimas gracias al zurdo, y gracias, saludos zurdo, hasta Carolina del Norte. Y nos decía Odilón que más agradecido por caballero, ¿no?
2: Gracias por eso de caballeros.
6: Muchísimas gracias. Y ustedes también manden sus mensajes, sus reportes, 2222-382990. Y vamos a comenzar con esta información, porque la Secretaría de Turismo Federal, Josefina Rodríguez Zamora, destacó que 58 experiencias de turismo comunitario en Puebla fueron evaluadas por y avaladas por la UNESCO y van a recibir capacitación y apoyos para fortalecer su desarrollo.
9: Por eso México es oro molido, porque es grandeza pura. Entonces, los distintivos es el primer distintivo que un gobierno humanista da, porque teníamos pues distintivos para grandes hoteleros, pero no teníamos para los protagonistas que son ustedes. Y no es un papel. ¿Por qué? Porque nos encontramos con gobiernos aliados que piensan
6: aliados como el de Puebla, y ahí precisamente la secretaria de Desarrollo Turístico, Carla López Malo, destacó la entrega de distintivos a 106 experiencias comunitarias en Puebla, reconociendo a quienes comparten la gastronomía, las tradiciones, las lenguas y la naturaleza. Señaló que el turismo comunitario impulsa conservación, inclusión y prosperidad compartida.
10: Hoy vamos a entregar distintivos a 106 experiencias, Pero atrás de cada uno de esos distintivos hay una historia de esfuerzo, de amor por nuestra tierra, por nuestras raíces, pero sobre todo de personas que han decidido abrir las puertas de sus propias casas, de sus comunidades, para compartirnos su gastronomía, sus tradiciones, sus lenguas, su naturaleza y sobre todo nuestra herencia cultural.
6: Y siguiendo con el tema del turismo, el Ecoparque Flor del Bosque Pensar en Grande ya muestra importantes avances. Ustedes lo pueden ver en pantalla en @la red 5 radio. Estamos en X y en YouTube y en Facebook como 5 Radio Comunicación Efectiva para que vean estos avances. Y es que este proyecto contempla áreas acuáticas, deportivas, recreativas y convivencia familiar para las y los poblanos. Un punto de reunión en donde la pueden pasar bastante bien en familia o con amigos. Por otra parte, el gobierno municipal de San Pedro Cholula, encabezado por su presidenta Tonancy Fernández, ya realizó la primera jornada de reforestación 2026 para recuperar áreas verdes, mejorar la calidad del aire y proteger el patrimonio natural de este municipio. Y además, clausuraron nuevamente el verificentro de Huauchinango. Esto generó bastante molestia entre los automovilistas porque ahora tienen que acudir a otros municipios para que puedan realizar el trámite de la verificación. Ya los habitantes están pidiendo claridad a las autoridades y al alcalde Rogelio López Angulo para que se informe por qué fue clausurado, y la otra es que se resuelva y que vuelva a funcionar para que dé atención a los automovilistas. Son 7:19 a.m.
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1: En estos momentos, siendo las 7:19 a.m, se realizan los funerales allá en Irán del líder ayatolá Ali Jamenei, fallecido un 28 de febrero de 2026 en un ataque aéreo de Estados Unidos y de Israel. Y así se marcaron el fin de 37 años como líder supremo de Irán. Diversas figuras de la vida política

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3: Mr. Speaker, what happened to them and to tens of thousands of mothers, children and families?
4: El Estado financió y legitimó más de 100 hogares donde se escondía a las mujeres que se quedaban embarazadas fuera del matrimonio. Allí fueron coaccionadas y torturadas psicológicamente y cuando tenían al bebé se lo quitaban y lo daban en adopción. Este era un secreto a voces negado por todos los gobiernos hasta que Stamer llegó al poder hace 2 años y ordenó una investigación parlamentaria y todo ha acabado saliendo a la luz. Stamer además ha anunciado un paquete de ayudas de 4 millones de libras y la creación de un portal centralizado para ayudar a las familias a rastrear sus registros históricos de adopción. Miles de niños adoptados y madres biológicas llevan décadas organizándose para buscarse mutuamente.
5: 7.22, multa récord de 4 mil millones de dólares a Google por parte de la Unión Europea porque obligó a fabricantes de móviles a que preinstalaran su navegador Chrome.
6: En 2022, un tribunal de primera instancia redujo a 4.100 millones de euros la sanción, pero Google decidió recurrir en casación ante la Corte de Justicia de la Unión Europea, la mayor jurisdicción de Europa, que hoy ha dado la razón al regulador antimonopolio de la Unión Europea.
7: The court, second chamber hereby, first, dismisses the appeal.
6: La segunda sala rechaza la apelación y ordena que Google y Alphabet corran con sus gastos y los de la Comisión Europea, declaró el vicepresidente de la Corte, Thomas von Danwitz. El grupo podría recibir sanciones por sospecha de favoritismo hacia sus propios productos y servicios en los resultados de búsqueda.
5: 7:23 a.m.
8: Gracias, Raúl. Una última hora. Recuerde que aquí usted se entera primero gracias a los reportes oportunos de la red. Estamos en condiciones de indicarle que hay una persona muerta con signos de violencia. Esto en el Capulín. Es en la Junta Auxiliar de San Jerónimo Caleras y es San Cristóbal Tulcingo la inspectoría donde ocurre esto. Hay un terreno baldío y en este terreno es en donde hay una persona sin vida. Le vamos a indicar que esto es a un costado de la carretera federal, un lado de las vías del tren, cerca de la carretera federal a Tlaxcala, es donde está esto allá en el Capulín, el hallazgo en un terreno baldío de un cuerpo o de una persona que presenta huellas de violencia. Gracias, Raúl.
5: Por otra parte, le informamos que prosiguen las labores de rescate en Venezuela 8 días de la tragedia por terremotos. Varios países siguen contando historias de supervivencia.
9: Con las antiparras puestas, con los escombros que están saliendo. Necesito que te los mantengas puestos por las pequeñas partículas que están cayendo.
10: 8 días después del doble terremoto en Venezuela, las últimas operaciones de rescate de Hernán Gil, con el que los equipos de varios países habían entrado en contacto horas atrás, 3 días facilitando agua y aire mediante sondas y una manguera. Fue detectado el domingo por la noche cuando llevaba sepultado 5 días en un subterráneo de un estacionamiento de Katia Lamar, donde es empleado. Su esposa Guzmimar González.
11: Primero fue días de tristeza, dolor, desesperación porque no lo encontraban. No sabía si estaba vivo, si estaba muerto, si estaba herido o si se lo habían llevado por allí a un hospital. Pero después que me enteré que él estaba vivo, ya vi un rayito de luz en tanta oscuridad.
5: 7:25, pausa y volvemos.

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1: Los museos forman parte de nuestra historia, de nuestra cultura, de las sociedades. Un pueblo sin museo no es absolutamente nada. Y está con nosotros Mariana Cruz.

0: Ugarte, coordinadora del Museo PAEP, para invitarnos al Encuentro Internacional de Museos. Mariana, bienvenida, ¿cómo estás?
1: Muy bien, muchísimas gracias, muy encantada de extenderles esta invitación.
0: Así es, este Encuentro Internacional de Museos, ¿cuándo será?
1: Es en el mes de noviembre, los días 11, 12 y 13 de noviembre, aquí en la ciudad de Puebla. Vamos a tener actividades en la UPAEP, algunas actividades también en el Museo Amparo. Y pues es un encuentro que todos los años tiene una temática diferente. Este año lleva por nombre Entre Memoria y Futuro, debates contemporáneos de el patrimonio. Y pues vamos a hablar de temáticas tan importantes como... ¿cómo está cruzando la tecnología el trabajo con el patrimonio? ¿Cómo estamos tejiendo la participación social con el patrimonio? Temas de patrimonio urbano, científico, casas, museos. Y un tema muy relevante, el riesgo que tiene el patrimonio y cómo gestionar el mismo. Para poder hacer esto vamos a tener conferencias, mesas de diálogo y círculos de diálogo, donde los mismos asistentes van a poder compartir sus experiencias con otras personas, de ahí que sea un encuentro. Lo que buscamos es acercar a toda la gente que participa de este evento.
0: Por supuesto, esperemos que haya una asistencia no solamente local, sino nacional e internacional.
1: Así es, los ponentes internacionales que nos acompañarán de manera presencial vienen de Chile, de España y también de Brasil. De Chile nos acompaña Esteban Torres, quien es el presidente actual del Comité Internacional de Museos en Chile. De España nos va a acompañar la doctora Pilar Montero, quien ha trabajado temas de gestión de riesgos para instituciones tan importantes como el Museo Reina Sofía. Y también de Brasil nos va a acompañar quien actualmente es el presidente internacional del Comité de Comunicación, Marketing y Participación para los Museos.
0: En cada edición siempre surge algo muy interesante. ¿Qué nos puedes contar de ediciones previas, Mariana?
1: Pues algo que es muy enriquecedor de este encuentro es que al momento de estar profesionales de museos, artistas, colectivos y público en general y tener estos espacios de convivencia y reflexión compartida, se han ido generando proyectos, se le ha dado continuidad a estos enlaces más allá de este evento y esto ha permitido irradiar a nivel nacional, como bien comentas, el impacto de este evento. Además, pues cuidar el patrimonio y disfrutarlo es algo que nos corresponde a todos y de ahí la importancia de que podamos ser más personas quienes nos involucremos en estos temas.
0: ¿Cómo se pueden registrar para este Encuentro Internacional de Museos?
1: Claro que sí, pueden registrarse en la página upaep.mx/encuentromuseos. Comentarles que tiene una cuota de recuperación particularmente por todo lo que implica la gestión, pero ahora hasta el 28 de agosto tenemos el descuento por inscripción temprana, que es de $850 para público general. Posterior a esta fecha será el costo normal de $990 y lo pueden hacer a través de esta página upae.mx/encuentromuseos, donde también pueden consultar el programa detallado de conferencias, paneles y el perfil un poco más explícito de nuestros ponentes, tanto nacionales como internacionales.
0: Y es que vemos la historia de los museos alrededor del mundo y son experiencias muy importantes. Recientemente, en los últimos años, vimos expresiones de manifestantes que llegaban y le lanzaban pinturas a las obras. Esto obedece a una reacción de la sociedad, pero también es importante recordar nuestro pasado, valorarlo y protegerlo.
1: Así es, pues a final de cuentas cuando hablamos de patrimonio sigue estando vivo, sigue teniendo una función social, de ahí que para este tipo de manifestaciones y protestas se elijan obras de arte muy representativas o muy icónicas y pues pensar cómo hacer esta especie de mediación o diálogo en que no se ponga en riesgo el patrimonio pero siga teniendo una función en la vida de las personas, de ahí la importancia de hablar de gestión de riesgo que estamos viendo también a nivel internacional, por ejemplo por situaciones de violencia o conflictos bélicos que existen en partes del mundo, también estaremos hablando de algunos de estos temas.
0: Pues estaremos muy al pendiente de este Encuentro Internacional de Museos. Mariana Cruz Ugarte, coordinadora del Museo PAEP, gracias por acompañarnos.
1: Muchísimas gracias por el espacio.
0: Son ya 7:30 y vamos al Radar Mundialista.

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2: Este es el resumen del resto de los partidos del jueves. ¿Qué tal? Muy buenos días, los saluda con mucho gusto Rafa Crespo y a continuación le presento el radar mundialista. España arrancó la jornada pegándole un verdadero baile a Austria al derrotarlos por 3-0 en el SoFi Stadium de Los Ángeles. La Roja silenció cualquier duda que había en cuestión de su poderío ofensivo y por obra de Mikel Oyarzabal en dos ocasiones y Pedro Porro sentenciaron su dominante actuación y así clasificaron a los octavos de final en donde enfrentarán a Portugal el próximo lunes. Para cerrar la jornada, Suiza eliminó sin muchos sobresaltos a Argelia 2-0 en el BC Palace de Vancouver. Los goles fueron por parte de Brill Embolo al minuto 11 y Dan Ndoye al 46. Con este resultado, los helvéticos amarran su pase a los octavos de final, en donde esperan al ganador entre Colombia y Ghana, encuentro que se disputará el próximo 7 de julio. El mediocampista suizo, Johan Mazambi, de 20 años, firmó su quinta participación directa de gol con 3 tantos y 2 asistencias en esta justa mundialista. Es el 5to jugador más joven en toda la historia del campeonato del mundo, que alcanza 5 participaciones en una sola edición. Ningún jugador tan joven lo lograba desde Pelé en 1958. Hasta aquí la información. Sigue en sintonía de la multiplataforma de 5 Radio Comunicación Efectiva, así como de Minuto Cero. Le informó Rafa Crespo.
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3: Y antes de pasar con Odilón, la frase de hoy de León Tolstoy: el secreto de la felicidad no es hacer siempre lo que se quiere, sino querer siempre lo que se hace. Y es que la insatisfacción crónica nace de desear siempre otra realidad ajena. Encontrar un propósito y poner el corazón enfrente, por simple que sea, transforma el acto en un disfrute. El secreto de la felicidad no es hacer siempre lo que se quiere, sino querer siempre lo que se hace. 7:33 a.m.
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4: Es momento de este espacio de la nota policíaca, nota de seguridad e inseguridad. Si usted no nos está viendo aún en las diferentes plataformas, le recuerdo que nos puede ver y escuchar a través de Facebook, a través de X, antes Twitter, y a través de YouTube, en donde nos encuentra como arroba la red 5 radio. Simplemente póngale así y en cualquiera de las plataformas le vamos a aparecer, en donde tenemos la transmisión de Buenos Días, el noticiero de la gente, pero donde transmitimos también noticias durante todo el día en Red Ciudadana. Y nos indican que hay un percance vehicular, que hay una patrulla ahí con la llanta ponchada, esto en el periférico a la altura de los Héroes. Vamos a escuchar lo que nos dice este miembro de la red. Escuchemos.
5: Automovilistas, díganles que tengan precaución en el puente de la 24. Está hay una patrulla en el carril de alta con la llanta ponchada. Tengan mucha precaución, es subiendo hacia Chachapa.
4: Sobre el periférico con dirección a Chachapa, a la altura del puente de la 24, ahí está una patrulla ponchada en el carril de alta. Y nos indica: buenos días, quiero compartirles un video que ocurrió en la colonia Mayorazgo. Durante la madrugada se habrían escuchado detonaciones de arma de fuego. Y vamos a escuchar cómo, pues lo que se vivió ahí en esta colonia. Ese es un primer momento y después vamos a escuchar más de esto a balacera. Las múltiples detonaciones se escucharon esta madrugada y posteriormente las cámaras captaron el momento en el que va circulando un auto de color blanco. No se ha precisado si tiene que ver con estas detonaciones, pero pues es muy curioso que se hayan escuchado y luego este auto esté circulando. Sí, detonaciones de arma de fuego ahí en la zona de la colonia Lomas de Mayorazgo. Y le estamos indicando que hay una persona sin vida con signos de violencia allá en el Capulín, en esta colonia perteneciente a la Junta Auxiliar de San Jerónimo Caleras. Nos indican que es muy cerca de donde se encuentra el Bora Bora, como que es un bar, un centro nocturno, a unos 200 metros de ahí, pero sobre las vías del tren, muy cerca de las vías del tren, es donde fue encontrado este cuerpo de un varón con huellas de violencia. Ya está resguardado el lugar por las autoridades. En breve le tendremos más información con Marcos Bravo, que se dirige precisamente a darle seguimiento a este reporte oportuno de la red de Cinco Radio. Y le hemos informado oportunamente de esta noticia. Desde inicios de semana, allá en Chiautla de Tapia, le dábamos a conocer que un hombre llamado Carlos, de ocupación profesor, ampliamente conocido en aquel municipio, pues habría estado en estado de ebriedad y habría asesinado a 3 personas y dejado a una cuarta persona lesionada. Mató a su suegra, a su esposa y a un hombre, y un segundo hombre está lesionado y fuera de peligro. Luego de esto escapó y se andaba ocultando al saber que las autoridades lo estaban buscando para capturarlo y fincarle responsabilidades por el triple homicidio. El profesor decidió quitarse la vida, y en un hecho pues marcado de un macabro simbolismo, fue hasta las puertas, muy cerca, frente a la escuela donde daba clases, y ahí se disparó en la cabeza y así acabó con su vida. Y de esta manera queda cerrado este caso del triple homicidio allá en la Mixteca poblana. Y recordará que hace unos días le dábamos a conocer que había sido capturado Manuel Macario, el de 75 años de edad, que está siendo señalado de haber privado de la vida a su esposa, Elsa Leticia Martínez Ortiz. La habría asfixiado, de acuerdo con los reportes que se tienen por parte de las autoridades. Es por ello que fue capturado, está siendo procesado. Ayer hubo una audiencia donde se está determinando que quedó vinculado a proceso y sujeto a prisión preventiva oficiosa. Se pide que se le aplique todo el peso de la ley. Y recuerda que ayer muy temprano le dábamos a conocer de que en San Sebastián de Aparicio se estaba llevando a cabo actos de investigación por parte de la Fiscalía General del Estado, y en concreto por parte de la Fiscalía Especializada en Búsqueda de Personas Desaparecidas. Llegaron para hacer excavaciones. ¿Por qué sabemos esto? Pues porque llevaron una retroexcavadora y porque llevaron también un motomartillo con el cual estuvieron trabajando. No se ha dado a conocer el reporte oficial, no se sabe. Extraoficialmente se indicó que por la carpeta de investigación que tenían los sellos podría tratarse de investigaciones para esclarecer la desaparición de Fabiola Narváez Rojas y Betsabé Alvarado Gallardo, quienes están desaparecidas desde el año 2021 y pues aún siguen buscándolas. Se presume que fueron actos de investigación con relación a la desaparición de estas dos mujeres, que recordemos salieron de Villafrontera, iban hacia la central de abasto cuando finalmente desaparecieron. Y ahora le vamos a dar a conocer que la Guardia Nacional localizó 2 vehículos con reporte de robo, 2 vehículos de carga en Coapiaxtla de Madero, uno de los cuales aún contenía parte de la mercancía con la cual había sido robado. Está asegurado el lugar en espera de una orden de cateo por parte de las autoridades. Y también le indicamos que la Marina, en coordinación con autoridades de Tlaxcala, aseguraron 2 autotanques con más de 40,000 litros de gas LP. Esto allá en Tlaxcala. Y ahora vámonos con mi compañero Roberto Cetina para que nos des a conocer, Roberto, acerca de estas imágenes que fueron captadas luego de esta explosión de la pipa y el incendio tremendo. Pues se captó a las personas solidarias trabajando ahí y arriesgando la vida. Platícanos los detalles, por favor, Roberto.
0: Odilón, muy buenos días, nuevamente en este enlace con nuestros amigos del auditorio, amigas que nos vienen sintonizando en estos instantes. Vaya historia de vida que se registró en este fuerte accidente el día de antier por la tarde noche, que generó fuertes bloqueos a la autopista, a la carretera federal México-Veracruz, a la altura de la comunidad de Hueyotlipan. Esto es Tlaxcala, Odilón. El saldo muy lamentable, una persona que falleció quemada, calcinada. El chofer de un tráiler que se impactó en la parte trasera de un full doble salchicha de gas LP, donde el sabemos ahora el conductor de esta unidad está prófugo. Informarte que este tráiler que transportaba, este camión de carga que transportaba estas dos salchichas, pues aparentemente por el exceso de velocidad, como estamos viendo en nuestras imágenes en unos instantes más, perdió el control, Odilon, impactó, destruyó el camellón central y toda la carga quedó en sentido contrario, originando una fuerte explosión que bloqueó por más de 6 horas esta carretera. Destacarte que en estas historias se refleja la solidaridad después de la tragedia, la solidaridad, el valor, cuando varios de los campesinos que se encontraban a un costado de esta vía, de esta carretera, se percataron que de entre las llamas se movía lo que parecía ser una persona que iba manejando una motocicleta y que se encontraba casi atrapado por las llamas, por lo que decidieron internarse en este fuerte humo, en esta cortina de humo, lo apoyaron, lo pusieron de pie y lo sacaron de esta zona, lo sacaron de las llamas y después de esto le apoyaron. Informarte, ahí están los videos, esto de que se ha vuelto viral y que demuestra la forma en la cual nosotros como mexicanos podemos arriesgarnos para salvar la vida de otras personas que se encuentran en situaciones graves. Veamos y escuchemos lo que se registró en este evento donde se le apoyó y se le salvó la vida a este motociclista que de milagro volvió a vivir de entre las llamas en este fuerte accidente que se registró el día de antier y que Cinco Radio daba pie al respecto de este asunto. Adelante, por favor.
6: ¿Estás bien, compadre? Y viene la llama para acá, mi hermano. Sí, sí, sí, lo sé, mi hermanito. Pues. Vámonos, Jair. Jair, vámonos, güey, porque mira, los cables de luz ya se están cayendo los de luz. Sí, pero está bien, está bien. No,
4: adelante, Robert.
0: Amigos del auditorio, esta es la información.
4: Oye, Roberto, pues sin duda el valor, la solidaridad, el altruismo de las personas que, pues en estos casos, aún arriesgando su integridad, pues ayudan. Hay que hacerlo con mucha precaución, hay que decirlo. A veces en el afán de ayudar, Robert, y esto lo sabemos bien porque nos lo han explicado en diversas ocasiones los amigos rescatistas, pues de lo que se trata es de no complicar las labores, porque si tienes a un lesionado y tú te arriesgas sin tomar las medidas y resultas lesionado, pues ya no es uno, ya son dos a los que hay que rescatar posteriormente, y por obvias razones esto complica más las actuaciones de las autoridades. Hay que ayudar en la medida de lo posible, pero siempre midiendo y cuidando nuestro bienestar y cuidando que no vayamos a complicar las acciones de los cuerpos de rescate. Muchas gracias, Robert.
0: Estamos al pendiente, saludos.
4: Y pues bueno, luego de esto seguimos allá en Tlaxcala, porque allá murió un ciclista arrollado en Acuitlapilco, en Tlaxcala. Vecinos amenazaron con linchar al operador, pues resulta que en un video captado también ahí sobre este percance se ve cómo va conduciendo la unidad de transporte público de manera, pues en una velocidad ahí algo fuerte, pierde el control y termina arrollando a un ciclista que iba cruzando. Este ciclista de 64 años de edad aproximadamente murió a causa de haber sido investido por esta unidad de transporte público allá de la ruta Tlaxcala-Santo Toribio sobre la carretera Tlaxcala-Puebla a la altura de Santa María Acuitlapilco. Se están haciendo las investigaciones para fincar o deslindar responsabilidades. Y ya llegamos al final de este bloque con la siguiente información. El día de ayer allá en lo que es el municipio de Quecholac, pues resulta que dos hombres fueron asesinados. Ahora se sabe que se trata de Oscar, de 42 años de edad, de ocupación campesino, y Antonio, de 35 años de edad, de ocupación peluquero. Fueron atacados directamente cuando viajaban a bordo de un vehículo Nissan blanco, el cual presenta varios impactos de arma de fuego. Les dispararon de manera directa y acabaron así con su vida. Uno de los cuerpos quedó en el interior del vehículo y otro en el exterior, como lo podemos ver ahí en las imágenes. Se presume un ataque directo que es investigado. investigado por la Fiscalía General del Estado y en concreto por la Coordinación General Especializada en Investigación de Homicidios Dolosos. Esto ocurrió allá en Palmarito, Tochiapan, en el municipio de Quecholac. Son 7:45 minutos. Vamos a un corte, breve y volvemos.

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0: 10:48 y el presidente municipal de Puebla, Pepe Chedraui, informó que en coordinación con el gobierno del estado van a estar otorgando apoyos de 20,000 hasta 100,000 pesos para las personas y comercios afectados por las lluvias que se registraron el pasado domingo y que dejó grandes afectaciones. Y esto es lo que comentaba el alcalde.
1: Vamos a ir apoyando junto con el gobierno del estado, apoyos desde 20,000 hasta 100,000 pesos. Ya nos mandaron inclusive la lista de cuáles nos tocan a nosotros, cuáles tocan a ellos, y obviamente con esta coordinación seguimos trabajando de la mano. Son como 3,000,000 de pesos, 2,800,000 que se tiene calculado. Como te comento, unos va a cubrir el gobierno del estado, otros cubre el municipio, coordinados para que no se duplique, pero que se atienda a todas las personas.
0: Y además comentaba el alcalde de Puebla que continúan con las labores de limpieza como parte del seguimiento a esta contingencia. La cuadrilla vespertina del organismo del operador Servicio de Limpia realiza lavado y la limpieza en viviendas, establecimientos comerciales de la 2 Oriente y el Boulevard 5 de Mayo que resultaron afectados por el ingreso de agua, contribuyendo a la recuperación de estos inmuebles y a mejorar las condiciones sanitarias. De manera coordinada también están trabajando con Agua de Puebla para que se lleven a cabo trabajos de desasolve de registros sanitarios en 4 inmuebles con el propósito de prevenir nuevas afectaciones y garantizar el correcto funcionamiento de la infraestructura hidráulica. Y estas acciones son coordinadas también por la Gerencia del Centro Histórico y Patrimonio Cultural en colaboración con diversas dependencias municipales como parte de la estrategia integral impulsada por el gobierno municipal. Pues ahí están estas acciones y estamos viendo en pantalla, gracias Alex Anicia, que nos recuerda cómo estuvo la lluvia el pasado domingo, y es que se alcanzaron entre 70 y 80 milímetros, y nos dicen en tan solo 2 horas. Por eso es que se inundó todo lo que fue el Boulevard 5 de Mayo, la zona de la China Poblana y otras zonas de Puebla, pero principalmente el centro histórico fue de los más afectados con esta tromba. Pero ahí están estos apoyos que darán de 20,000 hasta 100,000 pesos a las personas afectadas. Son 10:08 a.m.
2: 10:08. Y en más de la información, la señora Coral Castillo de Cañedo, presidenta de 5 Radio Comunicación Efectiva, destacó que el programa 5 Mujeres, 5 Radio, conducido por Silvia de Julián y su equipo, aporta diariamente información útil y de servicio a la audiencia aquí en la HR 1090 AM.
3: Acompañarnos. Gracias por su presencia. Son 5 mujeres muy profesionales, muy comprometidas. Son 5 mujeres que son hermanas. No solo son amigas, son hermanas, y han trabajado todos los días durante muchos años por dar lo mejor de cada una. ¿Qué es que te diga, Silvia? Tu tenacidad, tu inteligencia, tu aplomo. Hemos vivido cosas muy bonitas y también cosas muy tristes, pero lo mejor de todo es que lo hemos superado, y lo hemos superado todas juntas. Cada día ustedes dan lo mejor de ustedes para que nuestra audiencia tenga un mensaje de aliento, un mensaje con las mejores intenciones y además una ayuda. Siempre estamos tratando de orientar a nuestros radioescuchas.
2: Y ahí cumple cabalmente, sin duda, 5 Mujeres, 5 Radio, con esa vocación que tiene la HR de servicio y de ayuda. Un abrazo bien enorme para Silvia de Julián, Alejandra Delgadillo, Ale Delgadillo, ahí está con su vestido azul, Berenice Sánchez Nava, es la de rojo, está Ceci Martínez Mantilla, es la del vestido negro, a Silvia de Julián ya la conoce, ahí está en primer plano, y Maru Mora, que ahí en esa imagen no sale, pero ahí estaba Maru también enfrente. Un abrazo donde quepan las 5, un abrazo bien fuerte desde Buenos Días, el noticiario de la gente. Y es que 5 Mujeres, 5 Radio cumple 19 años, 19 añitos. Si así están sus celebraciones a los 19, imagínense lo que se nos viene para los 20. Ahí está ya la imagen donde ya sale también Maru en este festejo. Y 5 Mujeres, 5 Radio cumple estos 19 años al aire, y su titular Silvia de Julián destacó que la radio no solo informa, sino que también orienta y acompaña. Sí a mujeres, pero también a hombres por igual.
3: Con mi gratitud, les doy la más cordial bienvenida a esta reunión tan especial en la que celebramos un año más de nuestro programa 5 Mujeres, 5 Radio. Un día como hoy, 2 de julio, pero de 2007, iniciamos esta aventura con ilusión, compromiso y muchas ganas de construir un espacio. eficaz y útil para nuestra sociedad. Hoy, 19 años después, seguimos aquí con la misma pasión, entusiasmo y con el profundo amor por lo que hacemos.
2: Y que se nota, sin lugar a dudas, en cada emisión. Usted las puede escuchar aquí a las 3 de la tarde, de 3 a 4. Usted puede venir a esta feria agroartesanal que tenemos en nuestras instalaciones. Puede venir a la conferencia que tendremos a partir de las 11 en el Auditorio Licenciado Rafael Cañedo Benítez, aquí en Avenida 15 de Mayo 2939, y ser parte de estos 19 años de historia. Faltan ahora 6 para las 8.
4: Y en más información, tenemos ya más datos de lo que ocurre allá en esta persona que fue encontrada sin vida. Nos precisan que fue ahí en la carretera Puebla Tlaxcala, en San Jerónimo Caleras, en este lote baldío donde fue encontrado. Nos dicen que la persona sin vida es un varón de aproximadamente 40 años de edad y que sería el propietario del inmueble. De acuerdo con las declaraciones que dan los familiares de este hombre, que presenta múltiples golpes, habría sido asesinado a golpes. De acuerdo con las declaraciones que dan a las autoridades, los familiares, pues se presume que fue víctima de un robo. Le habrían ingresado a robar a su casa y le habrían dado una golpiza, y de esta manera acabaron con la vida de este hombre. Es lo que se tiene de manera preliminar. Y también estamos en condiciones de indicarle que de manera extraoficial le podemos indicar que la Secretaría de Seguridad Pública del Estado, es decir, la Policía Estatal, trasciende que en las últimas horas lograron la detenciones relevantes en varios operativos conjuntos llevados a cabo en distintos puntos de la capital. Uno de estos detenidos en esos operativos es un peligroso generador de violencia del Mercado Morelos, presunto integrante de la familia michoacana de este grupo criminal identificado como la familia michoacana. Habría sido detenidos varios generadores de violencia, entre ellos destaca uno que pertenece a la familia michoacana, generador de violencia en el Mercado Morelos, y otro de los detenidos estaría relacionado con el vehículo incendiado en el periférico, ahí a la altura de Chapulco, el cual contenía restos humanos, y estaría relacionado este otro detenido con el cártel Jalisco Nueva Generación. Esto es lo que nos está indicando la red, lo que está trascendiendo de manera preliminar. Estamos en espera de que las autoridades emitan un comunicado de esas importantes detenciones logradas en horas recientes aquí en la capital poblana. Son 7:56.
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6: Viernes de Pelis. Ya saben, recomendaciones de series o películas para la semana o el fin de semana. Comencemos con la primera, que es la temporada 3 de La Casa del Dragón en HBO Max. Y la segunda temporada se sintió como el acomodo de las piezas en el tablero. La tercera arranca con todo. La historia retoma inmediatamente las tensiones entre el bando de los negros, liderados por Rhaenyra Targaryen, y los verdes, el bando de Aegon II, manejado en la sombra por Aemon y el Consejo. La trama central gira en torno a las consecuencias de la movilización de los ejércitos y las flotas en uno de los conflictos navales más sangrientos de la mitología de George R. R. Martin, que involucra a la flota de la serpiente marina. El dolor y las pérdidas eliminan cualquier rastro de diplomacia, empujando a Rhaenyra a asumir un rol mucho más combativo, despiadado y central en la guerra. La Casa del Dragón, temporada 3. En Amazon Prime, Nuremberg, el juicio del siglo, dirigida por James Vanderbilt. La historia sigue al teniente coronel Douglas Kelly, interpretado por Rami Malek, un psiquiatra del ejército encargado de evaluar la salud mental de los líderes nazis en custodia. Su cliente más difícil y fascinante es Hermann Göring, interpretado por Russell Crowe, la mano derecha de Hitler. La película muestra cómo Kelly intenta descifrar la mente de un hombre que, a pesar de las atrocidades cometidas, se presenta como alguien carismático, inteligente y manipulador. Göring intenta usar estas conversaciones para defender su legado y evitar la condena, mientras Kelly lucha por mantener su objetividad y cordura al exponerse a la naturaleza de la banalidad del mal. Nuremberg, el juicio del siglo, en Amazon Prime Video. Y finalmente, The Bear, la temporada final. El viaje de Carmi Versato y su equipo llega oficialmente a su fin con el estreno de la quinta y última temporada en Disney Plus, que arranca con un tremendo golpe sobre la mesa. Carmi decide renunciar a la industria gastronómica la mañana siguiente al final de temporada anterior, abrumado por el costo emocional, el trauma del pasado y la pérdida de su pasión por la cocina. Los nuevos socios se enfrentan de golpe a la realidad con no hay dinero, el tío Jimmy les corta el financiamiento y una tormenta histórica azota Chicago, inundando el local y colapsando los techos. Nada que ver con las decepcionantes temporadas 3 y 4, esta quinta regresa triunfalmente a la esencia de la serie. El consenso final de los expertos es que la serie logró ganar sus estrellas Michelin, entregando un desenlace redondo, sumamente emotivo y satisfactorio para una de las producciones más estresantes y brillantes de la televisión de hoy en día. The Bear, El Oso, temporada final en Disney Plus. Disfruten estas recomendaciones y tengan un extraordinario fin de semana.
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7: En la capilla 1 se vela José Antonio Velázquez Martínez. Su cuerpo será cremado en Crematorio Ecológico Cristo Rey hoy viernes en punto de las 15 horas 3 de la tarde. Descanse en paz.
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0: Tehuacán suma su tercera condena por crueldad animal. Mario N. recibió 6 años y 9 meses de prisión por las lesiones causadas a Napoleón. Mario N. fue sentenciado a 6 años y 9 meses de prisión por el delito de crueldad animal en agravio de Napoleón. Es un perrito que sufrió graves lesiones tras ser atravesado por una varilla en una de sus patitas. Con este fallo, Tehuacán alcanza su tercera sentencia condenatoria por crueldad animal, fortaleciendo el precedente jurídico en defensa de los seres sintientes. Además de los casos de Huesitos y Napoleón, fueron resueltos mediante juicio oral, demostrando que estos delitos pueden investigarse y sancionarse con rigor. Esta solución fue posible gracias a la colaboración entre ciudadanos, la organización TAC, una protección al entorno, y la Fiscalía General del Estado de Puebla.
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0: Habitantes de Santa María la Alta anunciaron un bloqueo en la carretera federal Puebla-Tehuacán a la altura de la Virgen en el municipio de Tlacotepec de Benito Juárez. Señalan que la protesta busca exigir el cumplimiento de una sentencia relacionada con las transferencias de recursos. Y fue localizada una persona sin vida con aparentes signos de violencia en un terreno baldío en el Capulín, cerca de las vías del tren y de la carretera federal a Tlaxcala. Autoridades están en la zona y nuestro compañero Marcos Bravo también ya está en el lugar. En unos momentos nos vamos a enlazar para que nos proporcione más información. Y tenga precaución porque habrá cierre parcial intermitente en la 16 Norte entre las avenidas 22 y 14 Oriente con sentido al barrio del Alto. Esto es por trabajos de pavimentación de 9 de la mañana a 6 de la tarde. 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Y en estos momentos tenemos una temperatura en Puebla capital de 13 grados centígrados. Quédense con nosotros a través de la grupera La Mera Mera 89.3 FM, además de Red Ciudadana 1120 y AM, y también nos pueden escuchar en el 1090 de AM con toda la información de Puebla, México y el mundo y el reporte vial al instante. Además, sus reportes al 2222-382990. En la operación digital, Duval Rubio, y en la operación de las redes sociales, Alex Zenicia. Nayela Aguilar agradece el favor de su atención. Buenos días.
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0: 8:04, momento de escuchar la voz del INE.
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4: 8:07 y recuerde que aquí somos noticias en vivo. Usted se enteró primero aquí en los espacios de Cinco Radio, comunicación efectiva. Buenos días, el noticiario de la gente, donde la red siempre nos informa primero. Nos daba a conocer del hallazgo de un cuerpo, una persona sin vida, allá en San Cristóbal Tulcingo, en San Jerónimo Caleras, muy cerca de las vías del tren, y como referencia, nomás como referencia, a unos 200 metros de donde se encuentra el centro nocturno el Bora Bora, ahí en un domicilio encontraron una persona sin vida. Allá está Marcos Bravo dando seguimiento a este reporte oportuno de la red. Marcos, completamente en vivo, tú en el lugar, platícanos qué es lo que tienes, Marcos, buenos días.
36: ¿Qué tal? Buenos días, Adilón, auditorio, equipo. En este momento nos ubicamos en la carretera federal de Puebla, Tlaxcala, a la altura de Papalotes Estel o del Capulín, donde acá se registra un lamentable hecho, Dilón, donde usted puede observar a través de las imágenes que mi compañero Alex Denicia les está presentando, cómo se encuentra totalmente acordonado el sitio en esta vivienda, donde al primer reporte preliminar que tenemos, Odilón, es que se trataría de intentaron ingresar sujetos a robar a esta vivienda, por lo que terminan también quitándole la vida. A la información que he podido recabar también en este lugar, es que Este hecho habría sucedido aproximadamente a las 9 de la noche, Odilon, por lo que tiene cortadas en la cabeza, en la parte de atrás, y nos están mencionando que aparentemente habría sido causado por parte de un machete. Tiene por lo menos 3 aberturas, por lo que en estos momentos también ya se encuentra la policía municipal y la policía estatal resguardando el sitio y a su vez la familia. Hay que señalar, Odilon, que se espera también el arribo de Semefo para poder realizar también las diligencias correspondientes y el levantamiento de el cadáver. Es un masculino de aproximadamente 40 años de edad. Él vestía una playera gris, lo que nos está mencionando, y pantalón de mezclilla, donde se espera, aparte de las autoridades competentes, se mencionaba Odilon, para realizar el levantamiento de el cadáver. Es parte de la información que tenemos al respecto, Odilon.
4: Sí, Marco, y hay que estar muy al pendiente. Estos son informes preliminares. Ya se está dirigiendo al lugar el personal de la Fiscalía por medio de la Coordinación General Especializada en Investigación de Homicidios Dolosos y también peritos en criminalística para hacer la recolección de indicios, entrevistarse ahí con testigos, recopilar todas estas versiones. El ahora occiso sería de nombre Tomás, tendría 49 años de edad y es quien habría sido asesinado. En otros reportes, Marco, te comento que mencionan que las lesiones que presenta parecieran tipo golpes, y lo que dicen algunos de los familiares a la policía es que habría sido víctima de un robo y que habría sido golpeado. Todo esto son versiones preliminares, son versiones extraoficiales, versiones policiales, hay que dejarlo claro, pero son de manera extraoficial y todavía falta que se tenga ya la versión oficial. Esto se tendrá luego de que la fiscalía haga todas las diligencias ahí en el lugar y luego de lo cual pues se tenga ya la información de qué es lo que pudo haber ocurrido de manera precisa. Pero se aclara esto que ya precisas tú, que este hombre fue encontrado ahí en este lote baldío, pero es frente a su domicilio, Marcos.
36: Y eso, Dilok, y es que además de que se encuentra en su domicilio, lo que nos parece también extraño es que se encuentra sobre un costado, Dilok, donde se encuentra la pastura. Ahí es donde está localizado el cuerpo, es decir, y enfrente de su casa, únicamente está al lado, donde ya está cubierto con una sábana blanca, por lo que se tendrá que realizar la investigación correspondiente y también revisar algunas cámaras de videovigilancia que se encuentran en el sitio para averiguar cuántos sujetos o sujeto entró a esta vivienda y le quitó la vida a este hombre de aproximadamente 48 años de edad. Solamente mencionar que aquí se encuentra un número considerable de familiares donde pues sí están consternados sobre este lamentable suceso, donde ellos piden también que se esclarezca esta situación. Odilon, parte de la información.
4: Pues ahí está, la red nos avisa y le damos oportunamente seguimiento a cada uno de estos casos. Enviando sus mensajes al 22 22 38 29 90, todos sus mensajes son leídos, canalizados oportunamente, y en aquellos casos como este pues te vamos a incluso hasta el lugar, pero todos se leen y todos se canalizan de manera oportuna. Marcos, te dejamos trabajar. A cualquier momento tuyo, indicación que tengas mayor información, estaremos enlazando nuevamente. Marcos, buenos días.
36: Buenos días, soy León, estamos pendientes.
4: Son 8:12.
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0: 8 de la mañana con 12 minutos y ya escuchamos la canción. Y cuando escuchamos esta canción. Es que ya está aquí con nosotros don Néstor Zavala de esta Expo Fabricantes Piel y Calzado. Y además nos da mucho gusto porque van a estar muy cerca de nosotros. Ahora sí, vamos
1: vecino,
0: a pasar
1: otra vez, vecinos. Otra vez somos vecinos.
0: Bienvenido, ¿cómo está?
1: Muy contento, como siempre, de estar aquí. Recordamos de tantos años ya tenemos aquí con ustedes y pues la verdad bien a gusto y nos encanta encuadrar a la gente y nos encanta que la gente nos busque, nos encanta que la gente vaya y aproveche este tipo de calidades que traemos porque sí. 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
0: Estamos viendo esta chamarrita, la gorra, muy ad hoc, ¿no?
1: Muy ad hoc.
0: ¿Y qué más vamos a encontrar?
1: Vamos a encontrar de todo. ¿Qué te gusta? Zapato de bebé, vamos a encontrar tercera edad, mandiles para aquí mis compañeros que
0: no les gusta la carnita.
1: No les gustan mandilones, les gusta la carnita.
2: Claro.
0: Son acomedidos.
1: Son acomedidos. ¿No?
0: Bueno, dicen.
2: Bueno, ¿no? Y comelones.
0: Y con eso, comelones.
1: Bueno, ahí estamos lo que es Boulevard Norte, el mero Boulevard Norte, donde está Vancomer y el cafecito, ahí estamos una carpa blanca, una carpa grande blanca, ahí nos va a ver, nos va a poder encontrar desde hoy. Hoy hasta el próximo 20 de este mismo mes, 10 de la mañana, 10 de la noche, era completamente libre. Gracias, gente, que la verdad nos pide que por estos rumbos, de verdad que sí,
0: Sí, ya nos había abandonado,
1: sí,
0: se había ido mucho al sur.
1: Los había muy abandonados.
0: Muy abandonados. Y ya es que sí, luego necesitábamos, digo, ay, está un poquito lejos, pero aquí va a estar súper céntrico.
1: Las
0: estar
1: botitas, ya para que caen sus botitas.
0: Sí, ya urge, ya dicen. No, aparte para las lluvias se necesita,
1: Sí, claro que sí. 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Hoy un saludo ahí al señor Pascual de la Plaza San Pedro, que siempre nos escucha, mijo.
0: Ya
1: oí los comerciales ahí en Buenos Días.
0: Bueno, saludos, ¿no? Saludos. Y sabe que si no compraron el regalo de papá, todavía lo pueden hacer, ¿no? O papá que se compre su regalo.
1: Sí, también.
0: Porque sabe que luego, ahora lo que sucede es que te dan dinero. Entonces, mejor que vayas y tú compres que tu chamarrita.
1: Que se va a suavecito, ¿no?
0: Exacto.
1: Que un chalequito de piel, que está haciendo, un chalequito de piel, que está haciendo friejito una chamarrita.
0: Exacto.
1: Así es que tenemos de todo, para portafolios, carteras, cinturones, bueno, hasta para los perritos tenemos sus collares.
0: Claro, también usan sus chalequitos,
1: También para los perrillos. Así es que vayan ustedes, ahí vamos a usar lo que es Boulevard Norte, ahí Plaza San Pedro, ahí se pasa por Boulevard Norte, voltea a la derecha, fuerzas, ahí estamos, capa blanca, grande, créame que aunque llueva, estamos muy bien cubiertos, estamos muy bien, y ahí los esperamos hasta el próximo 20.
0: Está bastante bien. ¿Y en qué horario podemos ir?
1: De 10 de la mañana a 10 de la noche está completamente libre. Y como siempre, y como se ha sido una tradición, ¿no vamos a regalar nada?
0: Pues yo diría que sí, a ver si se pone la del Puebla.
1: La del Puebla, sí, hay que poner la de Puebla. Bueno, pues, ¿qué le parece? Lo de siempre, a mí me gusta mucho regalar zapatos suavecitos para la tercera edad. Una señora que ocupe la tercera edad, zapatos suavecitos, un par. Vamos a tenis para la escuela. Esos blanquitos de los que gusten. Ahí tenemos tenis, vamos a hablar de tenis, dos pares para que ya sea niño o niña
0: o niño y niña, ¿no?
1: Lo que sea, hay dos. Vamos a regalar unos cuneros que tenemos. Los cuneros son los para bebés, recién nacidos.
0: ¿Pero qué zapatos?
1: De zapatitos. Unos zapatos cuneros por si se le antoja.
0: Sí, se ve que no sé de verdad el tema que lo pregunto.
1: Bueno, para llavero,
0: sí,
1: para el coche,
0: también.
1: Otra cosa. Y ahí tenemos, van tres, cuatro regalos. Ajá. ¿Y qué más regalaremos?
0: Usted échale.
1: Mira, como pasó el día del papá, vamos a regalar unas fundas para un celular.
0: Ándale, esas también son muy bonitas.
1: Son cinco regalitos, ustedes saben el mecanismo, ustedes me pasan los ganadores, yo les saco la fotito, se las mando para que haya testigos. Y bueno, pues ahí los esperamos en Boulevard Norte, antes de llegar al banco, Bancomer, ahí nos va a ver, si viene Boulevard Norte y va para la Capu, del lado derecho ahí nos va a ver, ahí en Plaza San Pedro, una plaza muy bonita. Y la verdad, muchas gracias, porque la verdad sí nos dan muchas facilidades para para llevar a cabo este evento, porque sí está pesadito, usaron mucha mercancía y
3: todo. 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
3: galaneando, ¿no?
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1: 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Uh-huh. 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
0: Con el encendedor, ahí le hacen la prueba.
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0: 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Ya estamos aquí recibiendo mensajes.
1: Ah, caray. Están información para que veas.
0: Exacto, que también es, que ya también quiere su chamara, quiere su funda para el iPad, ¿no?
1: Ah, sí. Bueno, esas ya no son de piel.
0: Ya no. Pero para celular, sí. Así que para celular, pues llamen para los regalitos y ahorita decimos quiénes son los ganadores. Don Néstor, muchísimas gracias
1: por venir. A ustedes, Dios me los bendiga. Allá arriba mandamos un saludo a los que se nos adelantaron y bueno, aquí estamos, Plaza San Pedro, acuérdese, ahí Boulevard Norte, entre el Cafecito y el Bancomer.
0: Exacto.
1: Ahí estamos, 10 de la mañana, 10 de la noche, entra completamente libre. Gracias, Pueblas. ¿Y si sí? ¿Cómo es?
0: Sí, pues sí, hay que ir, claro que sí.
1: Sí. Bueno, felicidades.
0: ¿Su pronóstico para el domingo?
1: Pues va a ganar mi selección.
0: ¿Pero cuánto?
1: Por uno o dos goles, pero va a ganar
0: de
1: mi selección.
0: De que gana, gana, ¿no?
1: De que gana, gana.
0: Perfecto.
1: A lo mejor mantenemos el invicto de portería, ojalá fuera bueno, pero si no, de que ganamos, ganamos por un gol.
0: Perfecto, muchas gracias, don Néstor.
1: ¡Viva México, viva Puebla y viva mi León Guanajuato!
0: Gracias, bonito día, hasta mañana.
4: Gracias, don Néstor. Son ahora las 8:20 a.m. Vamos a presentarle este reportaje de mi compañera Mariana Meneses, porque 3 de julio es el día libre de bolsas de plástico.
5: Cada 3 de julio se conmemora el Día Internacional Libre de Bolsas de Plástico, una fecha que invita a reflexionar sobre el impacto ambiental de las bolsas de un solo uso y a promover hábitos de consumo más responsables. Las cifras reflejan la magnitud del problema. De acuerdo con el Programa de las Naciones Unidas,

0: 8:22 y saludamos en la línea telefónica a Jesús Lemus, porque ahí en el Congreso del Estado se habló de algunas renuncias. Coméntanos, ¿cómo estás? Buenos días.
1: ¿Qué tal? ¿Cómo estás? Muy buenos días al equipo, buenos días al auditorio. Efectivamente, ayer el presidente del Congreso del Estado de Puebla, Pablo Gaspar Ramírez, daba a conocer la renuncia de tres titulares de diversas áreas del Poder Legislativo. De esta manera, pues, estarían llevando a cabo lo que son algunos enroques, principalmente en las áreas jurídicas del Congreso del Estado, que era representada, recordemos, por Jesús Juárez Lezama, quien estaba como director general de asuntos jurídicos. También puntualizó que Lucero Rosales Sácamo dejó la Dirección General de Servicios Legislativos y finalmente resaltó el nombre de Francisco Muñoz Violante como titular de la Unidad Técnica de Vigilancia de la Comisión de Control. A decir del propio coordinador de la bancada de Morena, Pablo Gaspar Ramírez, todos asumirán una nueva responsabilidad dentro del Congreso del Estado. Pero también hay que decirlo, Nayeli, digo, parte de la salida de estas personas, principalmente del área jurídica, es por este rezago legislativo que se quejaron varios diputados locales de todas las fuerzas políticas. Eran críticas constantes y hoy ya se dan estos enroques. Escuchemos.
2: En algún otro lugar, y pues también decirles que yo creo que en este planeta todo es movimiento y los movimientos siempre traen buenas o importantes. Es el compañero Jesús Juárez de la dirección jurídica, la compañera Lucero de la dirección, Lucero Rosales de la dirección que tiene el tema legislativo, y Francisco Muñoz. Ok, sí, pero al final fíjense que son propuestos, fueron llamados, y eso lo vamos a presentar en la Junta de Gobierno y Coordinación Política la próxima semana para que...
1: Y bueno, finalmente, Nayeli, hay que resaltar que en estas críticas que hicieron todos los diputados locales, repito, incluso integrantes de Morena, también se ha señalado al titular de la Secretaría General, Leopoldo de Lara, para tratar de hacer un enroque en esa área, porque venía de el trabajo coordinado con el área jurídica, y es ahí a donde radicaba pues el retraso en varios dictámenes de reformas que han presentado los diputados locales en esta legislatura. Nayeli.
0: Jesús, muchas gracias. Buenos días.
1: Gracias, buenos días.
3: Son ahora las 8:25 y vamos a continuar con la información saludando a mi compañera Nayeli Martínez hasta la región de Atlixco, y tienes reporte de los cortocircuitados. ¿Y esto de qué se trata, Nayeli? Buenos días.
4: Buenos días, Rafa, qué gusto saludarte. Bueno, te platico que este es un grupo de estudiantes de bachillerato y de universidad quienes están buscando el apoyo de la población para que ellos puedan competir próximamente en un torneo internacional que se estará realizando en agosto en China y en el mes de noviembre en Rumania. Y bueno, Carlos es uno de estos integrantes y él menciona que, bueno, están ya nerviosos porque esta competencia es pues prácticamente en un mes, y bueno, esto es parte de la experiencia.
5: Buscamos allá en China principalmente es pues venir con al menos un tercer lugar para demostrar que sí se puede, ¿no? Y pues me siento como que ansioso mayormente porque ya es prácticamente en un mes y ya se acerca cada vez más la fecha y estamos esperando a poder ir allá a China. Igualmente es los patrocinadores para que nos apoyen a lo del vuelo, porque es lo que...

0: Es más caro, sale más caro eso.
1: Sí, no.
0: Sí. Ah, de México son alrededor de 8 equipos. Ah, bueno, lo que importa aquí más son los motores, porque son los que llevan la fuerza y también las llantas, que no se resbale fácilmente.
2: Rafa, con estos apoyos económicos que ellos buscan obtener, se estarán pues comprando las piezas y algunos otros insumos que necesitan para la creación de estos robots, porque son peleas de robots las que ellos pues estarán enfrentando próximamente, y sobre todo el traslado para llegar a estos sitios, Rafa.
3: Sí, sin lugar a dudas, si avanzas en tus investigaciones, lo más lógico es que venga también el respaldo, el apoyo en lo económico, y sin duda vas a ver que ellos lo consiguen, ¿eh? Muchas gracias, Naye, y buenos días.
2: Buenos días.
3: Son las 8 de la mañana con 27 minutos.
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0: 8:28. Más de 52,000 asuntos han quedado resueltos en un periodo de un año. Esto lo reportó el INEGI en cuanto a los tribunales agrarios, que habían visto incrementado su presupuesto en 2025 y que con una alta carga de trabajo registraron ya casi 53,000 casos recibidos, 52,000 asuntos resueltos en un año. Parte de lo que estamos viendo de estas resoluciones dictadas por los tribunales unitarios agrarios, la gráfica que nos muestra Alex Denicia a través de las redes sociales. Sentencias definitivas y jurisdicción voluntaria en cuanto a las resoluciones más vistas y resueltas. En instantes son las 8:30 y nos vamos al Radar Mundialista.
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2: No te pierdas los partidos de este viernes. ¿Qué tal? Muy buenos días. Los saluda con mucho gusto Rafa Crespo. Y a continuación le presento el Radar Mundialista. En punto de las 12 horas, Egipto y Australia se miden en un duelo bastante parejo en el AT&T Stadium, pero con la balanza ligeramente inclinada para los africanos que, a lo largo del certamen, han dado partidos interesantes y han ilusionado a su afición. Por parte de los australianos, también han dado mucho de qué hablar tras avanzar a la ronda de eliminación directa por primera vez en su historia. A las 16 horas, Messi regresa a la acción cuando Argentina enfrente a su similar de Cabo Verde en el Hard Rock Stadium de Miami. Un duelo en donde la albiceleste sale como máxima favorita, pero en donde todo el mundo futbolístico estará apoyando un batacazo histórico por parte de los africanos. A las 19:30 horas, Colombia y Ghana cierran la jornada en el Arrowhead Stadium de Kansas City. Un duelo en donde los colombianos salen como máximos favoritos, pero que se enfrentarán a un combinado ganés con ganas de hacer historia, como estuvieron a punto de hacerlo en Sudáfrica 2010, al estar a minutos de una semifinal de justa mundialista, lo que habría sido el mejor resultado para un combinado de este continente. Hasta aquí la información. Sigue en sintonía de la multiplataforma de Cinco Radio, comunicación efectiva, así como de Minuto Cero. Le informó Rafa Crespo.
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3: Faltan ahora 29 minutos para las 9. 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
1: Sol Coronel.
0: Ocho de la mañana con 32 minutos. Es un gusto tenerte, Marisol Coronel, aquí en el estudio de Javier López Díaz, de Buenos Días, y agradecerte este gran detalle que tienes con el equipo, con esta preciosa gelatina futbolera. Mira nada más, muchas gracias, Marisol.
5: Con todo cariño, Raúl, para que la disfruten y para que nos animemos, porque el domingo viene un buen partido.
0: Claro, es un partido histórico.
5: Así es.
0: Y pues te lo agradecemos mucho. Nos vamos a remontar aquí en Bienestar en Breve, especialmente en la situación que se puede vivir en situaciones difíciles, en tragedias, como la que se está viviendo en Venezuela.
5: Sí.
0: Reportábamos hace unos momentos, por ejemplo, cómo los niños están padeciendo ya el estrés, la tensión, ansiedad, por el hecho de la tragedia de la naturaleza, no se separan de sus padres, tienen mucho miedo.
5: Sí.
0: Y esto no nada más es con los menores, es también
5: con los adultos. Con los adultos, Raúl. Fíjate qué bien que hablamos de esto, porque justo Bienestar en Breve, que es esta sección en Buenos Días, el noticiario de la gente, pues lo que busca es dar estas herramientas en estos momentos en donde más se necesitan, ¿no?
0: Uh-huh.
5: Y hoy, precisamente, mi querido Raúl, tenemos una conexión directa, especial, con la doctora Ana Asensio. Ella se conecta con nosotros desde España, que allá son las 4:33 p.m. Y ella es doctora en neurociencias, es licenciada en psicología, es psicóloga sanitaria y especialista en mindfulness. También es especialista en neuropsicología, es psicoterapeuta gestal, es especialista en psicología transpersonal, especialista en psicología infantil, en terapia familiar, es máster en atención temprana del lenguaje y además es especialista en alteraciones del desarrollo del autismo, mi querido Raúl. Además de todo, es autora de 3 libros hermosos, que uno de mis favoritos es El cerebro necesita abrazos, pero la verdad es que tiene 3 libros hermosos. Uno de ellos es Escucha tu intuición, Neurofelicidad, y este último, que es El cerebro necesita abrazos. Doctora Ana Asensio, gracias. Primero, con todo el corazón, todo el equipo de Buenos Días te agradecemos porque pues haces esta conexión en directo desde España. ¿Cómo estás?
6: Hola, ¿qué tal? Muy buenos días para México. Encantada de estar aquí con todos vosotros y vosotras, y gracias por la invitación.
5: Querida doctora, pues queremos aprovechar esta especialidad y que tú nos das tu corazón y siempre das mucha pasión a tu profesión, y que nos platiques sobre todo qué hacer y cómo ayudar. Fíjate que aquí en Puebla hay muchos movimientos donde estamos recolectando víveres, queremos mandar mucha ayuda, pero hay otra manera de ayudar, y es a través de palabras de aliento, salud mental, y sabiendo cómo hacerlo, creo que podemos mandar muchos mensajes buenos para Venezuela. ¿Nos puedes dar algunos tips, doctora? Y sobre todo, primero, antes de los tips, yo te quiero preguntar rapidísimo, ¿qué le pasa a una persona que acaba de vivir un momento de crisis como ellos, ¿no? Un terremoto, que es algo muy traumante. ¿Qué le pasa a una persona que lo acaba de vivir?
6: Esto es un hecho muy traumático que alguien nos espera. Un trauma es aquello que te sobreviene para lo que tú no tienes capacidad para afrontar. Es decir, tú te encuentras en discapacidad, en incapacidad de poder afrontar lo que te está pasando frente a un desastre natural o cualquier otra cosa. Esto que ha pasado, de verdad, un abrazo de corazón al pueblo de Venezuela. No puedo decir otra cosa, se me rompe el corazón. También al ver las inundaciones de México, se me rompe el corazón. Y es algo que por favor, nadie en su vida debería de pasar ni desea. ¿Qué le pasa al cuerpo? El cuerpo, cuando viene una catástrofe así, primero se queda en estado de shock. Es un mecanismo de defensa que tiene el cerebro, ¿vale? Que inflama un área de tu cerebro, inflama un área que es la de peligro. Y la de peligro lo que está haciendo es decir, estamos en peligro, a ver qué hacemos. Ese área inflama otras, aprieta otras áreas, la de memoria, para bloquear el recuerdo, porque entiende que el recuerdo es muy desagradable. Por eso hay veces que luego hay personas que tardan años en poder recordar lo que vieron, las imágenes, lo que pasó. Hay veces que hay personas que tienen el recuerdo recurrente de manera que se entromete, pero muchas veces nos quedamos la mayor parte en un shock, porque el cerebro hace como una ruptura y empieza a inflamar áreas para que tú de alguna manera te protejas, es decir, que esos recuerdos desagradables, aunque tienes que tenerlos, no los tengas, porque el cerebro lo que quiere es que tú no sufras, pero tu cuerpo lleva la cuenta. ¿Qué le pasa a esas áreas? Que empiezan a desconectarte, también aprietan una área que es la de, oye, ¿qué estoy notando de mí? Y te desconectas. Es posible que se produzcan episodios de disociación. Esto es el famoso negación. Esto no está pasando. Esto es una película de terror. ¿Cómo no? Esto es un escenario de una película. Esto es un sueño. A ver si me despierto de esta pesadilla que estoy viviendo. Esto no va a pasar. Mis familiares van a aparecer. La ciudad se va a volver a reconstruir. Yo esto no lo reconozco. Esto pasa hasta que uno entra realmente en lo que realmente está pasando y en la emoción absolutamente desagradable, pero para poder depurar el horror de lo que se está viviendo. Entonces el cerebro entra en colapso.
5: Querido. Sé que desde Vidas en Positivo, que es el centro que lideras, que diriges con muchos psicólogos, tú haces mucha ayuda. Danos tips para que podamos nosotros con palabras, con energía y con, pues ya, sabiduría que tú nos compartas, apoyar a estas personas que hoy están pasando por esta crisis.
6: En los primeros momentos, lo primero que hay que hacer es buscar cualquier indicador que te dé a ti seguridad. Un hogar, una casa, un espacio, una persona, tu rutina, tu alimento. Aunque digas, Dios mío, tengo que buscar qué está pasando, aunque te haya afectado o no, hay que buscar cualquier cosa que cubra la necesidad básica de alimento, descanso y de estabilidad. Eso es lo primero que hay que hacer. Preservar las necesidades básicas de la persona para que esa persona pueda volver a restablecer. Entender que si estás mal, que si estás con lloro, con miedo, con irritabilidad, con angustia, es tan sumamente normal, es tan desagradable, pero es parte del proceso, es parte de lo que está ocurriendo. Entonces, ¿qué hay que hacer? Buscar lugares donde tú puedas depositar esa emoción. Es importante poder hablar de ello, compartirlo, tener a un otro al lado. A lo mejor lo más recomendable es que sea un otro que no esté tan implicado como tú en la situación, a un otro que te pueda escuchar, que te pueda recoger, para que eso no se enquiste, para que eso no esté ahí. Y a partir de ahí empezar poco a poco, porque un trauma tarda mucho tiempo, ¿vale? Esto hay que saberlo. Un trauma no se cura de la noche a la mañana. Es que un trauma es un shock, pero si el shock de encima son unas imágenes de una catástrofe, personas que no han aparecido, personas que han fallecido, personas que has visto en muy mal estado, todas las noticias, pues todo eso está registrándolo tu cuerpo, y tu cuerpo está de alguna manera intentando procesar esa catástrofe, ese horror, ese trauma, ¿vale? Y esto es un trauma. Un trauma es una ruptura de algo interno, fuerte, emocional, frente a lo que tú no puedes estar. Entonces, cuanto más puedas tener a un otro en lo que lo compartas, puedas también llorar, puedas verter tu rabia, incluso la ira de por qué a mí, ¿no? Las sensaciones de por qué a mí, por qué a otras sociedades no, por qué nos ha pasado, por qué esto siempre nos pasa. La pena, ¿no? Entrar en esa pena, esto hay que depurarlo. Vuelvo a lo mismo, esto no es drama, es simplemente el apoyo que podemos hacer a contener la emoción tan fuerte que se tiene tras un trauma. Un evento traumático es algo que rompe tu alma, rompe tu cuerpo, rompe tu cerebro, rompe tu existencia. Entonces necesitamos tiempo para volver a recomponer a ese ser humano un poquito.
5: Gracias, mi querida doctora. Pues con esto cerramos. Vayan a seguir a Vidas en Positivo para tener más información, y nos quedamos con ese mensaje tan poderoso que nos das para poder apoyar. Creo que nos va a servir también ahora en Puebla, después de que el pasado domingo tuvimos el tema con las lluvias, que muchas personas probablemente se sientan de esta manera, y tomamos eso también para esta Puebla. Gracias, doctora. ¿Un mensaje final que nos quieras dar?
6: El mensaje es que os apoyéis muchísimo, que os queráis muchísimo y que tengáis un poco la esperanza de saber que hoy es un día horroroso y que esto va a ser una cosa que se va a sostener en el cuerpo, porque el trauma queda como una herida, pero que esa herida puede cicatrizar con tiempo, con cuidados, con mimo, ¿sabes?, con atención, y que al final acabará quedando eso, una cicatriz, y que siento de verdad de todo corazón lo que están pasando.
5: Gracias, doctora, un beso y un abrazo, sabes cuánto te queremos, y gracias de verdad por esta intervención en vivo. Te mando un abrazo.
0: Muchísimas gracias. Y es que 8:42 p.m, no todo el tiempo va a ser de noche, no siempre la noche va a perdurar, no siempre las tormentas van a durar, va a salir el sol, y hay que ser positivos en este aspecto, Marisol.
5: Sí, Raúl, gracias por el espacio. Y bueno, pues acá en Bienestar en Breve, en Buenos Días, el noticiario de la gente, pues buscamos justo apoyar a la gente con esto que parece no tangible, pero que tiene muchísimo impacto.
0: Claro, hay que pensar precisamente en eso. 8:42 p.m, excelente fin de semana.
5: Bonito fin de semana. Y México, un futbolero, gana.
0: México gana.
5: Por supuesto.
0: Esa siempre debe ser la actitud. Sí, y por supuesto, nuevamente tomamos la imagen. Aquí dejamos, porque le vamos a entrar al rato a la gelatina futbolera.
5: ¡Ay, gracias! ¡Qué excusa! Mira, Rafa, ya está, no venía preparado.
0: Está, mira,
5: Rafa, no venía preparado, pero dice que de una vez le demos.
0: De una vez, ahí está.
3: No, es para ti, es para ti.
5: Ay, mi Rafa. Sí, yo ya me voy a chambear. Oye, yo vine a Tasques, a ver, espérenme, le voy a partir más chiquita. Porque quiero que nos toque a todo el equipo.
0: A todo el equipo. Muchas gracias, Marisol.
5: Sí, con todo el cariño.
0: En lo que estamos ahí en partir la gelatina, nos vamos a una pausa.
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0: 9 y serán las 9 de la mañana. Todavía me resuena en comentaristas de Ecuador la derrota. Primero, dos aspectos. Muchos ecuatorianos, igual cuando tú ves un mundial, mucha gente ve el mundial sin tener el conocimiento de las reglas del fútbol. Y todavía muchos siguen diciendo que el primer gol de México era fuera de lugar, cuando no saben que la regla, que cuando estás en el campo del rival y todo el equipo está en tu terreno de juego, aunque el toque y a Quiñones aparece adelantado, está en la mitad del terreno, es decir, habría fuera de lugar en el caso de que estuviera pisando el terreno de Ecuador. Pero como no pasa de la raya del medio campo, todo mundo sigue, pero es que era fuera de lugar. No, no se aplica la regla del fuera de lugar.
1: A la mitad de la cancha,
0: estás
1: en la
0: mitad
1: línea.
0: De la cancha.
1: La línea te dice que puedes estar adelantado siempre y cuando estés en tu terreno.
0: Exactamente. Y ahora, el segundo aspecto, que a los jugadores de Ecuador los amenazó el crimen organizado. Ya incluso prensa ecuatoriana desmintiendo estas versiones.
2: ¿El crimen organizado de allá o el de acá?
0: El de acá. Ah. El de acá, que les dijeron a los jugadores de Ecuador y que etcétera, etcétera. Ya saben. Pero, pues sí, dolió la derrota. Y ya platicando con todos los compañeros y todo, previo al partido contra Inglaterra, hay que decirlo, es 50-50, ¿no? Es decir, México, aprovechando las condiciones de la localía, de la altitud, del calor y lo que quieras, la humedad, tiene mucha ventaja en ese aspecto, tiene con qué pelearle, tiene equipo. Y pues sí, aquí en una de esas te aplican, porque con Inglaterra no te puedes echar para atrás, ¿eh? Con Inglaterra no te tienes que echar para atrás, y además le tienes que buscar todo el partido hasta el último minuto. Va a ser un partido muy emocionante. No sé si usted está de acuerdo. Participe a través de la poderosa red.
1: Así es, y ahora vamos ya con más información, porque Protección Civil del Estado supervisó los refugios temporales en la región de Chignahuapan ante esta temporada de lluvia. Recordemos que siempre la Sierra Norte de por sí tiene pues muchas precipitaciones pluviales a lo largo del año y mucha humedad, y en esta temporada de lluvias, pues cuando hay huracanes y demás, se dan grandes precipitaciones pluviales, y por la propia la propia orografía del lugar, pues ha ocasionado lamentablemente pues desgracias allá en la Sierra Norte del Estado. Por ello es muy importante la labor que hace Protección Civil del Estado supervisando los refugios temporales. Se informó que las instalaciones están listas para resguardar a la población en caso de una emergencia. Recordemos que el año pasado pues hubo hechos lamentables donde hubo pérdida de vidas humanas, pérdida de vidas materiales, y no es la primera ocasión, en el pasado han ocurrido. Por ello es muy importante la labor preventiva que realiza el personal de Protección Civil estatal, las corporaciones de Protección Civil en los municipios, todos trabajando de manera coordinada, incluso con la Federación, para prevenir y resguardar a los ciudadanos de la Sierra Norte, en este caso del municipio de Chignahuapan. Son 8:55.
3: Y el gobernador del estado, Alejandro Armenta, llamó a los 217 alcaldes de Puebla a que cumplan con sus responsabilidades constitucionales, también que refuercen la coordinación entre niveles de gobierno, esto con la finalidad de que se puedan mejorar los servicios tanto de agua, de pavimentación de alumbrado y también de recolección de basura. Esto es lo que comentaba el mandatario.
4: Ni atienden lo que les corresponde, y tampoco los veo ni defendiendo a la presidenta de la República, ni defendiendo el trabajo que estamos haciendo, que es responsabilidad de ellos. ¿De quién es la responsabilidad de pavimentar calles, los drenajes, el agua? De los ayuntamientos. Y yo soy solidario con los presidentes municipales, pero no puedo sustituir la obligación que ellos tienen. Hay muchos que trabajan bien, muchas que trabajan bien, pero hay otros que andan nadando de muertito, de muertito, así como les, y no se meten con nadie porque no quieren que ni los raspe el viento. No, gobernar implica meterse a trabajar, ir a las colonias, a las comunidades, enfrentar los problemas en los mercados, dialogar con la comunidad, socializar los beneficios. Eso es lo que significa gobernar, porque cuando andan en campaña, wow. Pero ya que son autoridades, ya no. No quieren mancharse las manos de trabajo. Entonces, sí indigna, porque como yo ando caminando en Puebla, la población a mí me dice, Oiga, gobernador, mire, esta lámpara no funciona, ya tiene un año, ya la solicitamos. Pues les digo, a ver, hagan un comité de obra comunitaria y revisen no solo esta lámpara, vean toda la de la colonia y metemos en la obra comunitaria.
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6: En esta segunda parte de Quinto Medio, si tienes varias apps abiertas al mismo tiempo, sí es posible que se agote la batería tanto de tu iPhone como de tu Android. El problema no está en lo que el usuario ve en pantalla, sino lo que ocurre detrás. Cada app se activa en segundo plano y consume tanto datos, procesador, energía continuamente. Cuando una aplicación pasa al segundo plano, ahí no se detiene. En la mayoría de los casos se ejecutan procesos. Se sincroniza con servidores, solicita la ubicación del dispositivo y envía notificaciones de manera continua. Redes sociales como Facebook, Instagram y TikTok combinan varias funciones al mismo tiempo. Entonces son de las principales consumidoras de batería, incluso cuando el usuario no las abre en cuestión de horas. Las apps de correo electrónico con notificaciones push para varias cuentas mantienen conexiones con servidores de correo y despiertan el dispositivo con cada mensaje entrante. Mapas y navegación también conservan el acceso a la ubicación tras cerrar la sesión. Siguen consultando el GPS a intervalos regulares. Y cada proceso consume una cantidad modesta de energía, pero 5 procesos equivalen a 1 de alto consumo, por lo que sí genera un desgaste importante de la batería.
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0: Nos reportan una fila para adultos mayores, entrega de despensas en Analco. Gracias por su reporte. Una vaca, nos dicen, vaca desvivida, una vaca muerta, incluso ya hinchada, en terrenos cercanos del Lautel, en la parte de atrás. También, y de servicio social nos dicen apoyo para localizar a Getsemaní Leidet Reyes Juárez, desaparecida el día de ayer, toda la familia está buscándola, tememos por su seguridad, estamos preocupados. Getsemaní, 13, estoy viendo la 15 años, tez morena clara, cabello corto, teñido de rojo, ondulado, complexión delgada. Desapareció en Colombia, Colonia Constitución Mexicana, ayer, y señas particulares, tiene 2 rasguños o cicatrices lineales de aproximadamente 6 centímetros, color oscuro, producida por gatos en el costado de la mano derecha, tiene una cicatriz oscura en forma redonda de aproximadamente 2x2 causada por la mordedura de su hermano. Playera de licra de mangas largas, color negra, de talla mediana, pantalón, pants negro con franjas blancas al costado. Es lo que nos reportan a través de la poderosa red. Son las 9, nos vamos a radar.

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1: Gobierno del Estado y de la Ciudad apoyarán a personas y comercios damnificados por las lluvias. Les darán financiamientos desde 20,000 hasta 100,000 pesos según las necesidades, así lo dio a conocer el presidente municipal, Pepe Chedraui.
2: Vamos a ir apoyando junto con el gobierno del Estado, apoyos desde 20,000 hasta 100,000 pesos. Ya nos mandaron inclusive la lista de cuáles nos tocan a nosotros, cuáles tocan a ellos, y obviamente con esta coordinación seguimos trabajando de la mano. Son como 3 millones de pesos, 2,800,000 que se tiene calculado. Como te comento, unos va a cubrir el gobierno del Estado, otros cubre el municipio, coordinados para que no se duplique, pero que sí se atienda a todas las personas.
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1: Laura Artemisa fortalece la coordinación con Cruz Roja en beneficio de las familias poblanas. Estuvo en una reunión con Paula Sauco, delegada estatal de la Cruz Roja, y ahí pues la secretaria del Bienestar, con su equipo de colaboradores, refrendó el compromiso para trabajar de manera coordinada con la institución y acercar programas y apoyos a las familias que más lo necesitan.
5: Reconozco que además hemos vivido de cerca con ustedes lo que se puede hacer de manera colaborativa a través de las instituciones educativas, para que este vínculo que tienen que realizar, independientemente de que obviamente lo comentaré con el maestro Nomar Riveros, que ya tienen ustedes relación con la SER, a través de la Unidad de Protección Civil, podemos hablar con varios amigos maestros.
1: La empresa Magni Charters, que dejó de operar hace 2 meses, habría perdido su certificado de operación y podría enfrentar demandas por fraude de cientos de usuarios afectados. Nos reporta nuestro compañero Marcos Bravo que el camión que salió en Periférico Ecológico, ya la grúa está en un sitio para retirarlo. Sin embargo, hay tráfico en el área para que usted lo tome en cuenta. 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Al 1090 de amplitud modulada al HR o a Red Ciudadana 1120 de AM. Duval Rubio en la consola digital, en redes sociales, Alex Denicia, aquí en el estudio Javier López Díaz. Le agradece su atención Raúl Méndez Macías. Buenos días.
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0: Son 9:06 y le vamos a dar a conocer más detalles de esto. Le estamos adelantando que gracias a los reportes oportunos de la red, le hemos indicado ya previamente que hubo la detención, está trascendiendo la detención por parte de la Secretaría de Seguridad Pública del Estado, que llevó a cabo detenciones relevantes de algunos generadores de violencia aquí en varios puntos de la capital. Fueron detenidos varios criminales, varios peligrosos criminales. Uno de ellos es generador de violencia del mercado Morelos e integrante del grupo que se hace denominar la Familia Michoacana. Otro de los detenidos estaría relacionado con el vehículo que fue encontrado hace una semana incendiado allá en el periférico ecológico, y lateral del periférico ecológico y la 14 Sur, a la altura de Chapulco. Recordemos que era un vehículo SEAT Córdoba que fue incendiado y que en su cajuela se encontró un cadáver desmembrado calcinado. Este último detenido estaría relacionado con estos hechos y también presuntamente pertenece al cártel Jalisco Nueva Generación. Acciones a cargo de la policía estatal. Y aquí le tenemos la imagen de uno de estos detenidos. No nos precisan a cuál grupo criminal pertenece, pero es de nombre Orlando. De nombre Orlando, alias el Tuntún. Orlando, alias el Tuntún. Ahí lo vemos en las imágenes. Y ya nos está diciendo la red que es el presunto integrante de la Familia Michoacana, generador de violencia ahí en la zona del mercado Morelos. Estaría relacionado con estas balaceras, estos hechos de violencia que se han generado en las últimas semanas ahí en el mercado, en las inmediaciones y en la colonia 10 de Mayo y demás colonias aledañas, donde ha habido pues ataques armados y otros hechos criminales. Pues bueno, él estaría relacionado con estos hechos. Orlando, alias el Tuntún, de la Familia Michoacana. Se espera en breve un comunicado oficial de la Secretaría de Seguridad Pública del Estado destacando estas importantes detenciones que hubo durante las últimas horas aquí en la capital del estado. 9:09.
1: 9:09, y aquí tenemos estos reportes de usted. Nos dicen aquí hay vacantes para asesores para una empresa líder en seguridad e higiene. Están contratando, licenciatura terminada, experiencia mínima de 2 años en servicios, licencia de manejo, conocimientos en la norma oficial mexicana y en la Secretaría del Trabajo y Previsión Social y en trabajo de campo. Hay vales de despensa, horario de lunes a viernes, día de salario emocional, así dice. Agenda tu cita al 222-492-8022. Aquí hay trabajo, 222-492-8022. Y también nos dicen, recuerda que de por sí buenos días hay que escucharlo con papel y lápiz a la mano por todas las opciones que hay aquí y ofertas de trabajo. Dice, estamos contratando operador de producción, áreas de fundición y maquinados en Teneco, experiencia en giro industrial, rolar turnos, tolerancia a altas temperaturas y operación de equipo. Si eres responsable y muy trabajador y comprometido, te invitamos a ser parte de nuestro equipo en la carretera La Resurrección, número 73, en la zona industrial Camino a Manzanilla. Carretera La Resurrección 73, zona industrial del Camino a Manzanilla.
2: Y tenemos más de sus reportes de la red al 2222-38-2990. Vamos a escuchar.
3: Por ahí que tomen vías alternas, ya cerraron aquí nuevamente lo que es la 20 Oriente, adelante de Cruz Roja por obras. De igual manera está cerrada la calle de la 16 Oriente, también por obras. Le corrijo, la 16 Norte, la 16 Norte también la está cerrada por obras, y la 20 Oriente pasando Cruz Roja. De igual manera, bastante, bastante tráfico aquí en la 14 Oriente, sentido al mercado Morelos. Bastante tráfico, porque sí está cargadito el tráfico, a pesar que no hubo clases, está cargado el tráfico.
2: muchísimas gracias por el reporte y recuerde que aquí se entere usted al momento, al instante del reporte vial, por eso siempre escuche Buenos Días el Noticiero de la Gente y Red Ciudadana durante el día que tenemos todas las noticias en vivo y también el reporte vial. Y tenemos más información con nuestra compañera Mariana Meneses porque tenemos esta feria agroartesanal aquí en Cinco Radio y ella fue a conocer la historia de Ana Lilia Huerta León, quien ya es un ejemplo de emprendedora que junto con su familia están sacando adelante un negocio que tiene que ver con miel y sus derivados, pero vamos a escuchar cómo pasaron de emprender desde la sala de tu casa, desde tu cocina, hasta ahora ya emprender en grande y tener varios productos. Pero la historia nos las comenta Mariana Meneses.
4: De la sala y la cocina de su casa a consolidar un negocio propio. Esa es la historia de Ana Lilia Huerta León, fundadora de Gran Honey Miel y Derivados, quien aseguró que su emprendimiento nació de la necesidad de sacar adelante a sus hijos. Reconoció que el camino no fue fácil y que tuvo que levantar su negocio prácticamente sola. Sin embargo, con esfuerzo y perseverancia, logró transformar un pequeño espacio en un taller donde hoy elabora y comercializa sus productos.
5: No fue fácil, fue un caminar muy fuerte, muy pesado, porque es volver a iniciar desde cero, sin darle a conocer nuestro producto al cliente. Buscar un espacio donde colocar los productos que la gente conozca, donde trabajar. La economía realmente no estaba muy bien a nuestro favor, o sea, siempre había muchos obstáculos, pero nuestros clientes empezaron a probar nuestros productos, empezaron a ver que realmente lo que yo les ofrezco es un producto de calidad, un producto que realmente les va a funcionar. Primero iniciamos haciéndolos en la cocina y en la sala de la casa. Ahora tenemos un cuarto, aún así muy pequeño, de 4x4. Todavía no tengo un espacio, digamos que es un espacio grande, pero eso nos ayuda a ir elaborando cada uno de nuestros productos para ofrecerle a nuestros clientes.
4: Aunque nada de su proceso ha sido fácil, sus ganas son más grandes que sus miedos.
5: Mira, estamos trabajando solos, o sea, realmente trabajo individualmente. No tengo el apoyo de nadie más que de nuestro Padre Celestial, que es el que nos ayuda y que me dice, tú sigue, porque tú puedes y podemos seguir adelante.
4: Ana Lilia hizo un llamado a la población a consumir productos locales, valorar el trabajo de las y los productores y evitar regatear los precios, ya que detrás de cada artículo hay dedicación y muchas horas de trabajo.
5: Productos, consumir productos de calidad, productos locales, evitemos comprar con productos al extranjero, sino aquí tenemos cosas muy buenas y pues aprovechemos este espacio, ¿no?, para consumir nuestros productos. ¿Cómo elaboramos nuestros productos? Pues se va haciendo, no del día hace todo, o sea, se va haciendo por tiempo. Un producto, un día se hace granola, otro día se hace jarabe, otro día se hace jabones, así vamos haciendo, porque pues obvio, qué bueno fuera que llegáramos y acabara todo lo que hacemos, ¿no?
4: Finalmente, envió un mensaje de aliento a las mujeres para que crean en sí mismas y no desistan de sus sueños, porque afirmó que con constancia es posible salir adelante.
5: Pues las fuerzas pues nos las damos nosotras mismas, porque como mujeres tenemos que darnos el ánimo y las fuerzas. El miedo siempre va a existir, no hay así que digas que no vamos a tener miedo, el miedo siempre va a existir, pero aún así con el miedo es aventarnos, el decir si puedo, no requiero tener a alguien a un lado para poder crecer o tener. Desafortunadamente a veces pensamos que tener a una pareja junto a ti te va a dar fuerza, te va a fortalecer. Desafortunadamente sabemos que a veces tenemos que movernos solas para abrirnos camino.
4: Sin duda alguna su historia inspira y recuerda que apoyar el talento local también es impulsar los sueños de quienes nunca dejaron de luchar. Informándote, Mariana Meneses.
2: Pues ahí está, y esto lo pueden encontrar en esta feria agroartesanal que tenemos en Cinco Radio, y que recuerden, hoy es el último día, vamos a estar desde las 10 hasta las 6 de la tarde, y hay muchísimas cosas. Ahorita Mariana se centró en esta persona, en esta señora que es un ejemplo de vida, pero hay más, y encontramos cecina, encontramos quesos, bisutería, café. Ayer vinieron unas cocineras, Rafa, cuando estábamos dando un recorrido, que traían hasta habas, mole, arroz, ¿no?
1: Exactamente, peras de ahí de San Andrés Calpan. Búsquenlas, todos los productos orgánicos, productos que son directamente del campo y que usted los puede venir a probar acá y venir a comprar. Y sobre todo apoyar, como decía doña Ana Lilia, apoyar lo local, ¿no? Apoyar a los de acá, pues para que estas empresas vayan creciendo. Son ahora pequeñas empresas, muchos de ellos negocios familiares que se vienen a compartir aquí y que, como escuchábamos ayer en el 19 aniversario de las 5 Mujeres 5 Radio, en esta reunión especial que tuvieron pues para celebrar, pues que en estos 19 años pues también ya vienen expositores de otros estados, ya vienen de Hidalgo, de Oaxaca, de Veracruz. Y eso pues también vale muchísimo la pena para que usted lo disfrute aquí en nuestras instalaciones, Avenida 15 de Mayo, 2939. 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
2: Son 9:18 y nos vamos con Jesús Lemus porque el tema de las infancias transgénero sigue dando de qué hablar. ¿Cómo estás, Jesús? Buenos días.
6: ¿Qué tal, Nayeli? ¿Cómo estás? Muy buenos días. Buenos días al equipo, al auditorio. Comentarles que los partidos que hoy tienen la mayoría en el Congreso del Estado, así lo dice la diputada Fedra Soriano Corrales de Movimiento Ciudadano, tiene que asumir esta responsabilidad en el tema de las infancias transgénero. Por lo tanto, no debe sacarse caja política con esta controversia emitida por la Suprema Corte de Justicia de la Nación. Y es que la propia diputada Fedra Soriano recordaba que esta controversia, y hace hincapié en esto, Naya Auditorio, fue emitida por la titular de la Comisión de Derechos Humanos a nivel nacional, Rosario Piedra Ibarra. En este sentido, recordó que ella es defensora de los derechos de la comunidad LGBTQ+, y por lo tanto, también es muy simpatizante, así insiste Fedra Soriano, en Morena. Por lo tanto, el partido, además de los aliados, tienen que asumir esta responsabilidad sobre el tema, que o sí, se tiene que legislar. Escuchemos parte de lo que dijo.
7: Presenta, y está en la agenda legislativa de ellos. Quien nos pone en esa disyuntiva a todos los legisladores es el grupo parlamentario de Morena, es Morena. Habría que preguntarle en todo caso, ¿qué opina el presidente de la Comisión de Derechos Humanos? Porque es su homóloga federal quien lo presenta y lo pone sobre la mesa. Yo voy a poner sobre la mesa que en el momento de sesionar, que no nada más sesione la Comisión de Procuración y Administración de Justicia, sino también la de Derechos Humanos, para saber cuál es su postura, y también la de la Comisión de la Niñez, todas en comisiones unidas, que asumamos la responsabilidad que nos corresponde. No se trata de un tema solamente de sacar raja política en periodo de campañas, porque ella fue una propuesta que ellos hicieron. Ahora que asuman la responsabilidad de sus actos, porque ellos son los que nos tienen aquí en una disyuntiva compleja. ¿Cree que se debería?
6: Pues hay parte del mensaje de la diputada Fedra Soriano Corrales, quien dice, hay que asumir, se mete dentro de este costal ella, hay que asumir este tema de las infancias transgénero a raíz de la controversia que se presentó por parte de la Comisión de Derechos Humanos y que hoy la Suprema Corte de Justicia de la Nación tiene al Poder Legislativo entre la espada y la pared, porque recordemos que el reconocimiento de las infancias transgénero no está contemplado en el Código Civil, sí aplica exclusivamente para las personas mayores de 18 años, y lo que busca la Suprema Corte es que haya una legislación para dejar libre la edad en el tema que estamos platicando, Nayeli.
2: Sí, exactamente, incluso pues ha generado bastante polémica también entre la sociedad y sobre todo disgusto, ¿no? Muchos no están de acuerdo porque se trata de menores de edad que todavía no maduran, que todavía no saben realmente tomar ese tipo de decisiones que son muy importantes. antes. En esta semana también hubo una manifestación ahí por el Frente Nacional de la Familia. Presentaron un videomapping ahí en el Congreso, en su fachada, donde también se muestran inconformes. La Arquidiócesis de Puebla también ya se manifestó y muchos sectores de la sociedad, Jesús.
6: Y en este sentido es importante recordar algunas posturas que se han mencionado en el Congreso del Estado, tres en concreto, Naye, en el sentido de

0: La siguiente actualización de la Copa Mundial es presentada por Nature Valley. España no perdona. La Roja goleó 3-0 a Austria en Los Ángeles y avanza a octavos de final. Mikel Oyarzabal marcó 2 goles. Pedro Porro completó la goleada. Y Unai Simón sigue sin recibir un solo gol en el torneo. 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
4: Cartelera ahora de julio, si apenas llegaste con la de junio y veo que la de julio está muy completa, ¿Qué cosa nos van a tener este mes?
5: Sí, empezamos con nuestra programación habitual de miércoles musicales. Empezamos con el coro de cámara. Agradecemos mucho a la maestra Joné Moreira y a Joaquín Cruz por este primer concierto. Para todos nuestros miércoles musicales, a partir de la 100 PM, tendremos diferentes conciertos que van desde rock, jazz y música clásica. El miércoles 8 de julio no se pierdan Concierto de Trolas junto con la banda de rock alternativo Relicario. No se la pueden perder este miércoles 8 de julio a las 19 horas.
4: Ese es el que viene de los conciertos de música y ahora nos tocaría rock con Relicario.
5: Exactamente, una gran banda, la verdad, con Rube Gutiérrez y a mi becario Enrique Mendoza, que no se lo pueden perder aquí en Capilla del Artus Lab. Y además tendremos este domingo 5 de julio, Cartografías del Desgaste, Taller de Experimentación Textil. Volveremos a nuestros talleres inspirados en nuestra actual exposición en colaboración con Salón Acme, Huellas, Voces y Otras Pistas, donde la gente podrá hacer inspirado con la pieza de Marcelino Barce una intervención textil a su creatividad. Es para todo público y para todas las edades.
4: Bueno, y recuérdanos dónde está la capilla y dónde podemos ir a ver todas estas exposiciones. ¿Tiene costo la entrada?
5: No, todas nuestras actividades son entrada libre, nada más con cupo limitado. Nos encontramos en el Centro Histórico, en la calle 2 Norte, número 6. Como nos pueden ver, somos el edificio Art Nouveau y como la referencia de los poblanos arriba del Starbucks o Vips, y al lado de Casa de los Muñecos.
4: Exacto, en el corazón del Centro Histórico, a unos pasos del Zócalo, para que se la pase usted muy bien en esta Capilla del Arte, que siempre tiene exposiciones para usted y que aquí Ale nos viene a platicar de la cartelera. ¿Qué más destacarías de este mes de julio?
5: Además de todo esto, también vamos a tener los conciertos. Tendremos un viernes de movimiento donde vamos a tener 2 funciones de teatro y 2 funciones de cine. Si les gusta mucho el cine, tendremos el próximo 10 de julio Los Olvidados, del director español Luis Buñuel.
4: Qué película, ¿verdad? ¿Te acuerdas? Sí. Cuando la ves dices, bueno, pero sí. Si yo voy a ver un cine para divertirme y sales de una tristeza. Sin embargo, pues es una de las piezas mexicanas más importantes.
5: Exactamente, del cine moderno más que nada. Y posteriormente tendremos el 24 de julio Amores Perros, del director Alejandro González Iñárritu. Nada más les recuerdo que es para mayores de 18 años la película, aunque es del culto mexicano, pero es para mayores de 18 años. No se la pueden perder, viernes 24 de julio. Todas nuestras funciones de cine son a las 6:30. Se las recomendamos, llega la verdad. Si tienen un plan con su pareja, amigos, la familia, los compas, no se pueden perder de buen cine.
4: Exacto, muy buen cine, ¿eh? Sí. Ya mira, 26 años ya de esa carrera, de esa película, y donde pues consolida su carrera Gael García Bernal.
5: Exactamente.
4: Sin duda. Los Amores Perros.
5: Exacto.
4: Todo esto tiene la Capilla del Arte, a la que usted no se puede perder. La cartelera se la podemos compartir, la vamos a compartir en nuestras redes sociales para que usted la consulte. Es la agenda cultural verano de este mes de julio, Capilla del Arte de la Universidad de las Américas Puebla. ¿A qué más nos invitarías, Ale?
5: Les invito, si les interesa el teatro de nuestros bienes de movimiento, no se pueden perder primero Danza, con la obra Fedra de Nicié González, donde no se podrán perder la adaptación de la tragedia de Hipólito de Eurípides, pero de forma contemporánea. No se la puede perder el viernes de movimiento, el 17 de julio a las 18:30 horas, 6:30. Y para finalizar este mes vamos a tener una obra de teatro llamada Teleglove, de Karen Quirós, con una inspiración de Hamlet, pero de una forma más moderna y como más de un trabajo televisivo, para que vean. Si quieren ver nuevo teatro, la verdad, inspirado en las obras clásicas de Shakespeare o de la antigua Grecia, en el contexto contemporáneo.
4: Perfecto, pues estamos más que invitados para la Capilla del Arte UDLAB. El horario de la galería es de martes a domingo, de 11 de la mañana a 7 de la noche, y los recorridos vivenciales los jueves y sábados a partir de las 5 de la tarde. Y como decía Ale, pues hay que llegar un poquito antes, pues para que sí aparte ustedes su
5: lugar. Para que

0: aparte su lugar y nada más para que vayan con sus amigos, familias. Y no se pueden perder también estos conciertos que voy a mencionar. Concierto Mujeres en el Jazz, el 15 de julio. Si quieren escuchar un con Mura Dúo, un repertorio de jazz latinoamericano. Y el miércoles 22 con nuestro concierto Salón Mexicano, donde estaremos con el pianista Henry Pacheco, donde podrán ver piezas de música clásica del siglo XIX y XX. Y ahora no se pueden perder mucho. Bien. Y tendremos nuestros domingos creativos con piezas inspiradas en la exposición, con la pieza de Ofrendas para el Territorio, donde podrán hacer su propia maceta inspirada en nuestra obra de Katia Mora, que la mando saludo aunque estén en Londres. También tendremos una pieza del artista Blanca Alonso el 26 de julio, Reescribir la Superficie, con un taller de intervención de bordado.
1: Muy bien, pues suena bastante interesante para que usted no se lo pierda, allá en la 2 Norte número 6, para mayores informes 222-242-2808, puede usted mandar un WhatsApp y ahí consultar todos estos temas y todo lo que nos tiene la Capilla del Arte, así como suena, así la encuentra en Facebook, Capilla del Arte, y se entera usted de esta cartelera completita.
0: Sí, pueden revisarla en nuestra cartelera de forma física en Capilla del Arte Utlap, donde podrán ver todas nuestras actividades. Pueden seguirnos a través de Facebook, Instagram, X, antes Twitter, TikTok y un canal de WhatsApp. Todo aquí está en la agenda cultural del mes de julio y pueden visitar nuestra exposición Huellas, Voces y Otras Pistas hasta el 30 de agosto en esta temporada de verano. Sí, además de ver el fútbol, podrán ver mucha arte y cultura de la Universidad de las Américas Puebla. De verdad.
1: Pues Ale Cañedo, como siempre, un gusto recibirte.
0: No, gracias, de verdad, muchas gracias.
1: Que sea una buena mañana y un buen fin de semana. Igualmente, vámonos a cuando son las 9:29 a escuchar toda la información de lo que sucede en el Mundial.
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3: Buenos días, soy Marcos Bravo y a continuación te presento el Radar Mundialista. México le hizo ganar millones. El influencer Steve Wildot apostó $2 millones por la clasificación de México. Acertó y obsequió un Rolex a cada futbolista de la selección. Guillermo Ochoa sorprendió a todos al compartir en sus historias un video del cuarto de Gilberto Mora con la frase "Ya puse a dormir a mi niño". Periodistas mexicanos estarían planeando filtrar la ubicación del hotel del equipo de Inglaterra antes del partido de la Copa del Mundo contra México, intentando ayudar a los aficionados mexicanos a interrumpir los preparativos de la selección europea. Hoy es viernes, hoy es día de partido. Se enfrenta Australia contra Egipto a las 12 de la tarde, a las 4 Argentina contra Cabo Verde y a las 7:30 de la noche Colombia contra Ghana. Continúen en sintonía de 5 Radio, comunicación efectiva y minuto cero. Para el Radar Mundialista le informó Marcos Bravo.
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1: Y vamos a escuchar más información importante para usted.
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1: Faltan ahora 29 minutos para las 10. Aquí en los reportes de usted nos dicen que si alguien le puede compartir esta medicina que se llama Exceltin-A, si usted la tiene y la puede compartir, es eritropoyetina humana recombinante, 400 mililitros, 4000 mililitros.
4: ¿De 4000 unidades?
1: Ajá. Allá. Que si usted la puede compartir a esta persona, deja su número 2229-320922. Solicitamos taquero que sepa hacer tacos al pastor y árabes para Plaza Cascadas allá en Loma 3. La contratación es inmediata. 22 22 25 89 59. Buenos días, tengo un bebé de 6 meses y ocupa bolsas de colostomía. Si me podrían apoyar, ya que en este tiempo no le hemos comprado y es muy difícil conseguir. La verdad, ya hasta afectó la economía familiar. Mi bebé tiene 6 meses y va para largo. Es María Chalchi, nos deja su teléfono 222 425 9548. 28 minutos y las 10, pausa y volvemos.
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15: Son 9:35 y sí, ya lo escuchó usted, está aquí en el estudio como cada viernes con nosotros, Fabián Valdivia, el señor de los libros, para platicarnos de temas de interés cultural que siempre pues está ahí. Es muy necesario darle un impulso a la cultura y por ello aquí Fabián está siempre haciendo esta labor de difusión. Fabián, bienvenido.
16: Gracias, Adelón, buenos días.
15: Buenos días. Oye, Fabián, y hablando de precisamente de difusión cultural, platicábamos y esto dio tema para platicar sobre esto que vamos a tratar en este espacio, de la falta de públicos. Fíjate que hay carteleras, hay esfuerzos por parte de las autoridades por traer carteleras en distintos ámbitos de la cultura aquí en Puebla y en el interior, pero hablamos fuera de los micrófonos, lamentablemente la respuesta de los públicos ha ido disminuyendo considerablemente, Fabián, no es la que se espera.
16: Sí, así es, Odi, es un fenómeno que como te platicaba y hemos comentado, y por eso me dio mucho gusto ver a Ale Cañedo hace unos momentos aquí también hablando de la Capilla del Arte de la USLAP, el asunto de cómo se consume la cultura. Cuando digo consumo, me refiero a la interrelación que hay, a los lugares, etcétera, etcétera. Evidentemente, el tema del streaming, el tema de hacerlo online a partir de la pandemia y demás, es una gran herramienta. platicábamos, y según Raúl también va a estar de acuerdo conmigo, que de momento dices, no escuché esto. Bueno, pues te pones algo de la casa y escuchas la conferencia otra vez, escuchas el video en YouTube, o sea, se vuelve una especie de biblioteca digital y hasta notas de, no fui a esto, está en YouTube
4: y rápido
16: lavo los trastes y lo escucho, ¿no? Sí. Hago esto y lo escucho. Eso me parece una herramienta fundamental porque había muchas cosas que perdíamos que no había forma de volver.
15: Quedaban en el olvido y ahora ya queda el registro.
16: Claro, pero yo creo que uno de los grandes temas y problemas es cuando asumes que la única manera que te vas a interrelacionar va a ser con eso. O sea, me refiero a, se anuncia una charla, acabo de ver, ahorita vamos a platicar de esa charla que habrá la próxima semana, y los primeros comentarios en redes sociales es, ¿y habrá transmisión en línea? ¿No? A ver, la transmisión en línea tiene que ser un extra. Pero, ¿por qué creo que es tan importante que vayamos? Inclusive que diversifiquemos. Dices, a mí me gusta mucho tal cosa. Uh-huh. Bueno, ¿y qué de cosas que no me gusten, que no conozca o que no vea, hay que pueda ir? Cris, cuando estudió en Países Bajos, en Ámsterdam, flauta, me platicaba que una de las cosas que los maestros impulsaban mucho era que si tú vas a ser una flautista académica, vayas a escuchar música de África, vayas a escuchar blues, vayas a escuchar muchas cosas para que el oído no se encierre en lo mismo. Y yo creo que ahorita en Puebla lo que está ocurriendo es que hay muchísimas cosas, hay muchos esfuerzos públicos, privados, pero creo que como público no estamos respondiendo. Es decir, nos falta curiosidad, nos falta ánimo, y lo importante de ir físicamente, más allá de qué bueno que esté en streaming, qué bueno que quede como biblioteca digital, es que también conoces a personas que quieren, que tienen esos ánimos. Y a veces dices, es que me gusta tal cosa, y a veces no platico con alguien, o sí platico. ¿Cómo conozco a personas de esta ciudad que viven aquí, con las que puedo convivir, no solo en este evento? O sea, vas viendo una red de personas. Y la interacción física con los que presentan, o sea, parece para que tengas hasta la foto de, fui a escuchar a tal persona. Me parece que es importante, porque además es la forma de comunicar ese ánimo, esa curiosidad por temas culturales, y yo creo que nos hace falta esa interacción social, física.
4: Una experiencia sensorial,
16: totalmente,
4: de los sentidos.
16: Que escuchas, que lo conoces. Mucha gente, y seguramente nos están, ahorita nos ven, pero cuando escuchaban nada más decían, ¿y cómo será Javier López Díaz? ¿Y cómo será Odilon? ¿Y cómo será Nayer? ¿Y cómo será? O sea, ¿cómo son? ¿Cómo somos? ¿No? A mí, hay gente que luego en el Uber me escucha, oiga, usted es el que habla, y me dicen, yo me lo imaginaba más grande. Dije, porque gracias. Entonces, se vuelven relaciones humanas. Y además, si esa relación humana, ese ir, te permite conocer más, saber más, despertar la curiosidad, me parece que es importante. Y es que además en Puebla, repito, se hacen muchos esfuerzos.
15: Sí, platicábamos que ya incluso se perdió el gusto por ir y saludar al ponente, al presentador. Y además, cuando estás viendo el streaming, pues no puedes preguntarle. Y cuando te da pena preguntar después del evento, los que vamos o nos gustaba ir cuando había tiempo suficiente a ese tipo de eventos, te esperabas ahí como que a la orillita y ya lo jalabas y platicabas muy en corto con esta persona, en donde le podías preguntar lo que no te atreviste a hacer en público. Y se da una retroalimentación bien padre.
16: Yo debo decir que un día no me atreví a pedirle a Iñárritu que me firmara la edición especial de Amores Perros y me arrepiento todavía.
4: Sí, ¿no? Yo me arrepiento de no haberle pedido una foto a Selena, que estuvo aquí.
16: Imagínate, o sea,
15: pero la tuvo aquí.
16: Pero fíjate, estamos platicando de cosas de interacción con eso. Y creo que eso es muy, muy importante. O sea, sí hay un tema de tiempo, como decías muy bien, Odi, pero incluso ahorita vienen las vacaciones y demás, entonces la idea justamente es que les compartamos acá desde Cinco Radio algunas ideas. Tampoco es como que sea todo, de verdad, por ejemplo, ahorita Ale Cañedo habló de una agenda de muchas actividades buenísimas en la Capilla del Arte. Por ejemplo, este fin de semana, solo una recomendación, uh-huh, el Museo Amparo, sábados y domingos, desde las 11 y hasta las 5, cada hora tiene talleres gratuitos de cómo crear tu propia figura en barro, o sea, les van a dar barro, inspirada en el juego de pelota. Entonces vayan el sábado, vayan el domingo antes del partido, para disfrutarlo, y hagan una figura en un museo que además, si algo lo caracteriza su colección prehispánica, es gratuito, repito, sábados y domingos de 11 a 5, uh-huh, en familia, que además es algo padre, o en amigos, a ver, ¿qué tal si quieres conquistar a un chico y una chica, le invitas y, oye, pues vamos a hacer una figura de barro? O sea, imagínate una cita así. O
15: muy con original.
16: Tu pareja, sí. Entonces, repito, el Museo Amparo, sábado y domingo de 11 a 5. La próxima semana tenemos una charla increíble, jueves 16 a las 4 de la tarde en Casa de Cultura. Viene la doctora Kelly McDonald de la Universidad de Texas. Uh-huh. ¿Y a qué creen que viene a hablar? El tema es ciencia y tecnología indígenas, nahuas y el mundo a su alrededor. Es una charla a partir de su libro. ¿Cuánto no hemos escuchado del mundo mesoamericano que a veces ni entendemos? Una charla sobre ciencia y tecnología que a veces creemos que no existió.
4: Pero yo creo que también viene, y el proceso tiene que ser al revés, es decir, vivir la experiencia, estar ahí y después reforzarla con la conferencia en línea. Es que no me acordaba yo de esto, pero repaso esto y ya lo veo en línea.
16: Exactamente. Entonces, repito, Museo Amparo, sábado y domingo, taller, esta maravillosa charla en Casa de Cultura, de manera gratuita, en la sala de la parte alta, la Rodríguez Alcoredo, que está preciosa, el jueves a las 4, y para que vayan apuntando también, el miércoles 8 de julio, el próximo miércoles a las 5 de la tarde, en la biblioteca La Fragua de la UAB, ahí en Palafox y Mendoza, un libro maravilloso que se llama Oficios del Libro en el México Virreinal. ¿Quiénes hacían los libros? La gente que hacía el papel, que encuadernaba. Eso no nos preguntamos. ¿Cómo se hace un libro? Pues el libro se va a presentar, es de la doctora Olivia Moreno Gamboa. Entrada gratuita, repito, miércoles 8 de julio a las 5 de la tarde. Así que ya hay recomendaciones.
15: Oye, y ahorita que dices la biblioteca La Fragua, otra cosa extra de ir es el vivir el inmueble,
16: el
15: vivir
16: los recintos, olor, ¿no?
15: Sí.
16: Además,
15: es una belleza.
16: Las fotos a las bibliotecas antiguas, también hay toda una tendencia así de la palafoxiana, pero además la Trinity College, que está muy fotografiada, las bibliotecas de Alemania. Bueno, pues aquí tenemos a La Fragua, que ese salón histórico es maravilloso.
15: No es lo mismo escuchar el audio por el streaming a que estés en esos recintos escuchando el audio. Es una experiencia muy distinta, ¿eh?
4: Yo sé que, por ejemplo, los libros de la biblioteca, hasta con guantes especiales hay que agarrarlos y todo. El peso en específico, y hasta en los estantes, que a veces hasta había libros con cadenas.
16: Sí, o con alguna protección especial. Miren, la charla, repito, es el miércoles 8 de julio a las 5. ¿Qué recomiendo? Lleguen como 4:20, porque hay una maravillosa exposición sobre José María La Fragua. O sea, ¿quién fue este importante abogado? ¿Por qué sus libros? Hay una exposición con cosas increíbles. Entonces, lleguen 30, 40 minutos antes de La Fragua, vean la exposición, tomen fotos, súbanlo a las redes, y luego escuchen esta maravillosa presentación de un libro sobre quiénes hacían los libros. Gratuito también, hay que decirlo. Y entonces vean, actividades gratuitas. El fin de semana te vas a hacer una pieza de barro al Museo Amparo y con ella disfrutas, que seguramente México va a ganar, ¿no? Luego en la semana te vas a escuchar una charla sobre libros en un lugar maravilloso que es La Fragua sobre libros. La siguiente semana, el jueves 16 a las 4, ya vas agendando ir a escuchar una charla con una gran especialista sobre ciencia y tecnología indígenas. Y así, cada semana aquí vamos a ir platicando qué se puede hacer, ¿no?
15: Y en diferentes artes.
16: Y para disfrutar nuestra ciudad también, y disfrutar a los poblanos, las poblanas que les gusta eso, volver a ser una red ciudadana.
15: Y hay programas muy interesantes. Ahorita estás mostrando esto, presentaciones en los museos, en la biblioteca, pero también hay cine, y también hay cine que hacen la universidad, por ejemplo, la UAP en el CCU, tiene buenas exposiciones. Aquí en la Cinemateca puedes ver cosas que nunca vas a ver en los cines comerciales. Y la verdad es, cuando te das cuenta de lo que te vuelves un asiduo, ¿no?
16: Sí, y creo que uno de los temas, y se ha platicado mucho en diferentes áreas, es que de momento dicen, bueno, es que no me entero. Uh-huh. Bueno, a ver, la verdad es que hoy hasta mi madre se entera de todo lo que ocurre y no tiene redes sociales, pero anda de curiosa. Entonces yo también diría, hay que poner una parte de nosotros de curiosidad, seguir a las instituciones culturales, a los museos en redes, buscar, decíamos Odi y yo hace unos momentos que antes, cuando éramos jóvenes y bellos, ahora solo nos queda lo bellos, íbamos a las mamparas de Casa de Cultura a ver pegado todo lo que había. Bueno, hoy no hay una mampara, pero sí hay mamparas digitales donde podemos enterarnos a través de las redes sociales todo lo que ocurre, así que intentemos dar ese paso.
15: Ahora ya le puedes sacar foto. Antes, exacto, si estaba pegado y era el único, pues veías que no te vieran y te lo llevabas.
16: Ya sacabas la libretita, sí, y apuntabas, ya anotabas. O sacabas la memoria. Es decir, sí, hay que dar ese paso. O sea, es decir, no nada más, si es que no me entero de manera pasiva que me llegue, no. busquen, sigan las redes sociales de las instituciones, de los museos, de los espacios, pregunten, curioseen. A ver, si mandamos el Box Bunny o el Piolín de los buenos días todos los días.
15: Todos los días, sí.
16: Mandemos entre nosotros, oye, mira, ¿y esto en este museo? ¿Hace cuánto no vas a
15: hasta
16: esto?
15: Te sirve para invitar a alguien, ¿no?
16: Sí, luego el fin de semana, ¿qué hago con los chamacos? Ya no quiero gastar en el centro comercial. Pues llévalos al Museo Amparo a hacer una escultura de barro. Hay muchos niños que nunca han tocado el barro.
15: Sí. Y eso va a estar genial. Oye, Fabián, y para poner acá los puntos sobre las sillas, esto es muy importante y la difusión la vas a estar haciendo desde tus redes sociales y aquí también en Cinco Radio, en las diferentes redes, vamos a estar compartiendo tus recomendaciones culturales. ¿Dónde te pueden seguir?
16: En Twitter, arroba darfab, DARTHFAB, y en Instagram y Facebook, Fabián Valdivia Puebla. Y ya la siguiente semana les doy así las redes sociales de los canales que estoy haciendo para difusión cultural.
15: Para difusión cultural, y ahí se va a enterar, no va a haber problema de que no me enteré, porque Fabián va a estar haciendo esta labor de difusión para que usted y todos los poblanos vayamos a disfrutar de esta oferta cultural que hay en Puebla, y que estos recintos pues no queden vacíos. Lamentablemente a veces llegan 5 y son los mismos parroquianos de siempre luego.
16: Sí, así, y creo que así como Buenos Días tiene y Cinco Redes su red ciudadana, pues hagamos una red ciudadana de cultura.
15: De cultura.
16: Eso es lo mejor. Aprovechemos que vivimos en Puebla, que tenemos una ciudad y un estado maravilloso, que hay mucho que hacer, mucho que ver, grandes creadores, creadoras, instituciones que le echan muchas ganas. Hagamos uso de esas cosas y volvamos a hacer esa red que hace tanta falta. Luego nos quejamos de muchas cosas que pasan en el mundo y demás, pero de momento nos volteamos y no hemos hecho esa red de colaboradores, de amigos, de gente que nos gusta leer, ver, escuchar lo mismo.
15: Y de compartir.
16: Hagámoslo, y de compartir. Ahí vas a conocer a personas que tienen tus mismos gustos, aficiones. Está bien que esté en redes, no digo que no, está bien que esté en streaming, qué bueno, como un recurso, pero hagamos más.
15: Se perdió esto de yo te comparto mi disco, tú pásame el tuyo, préstame sí. tu libro, yo te presto.
16: Somos vieja escuela.
15: Somos de la old school.
16: Ahora compartamos links. Oye, mira, escucha esto, te mando el link.
15: Vamos acá, vamos allá.
16: Sí, y aquí desde Cinco Radio, desde Buenos Días, pues vamos a ir haciendo ese impulso para, repito, volver a ser una red ciudadana de cultura.
15: Gracias, Fabián.
16: Gracias y buenos días.
15: 9:49.
1: Antes de despedirnos, nos reportan que hay tráfico intenso de la pista Cuautlancingo sobre Periférico para que usted lo tome en cuenta. 9:49.

0: Y faltan 11 minutos para las 10 de la mañana y recuerde usted que ya es viernes y el cuerpo lo sabe. 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
1: Son 9 de la mañana con 50 minutos y antes de que nos vayamos ya aquí tenemos la dinámica para los regalitos que nos dejó don Néstor Zavala de la Expo Fabricantes de Piel y Calzado de León, Guanajuato, y ahí va la dinámica. 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Ahí está esta carpa y buscan a don Néstor Zavala. Nosotros le vamos a dar los datos para que le puedan entregar sus regalos. Ya son 9 minutos y las 10 de la mañana.
2: Y recordarles que las asesorías jurídicas, como cada viernes, que se realizan aquí en nuestras instalaciones, pasan del auditorio Rafael Cañedo Benítez a nuestro hall. No van a ser por hoy en el auditorio, sino que están en el hall para que usted pueda ser debidamente atendido. Y nos están pasando información de una empresa Trooper en Puebla. Aunque no tienen fábrica de manufactura, dicen que podrían los trabajadores irse a una huelga, pero sí tienen centros de distribución regional y múltiples tiendas oficiales. Estaremos corroborando la información, pero surgen versiones, decimos no confirmadas, de una posible huelga de trabajadores. Estaremos al pendiente 8 de la mañana y serán las 10.
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0: Y continuando con la información, la secretaria del Bienestar en el Estado, Laura Artemisa García Chávez, sostuvo una reunión con la delegada estatal de Cruz Roja en Puebla, Paula Sauco Alanem, para fortalecer la coordinación institucional y acercar programas y apoyos para las familias en situación de vulnerabilidad. Esto es parte de lo que se comentó en esta reunión.
4: Reconozco además que hemos vivido de cerca con ustedes lo que se puede hacer de manera colaborativa a través de las instituciones educativas, para que este vínculo que tienen que realizar, independientemente de que obviamente lo comentaré con el maestro Manuel Guerreros, que ya tienen ustedes en relación con la SED, a través de la unidad de protección civil, podemos hablar con varios amigos maestros.
0: Ahí estamos viendo el recorrido. Recuerda usted que recientemente la Cruz Roja ha fortalecido sus instalaciones, se ha modernizado y tiene una capacidad bien importante de atención para todos los poblanos. Qué importante es esta reunión y que se coordinen los apoyos para quienes menos tienen en caso de alguna emergencia o en caso de necesitar alguna atención médica. Faltan ahora 6 minutos para las 10.

0: Con información de Nayeli Martínez, Miguel Medina Jaén, arqueólogo del INAH, señaló que la ventana arqueológica de Atlixco es un proyecto experimental y que simplemente por su conservación podrá visitarse en horarios determinados, según las condiciones del clima. Esta ventana arqueológica de Atlixco es un experimento, pero que solamente en horarios determinados. Vamos a escuchar y a ver a Miguel Medina Jaén, arqueólogo del INAH.
1: Podemos decir ahora que tienen ustedes una de las plazas ceremoniales más antiguas del país. O sea, una plaza que con orgullo pueden decir que hace 1800 años los primeros atlixquenses comenzaron a abrirla, cortando la ladera del cerro. Posteriormente, con el paso de los años, era muy difícil bailar o hacer ceremonias sobre un piso rocoso lleno de gravillas. Entonces, lo que encontramos es que empezaron a acondicionar pisos de tierra compactada y luego capas de cal, así como el Teocalli, que era el pequeño templo que estaba donde ahora es la ventana arqueológica. Empezaron a construir primero un pequeño templo, que era un cuartito con una imagen seguramente adentro, luego con el paso de los siglos construyeron algo más grande encima. Vamos a este momento, en donde por lo menos dentro de la ventana arqueológica podemos ver parte de todo este origen de la plazuela de la danza. Además, es un modelo de ventana arqueológica que es experimental todavía. Es el primero en México que se hace con esta modalidad de abrir y cerrar para proteger los vestigios. Entonces va a ser un referente también para otros lugares, el inspirarse en Atlixco para poder hacer ventanas arqueológicas similares.
0: Sobre todo una experiencia muy importante que es necesario proteger. Es por eso que la presidenta municipal de Atlixco, Ariadna Ayala, destacó que esta ventana representó una inversión de 3.3 millones de pesos, fortalecer la historia del municipio, pero también acercar las nuevas generaciones a toda esta historia.
2: En función de el monto que se tuvo que invertir, en función de los trabajos que se tuvieron que realizar, porque tuvo que haber gente muy especializada para poder articular este proyecto. Y nosotros muy emocionados, desde luego. La inversión que se ha considerado no es una inversión menor, es una inversión que va arriba de los 3,300,000 pesos y que pues es el dinero del pueblo, ¿no? De los atlixquenses, que sin duda la visión que tenemos respecto de esta ventana, más allá del tema turístico, es todavía más ambiciosa. Se refiere a recuperar esta parte histórica tan importante para los atlixquenses, que fortalece la identidad y el orgullo de ser mexicanos y particularmente de este municipio maravilloso. Entonces, el ir trabajando poco a poco hacia este fortalecimiento que estamos haciendo de la recuperación de esta historia, de esta parte de la historia que no estaba tan visibilizada para todos, como que en Atlixco veíamos otra parte distinta, ¿no? Y la verdad es que somos una tierra donde en un kilómetro cuadrado somos capaces de tener.
0: Pues ahí está, es toda una experiencia, ¿eh? Esto de que se vaya abriendo y poco a poco te vaya mostrando los vestigios históricos, es impresionante. Una buena inversión de Atlixco que hay que disfrutar, ya sabe, en horarios definidos, 3:00 y 10:00.
3: Y el director general del Sistema DIF Estatal en Puebla, Carlos Ochoa Rodríguez, encabezó la entrega de canastas alimentarias del programa Atención Alimentaria a Personas en Situación de Vulnerabilidad en San Felipe Hueyotlipan. Durante esta jornada, el titular atendió personalmente a los adultos mayores, a los pacientes oncológicos, a los principales beneficiarios de este programa, y es que esta iniciativa, que forma parte de una política de puertas abiertas y atención con sentido humano, impulsada por la presidenta honoraria Ceci Arellano y por el gobernador Alejandro Armenta, ha llegado a diferentes colonias, juntas auxiliares y barrios de la capital poblana, y el objetivo es garantizar una mejor alimentación a los sectores prioritarios, y así lo comenta una de las beneficiarias.
4: Es la primera vez que la recibo y la verdad significa una tranquilidad en cuanto a la economía de la familia. Yo ya quedé viuda y para mí esto es una bendición, definitivamente. Me ha ayudado a seguir yo una dieta más sana, a aprender a hacer recetas que ya no sabía, que ya no me acordaba. Entonces, pues sí, aprovecho prácticamente todo. Señora Ceci Arellano, gracias por un apoyo tan importante como es este, sobre todo en la etapa que yo estoy pasando. Ha sido para mí de muchísima utilidad.
3: Pues ahí está una de las beneficiarias de este programa alimentario. Ya son segundos y las 10 de la mañana y nosotros ya nos estamos despidiendo, pero los dejamos en Red Ciudadana 1120 AM. Recuerde, con noticias todo el día de Puebla, México y el mundo. Reporte vial al instante, sus mensajes de la red al 2222-382990. Y recuerde que mañana tenemos una cita porque los sábados también hay noticias a partir de las 6 de la mañana, Raúl.
0: Hay mucho que ofrecer para este fin de semana: el Partido de México, la Fórmula 1, el Gran Premio de Silverstone, que Lewis Hamilton tendrá en la primera posición en la calificación a la carrera sprint. En fin, muchas cosas, Odilon.
5: Así es, acompáñenos y recuerde que mañana en punto de las 6 horas tenemos una cita porque los sábados también hay noticias. 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Nos encuentra como arroba la Red 5 Radio. Rafa.
6: Hasta mañana, primero Dios.
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6: Tiene Puebla un consejo técnico de adopciones que responde a la visión humanista en Puebla. ¿Cómo le va? Buenos días, aquí le tenemos la información en Radar, es el Radar de las 10. El sistema estatal DIF impulsa derecho de las infancias a un hogar digno, y es que por segunda ocasión ya sesionó este Consejo Estatal de Adopciones, encabezado por la presidenta del sistema estatal DIF, la señora Cecia Arellano. Encabezó esta segunda sesión ordinaria del Consejo Técnico de Adopciones, que corresponde al periodo del 1 de marzo al 31 de mayo. Entre otras cosas, se confirmó la conclusión de 3 nuevas adopciones, la emisión de 9 certificados de idoneidad y 4 informes de adoptabilidad. Asimismo, el Consejo aprobó la asignación de 2 grupos de hermanos en un rango de edad de entre 10 a 14 años para 2 familias. Se trata de 5 niñas, niños y adolescentes, lo que representa una nueva oportunidad para ejercer su derecho a vivir en un hogar.
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6: En más información, la secretaria del Bienestar en el Estado, Laura Artemisa García Chávez, fortaleció la coordinación con Cruz Roja en beneficio de familias poblanas, y es que a través de sus 16 delegaciones, la benemérita institución apoyará a quien más lo necesita.
10: Reconozco además que hemos vivido de cerca con ustedes lo que se puede hacer de manera colaborativa a través de las instituciones educativas, para que este vínculo que quieren que realice, independientemente de que obviamente lo comentaré con el maestro Manuel Riveros, que ya tienen ustedes relación con la SER, a través de la Unidad de Protección Civil, podemos hablar con varios amigos maestros.
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0: tenemos muchos regalos para ti. Tengo recargas telefónicas, recargas telefónicas. Hoy pura recarga telefónica para ti que me estás escuchando. Pero hoy vamos a hacer una cosa diferente. Ya se me adelantaron, pero no importa, vamos a seguir. O sea, no se preocupen, están participando. Vamos a hacer una cosa. Vamos a iniciar este viernes, ¿no? Con recarga telefónica, pero vas a tener que decirle, estoy en la hora ganadora con Silvia Nava la Traviesa, como todos son recargas, o sea, obviamente es lo único que tengo el día de hoy. Me tienes que decir un apodo, sí, que le pondrías, o un nombre que le pondrías a tu perro. Pero tiene que ser chistoso, tiene que ser chistoso, sí, o sea, no nada más decir, o sea, vamos a ver cuántos solo vino van a venir, porque la neta, dime cómo se llama tu perro, ¿no? O sea, tú cuéntame, nada más, queremos aquí interactuar, ¿no? Hoy tenemos puras recargas, así quiero conocerlos. Hoy quiero saber cómo le pondrían a su perro, cuál sería el apodo de su perro, cómo se llama su perro, pero cómo le dicen. Hoy quiero este tipo de cosas, ¿vale? Sí, hoy quiero saber de ustedes. Ustedes siempre saben de nosotros, pero yo quiero saber de ustedes más. ¡Ah! Así que vámonos, 22-266-4780, 22-21-23-45-99. Así que ahí está. Y dice por acá los guas. ¡Buenos días!
1: Buenos días, traviesita. Yo escucho a la hora ganadora. Márcame, quiero una tarjeta a la mamá Lucha.
0: Ok.
2: Travi, buenos días. Yo soy en la hora ganadora. Márcame, quiero participar para lo de la recarga o para el vale de lo de Bodega Aurrera. Márcame, traviesita.
0: Melate chocolate, 22-266-4780.
2: Travi, buenos días. Yo estoy en la hora ganadora. Márcame, quiero participar por lo de la recarga o por lo del vale de mamá Lucha. Márcame, traviesita.
0: Ok. ¿Un apodo? Sí. ¿Qué le pondrías? O un nombre que le pondrías a tu perro. Pero tiene que ser chistoso. Tiene que ser chistoso. Sí,
3: hacer. Espera, pero si no habían escuchado lo que les había dicho.
4: Yo le pondría a mi perro el chicas piar.
5: Hola, yo le pondría a mi perrito Chimbombita y quiero una recarga.
0: Chimbombita, imagínate, ¿de qué onda mi Chimbombita? ¿Cómo te ha ido mi Chimbombita?
6: Hola, traviesita, estoy en la hora ganadora y mi perro se llama el Carroñas.
7: Estoy en la hora ganadora para conseguir nada, la traviesa, quiero ganarme una recarga.
0: Muy bien, corazón de melón, y por acá.
8: Márgame, traviesita, linda, hermosa. Sí, la traviesita. La hora ganadora, quiero ganarme una recarga.
0: Ay, el mío se llama Sin Calzones. ¿Cómo le van a poner así un perro?
9: Estoy en la hora ganadora con Silvia Nava la Traviesa. Quiero mi recarga telefónica. Y a mi perro le pongo Traviesa.
0: Ah, traviesa. ¿Qué pasó? Imagínate. Travieso sí. Imagínate, sí estaría padre. No manches, ese era un perro bien shit. Trolas, la neta. Bien pocas tuercas, ¿no? Bien pocas pulgas, ¿no? Bien perruchis. Nombre de agárrate que ahí viene esta perra. Ay, sí me gusta, fíjate.
10: Estoy en la hora ganadora con Silvia Nava la Traviesa y el apodo que le pondría a mi perro sería el Canta Mañanas.
0: Ay, muy creativo, muy bien.
11: Hola, traviesa, buenos días. Yo tengo tres perritos. Una perrita se llama Chiquis, otra perrita se llama Lobita y otra perrita tengo que se llama Chiquitibum.
0: Chiquitibum. Dice uno de sus perros, mi mamá se llama ¿cómo? Ay, perdón, le cambié. Se llama. Ah, ya no vi cómo se llamaba. Ahorita les digo cómo se llamaba su perrito.
12: Hola, traviesita. Estoy en la hora ganadora. Mi perrito se llama Polillito.
0: ¡Ay, Polillito! Ay, sí me gusta. Sí, un Polillito, ¿no? Sí. No, hombre, uno más.
13: Traviesita, estoy en la hora ganadora. Márcame para lo de Mamá Lucha.
0: Ok.
14: Hola, traviesita, estoy en la hora ganadora. Quiero ganarme una tarjeta de Mamá Lucha.
0: Te recuerdo que solo tengo recargas telefónicas.
15: Buenos días, traviesita, estoy en la hora ganadora. Quiero participar para una recarga, por favor, márcame. El perro de mi prima se llama Tilín.
0: Ay, imagínate. Hay niños, señores, hay niños.
16: Márcame, traviesita. Quiero ganarme una recarga. Mi perrito se llama Chiquilín.
0: Chiquilín,
16: ¿eh? Mi perrito se llama Chiquilín.
0: ¿Sí? ¿Qué onda? A ver, tráete el Chiquilín. Ah, ya me voy al gol de comercial. Regreso con más a través de la Grupera 89.3. Estás participando por recargas telefónicas. Dime cómo se llama tu perro o cómo le pondrías a tu perro. Vámonos, 10:20. Vámonos a través de la Grupera 89.3.
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1: Buenos días, soy Marcos Bravo y a continuación te presento el Radar Mundialista. CR7 y Portugal a octavos de final. Los portugueses sufrieron para imponerse a un equipo de Croacia combativo, pero que no le fue suficiente. Este resultado marca el adiós de Luka Modric en la selección croata. España y México presumen ser los únicos dos equipos de toda la Copa del Mundo que no han recibido ni un solo gol. La selección de Inglaterra retrasó su vuelo a la Ciudad de México por temor a que les espíen los entrenamientos. Prefirieron quedarse guardados en su búnker de Kansas City para preparar la táctica. De Bruyne y Courtois siguen sin tolerarse en la cancha. Tras vencer a Senegal, los belgas se cruzaron, intercambiaron miradas y pasaron de largo sin saludarse. Wayne Rooney advirtió que visitar el Coloso de Santa Úrsula podría ser el reto más grande para Inglaterra en todo el Mundial. Continúen en sintonía de 5 Radio, comunicación efectiva y minuto cero. Para el Radar Mundialista le informó Marcos Bravo.
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0: más, ¿qué dicen los Whats?
1: Mi vecina tiene una perrita que le dice la chiquistriquis. Cuando veo a mi vecina le digo, échame la chiquistriquis.
2: Excelente viernes, estoy en la hora ganadora. Quiero un vale para Bodega Aurrera. Y mi perrito, bueno, el perrito que teníamos ya falleció, pero se llamaba Chicarca.
3: ¿Qué dice? Hola, hola, buenos días, traviesa. Estoy en la hora ganadora. Márcame para la recarga. Mi perro, tengo tres perros. Okay. Uno le decimos Tontín, el otro le decimos Solovino y el otro le decimos el Mancha. Porque donde quiera anda dejando huella.
4: Buenos días, traviesita. Quiero seguir participando para la recarga telefónica. ¡Sí! El otro perro de mi tío se llama Chiquitiguau.
0: Chiquitiguau, como tú, mi amor, y como todos que nos vemos, Chiquitiguau. Oye, pues vámonos. Oye, también lo que está Chiquitiguau es lo que te voy a platicar. 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
5: Traviesa, márcame. Estoy en la hora ganadora. Quiero participar para una recarga. Mi perrito se llama Sorullo.
6: Tengo Sorullo. Un perro que se llama Jack. Ajá. Y yo le pondría a mi perro Toby, perro chachicha.
0: Eso, salchicha, bachicha.
7: Para la recarga. Y yo le pondría a mi perrita Chincola porque no tiene cola. Y bueno, gracias, bendiciones, buen día.
0: Gracias a ti, corazón.
8: 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Márcame, travesita. Quiero ganar un recargón, tremendo recargón de la traviesa. Márcame, traviesa.
0: ¿Qué me tipo, papá? Oigan, vámonos al corte comercial. El código para ganar la recarga telefónica va a ser 815. 815, ya te lo aprendiste. 815, necesito que ya lo tengas en la mano. 815. Ok, así que vámonos al corte comercial. Volvemos.
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0: 8:46.
1: Hola, otra vez, márcame. Quiero ganarme la recarga o la de la malucha. A mi perro le llamo Loki, pero le digo vaquito de cariño.
0: Es como el mío. Bueno, yo tengo tres. El que está enfermito, Memeloski, le digo Memeloski, Memelas, ¿no? El Will es Will, Willibaldo, Willyberto, ¿no? Está el Mico, que es Micodemus. Entonces, pues yo creo que cada quien le pone un apodo diferente, ¿no? O sea, ¿cómo se llaman?
2: Hola, hola, la Travi y la 89.3 me van a regalar una recarga. Por favor, Travi, buen día. Saluditos, Travi.
0: ¡Saluditos!
3: Traviesita, traviesita, márcame. Quiero una recarga, traviesita.
0: Ok.
4: Traviesita, márcame, márcame, márcame. Yo quiero una recarga.
0: Ok.
2: Buenos días, mi traviesa. Quiero ganar un recargón. Márcame, márcame, por
0: claro
2: favor.
0: Claro que sí, corazón.
2: Mi perrita se llama Missy.
0: Ok.
5: Hola, traviesa, estoy en la hora ganadora. Y yo no le pondría a mis perritos. Mis tres perritos se llaman. Uno se llama Bruno por bonito. La otra es niña y se llama Pelusa.
0: Oh.
5: Y el último, o el primero, como quien dice, se llama Cable, por la familia Teleri. Y quiero ganarme una recarga, márcame por sí.
0: Ok, corazón, vámonos. 22-266-47-80-22-21-23-45-99. Así que en este momento vamos a marcar. Te recuerdo el código travieso es nada más y nada menos que... ¿Ya te lo sabes? ¿Ya lo sabes? ¿Lo tienes ahí? Dime que sí lo tienes ahí. Dime que lo tienes. Dime que lo tienes. 22-266-47-80-22-21-23-45-99-815 es el código, ¿vale? Así que vámonos. Está sonando, está sonando, está sonando, está sonando, está sonando. Está sonando, está sonando, está sonando, está sonando. Dímelo, dímelo.
2: Travesita, travesita, marca. A mi perro le pondría el mañanero. Quiero una recarga, márcame, márcame.
0: Hora, hora, hora.
6: Hola, travesita. Estoy Laura Chimbenguanchona. Y ay, ganadora también. Márcame, márcame, travesita.
0: Hola, hola, ¿quién habla? Hola.
7: Hola.
0: Hola. ¿Quién habla?
7: Hola. Areli.
0: Hola, Areli. ¿Lista para decirme el código, Areli?
7: Sí.
0: ¿Cuál es el código, Areli?
7: Es 815.
0: A ver, grítalo.
7: 815.
0: ¡Más fuerte!
7: 815.
0: ¡Felicidades, mi amor! Ya tienes tu recarga telefónica. Oye, ¿me puedes pasar el nombre de un adulto y un teléfono para hacer la recarga, corazón?
7: Sí.
0: Gracias, mi amor. ¿Quieres mandarle saludos a alguien? ¿Le quieres mandar saludos a alguien?
7: Sí.
0: ¿A quién?
7: Sí, a mi papá.
0: ¿Cómo se llama tu papi?
7: Silvestre.
0: Ok, saludos a don Silvestre. Cuídate mucho, mi amor.
7: Sí, muchas gracias.
0: Adiós. Ay, vámonos. Tenemos más recargas telefónicas regresando del corte comercial.
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28: Hola, ¿qué tal, amigos? Soy Antonio Zamora y en este Minuto Mundialista les voy a platicar de un récord que consiguió México al derrotar a Ecuador en los 16avos de final, del que pocos hablan, pero que realmente vale la pena destacar. Y es que con el 2-0 que México le propinó a Ecuador en el Estadio Ciudad de México, está a punto de meterse en el top 10 de las selecciones con más triunfos en la historia de la justa futbolera. Con la victoria sobre los ecuatorianos, México llegó a 21 triunfos en la historia de este torneo internacional. Y en caso de conseguir pegarle a Inglaterra el próximo domingo en los octavos de final, llegaría a 22 y con esto empataría a Bélgica, que es el décimo lugar en este top 10. A continuación les voy a dar el resto del top 10. En el lugar 9 está Uruguay, que ha conseguido 25 victorias. En el lugar 8 está Países Bajos con 30 victorias. En el séptimo sitio está España, con un total de 32 triunfos. En el sexto lugar está Inglaterra, después lo sigue Francia. Y en cuarto lugar, ni más ni menos, está Italia. Y ahí les va el top 3 de las selecciones con más triunfos en la historia de la justa futbolera. En el tercer lugar está Argentina, con 50 triunfos en este torneo. En el segundo lugar está Alemania, con 70 victorias. Y el equipo más ganador en la historia de la justa futbolera es Brasil, con 79. Escríbanos en las redes sociales qué les parece este nuevo récord que estaría alcanzando México si es que le gana a Inglaterra. Los leemos en las redes sociales.
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0: Vámonos con más. La siguiente llamada. Vámonos, el mismo código, ya te lo sabes. Así que 2212-66-47-80-22-21-23-45-99-815-815 es el código. Dímelo y ya tienes recarga telefónica, ¿vale? Así que vámonos, 2212-66-47-80-22-21-23-45-99. ¿Ok? Está sonando el teléfono. Está sonando. Contéstame, dime el código y ya con eso, te llevas tu recarga. Sí, sí, sí, sí, sí. Así que vámonos, vámonos. Recuerda que si no pasó tu audio, no te preocupes, ¿eh? No te preocupes, estás participando. Y dice...
1: Estamos en la hora ganadora. Traviesita, márcame, quiero una recarga, márcame, márcame.
0: Nos mandaron a buzón de voz, ni modo, vámonos con el siguiente. Vámonos con el siguiente, el mismo código. Así que vámonos, 22-12-66-47-80. 22-21-23-45-99. No me marquen porque, no puedo contestar vía WhatsApp. Así que, no me marquen. Por eso suena, porque va a estar marcado. No me marquen. No me marquen, no están gachos, ¿no? 815-815 es el código. Así que dímelo ahora, ahora. Bueno. Sí, bueno. Bueno, bueno, bueno, tienes el código para ganar tu recarga telefónica.
2: Sí.
0: ¿Cuál es?
2: 815.
0: ¡Sí, corazón! ¡Felicidades! Ya tienes tu recarga telefónica. ¿Cómo te llamas?
2: Josafat.
0: Josafat, ok, Josafat. Oye, ¿me puedes mandar el número, el nombre de un adulto, porfis, para que te pueda hacer tu recarga?
2: Sí.
0: ¿Y un número telefónico? ¿Sí?
2: El de mi mamá.
0: Sí, ¿me lo puedes mandar por WhatsApp, porfis?
2: Sí.
0: Gracias, corazón. ¿Quieres mandárselos a alguien? Dice que no.
2: A toda mi familia.
0: Ok, mi amor, cuídate mucho. Adiós. Bye. Mira, hoy ganaron dos niños. Qué bonito. 3 minutos y las 11. Con esto cerramos la hora ganadora.

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3: Guardia Nacional y Policía Estatal recuperan tráiler en la autopista México-Puebla. ¿Qué tal? Muy buenos días. Los saluda con mucho gusto Rafa Crespo en el Radar Informativo. Y es que Guardia Nacional y Policía Estatal recuperaron un tráiler en la autopista México-Puebla a la altura de la unidad habitacional Volkswagen 2. La unidad tenía reporte de robo, por lo que los elementos la resguardan en estos momentos. Autoridades de Tlaxcala detuvieron a Marcelo N. por su probable responsabilidad en delitos relacionados con la explotación sexual infantil. El imputado fue puesto a disposición de un juez tras su captura en Teolocholco. El jefe de bibliotecas de Atlixco, Félix Castillo Sánchez, informó que a partir del 4 de julio iniciará el taller Hilos de Entraña y Corazón, con el objetivo de fomentar la creatividad y acercar a la ciudadanía a la literatura. Investigan el homicidio de un hombre hallado sin vida al exterior de su domicilio sobre la carretera federal Puebla-Tlaxcala a la altura del Capulín. Extrabajadores de Trooper bloquean accesos a la distribuidora en San Lorenzo Almecatla, zona industrial de Cuautlancingo. Denuncian falta de pago de utilidades desde hace más de un mes y exigen atención de la empresa. La presidenta Claudia Sheinbaum informó que la Fiscalía General de la República mantiene al menos 3 carpetas de investigación por huachicol fiscal, además de indagatorias sobre pipas que transportan combustible sin registro ante la Secretaría de Energía. También la presidenta Claudia Sheinbaum rechazó que México haya negociado de forma deficiente el T-MEC con Estados Unidos y Canadá y afirmó que el acuerdo sigue vigente hasta 2036 con posibilidad de ampliarse. La presidenta Claudia Sheinbaum llamó a la población a celebrar con responsabilidad ante el próximo partido de México en la justa mundialista, luego de los incidentes registrados en Paseo de la Reforma que cobraron vidas humanas.
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3: Y en información internacional, un fuerte choque entre camiones en una carretera mojada de Candípuro, Indonesia, dejó a un tripulante expulsado del vehículo hacia una cuneta. Se desconoce el estado de salud de la persona que salió eyectada. Hasta aquí la información. Siga en sintonía de la multiplataforma de 5 Radio Comunicación Efectiva. En la consola, Duval Rubio. Le informó Rafa Crespo. Actualmente en la ciudad de Puebla hay una temperatura de 20 grados.
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0: minutos, vámonos con más. Hoy no hay, échamela. Ay, pero hay otros que pasan. Qué bonito, es lo bonito. Así que vámonos rapidísimo porque tenemos mucha información para ti, mucha información. Así que hoy también vamos a tener la compatibilidad de los signos. Así que además de los horóscopos, si quieres preguntar si tienes compatibilidad con tu pareja, aquí te lo decimos, nada más. Acuario es compatible con, y ya vale. Así que vámonos, y dice.
1: Hola, Travisita, saludos. Espero que te encuentres bien. Que Dios te bendiga.
0: Gracias, igualmente. Gracias, dice por acá. Saludos, Travisita, te estás escuchando acá en Cuautlancingo. Saludos a la gente de Cuautlancingo. Dice, ¿me puedes poner la canción? Por acá dice, llamada Nubes de Ro Alejandro. Ahorita la ponemos. Dice por acá, Travisita, no pasó mi audio. Ay, no pasó. Sí, ya sé. Es que la verdad es que gracias a Dios son muchos mensajes. Intento pasar todos, pero todos están participando. No se preocupen. Bueno, estaban participando porque acabó la hora ganadora. Dice por acá, hola, buenos días, hermosa. Dice, me pasó algo súper de anécdota porque fuimos por la tarjeta del bienestar y se me olvidó la credencial. Me tocó regresar a mi casa y no voy a decir mi nombre porque me van a funar, jajaja. Pero yo no tengo perro, pero había uno que se llamaba Mocho. Ya le metí recarga a mi teléfono de haber sabido. Y dice, pero algo, por algo pues hacer las cosas. ¿Cómo? Ah, ok. O sea, tú fuiste por tu tarjeta del bienestar, se te olvidó, regresaste a tu casa, pero cuando regresaste ya tenías un perro, ¿no? Que ahora se llama Moncho. Y ya lo metí. O sea, ¿cómo? O sea, te robaste al Mocho. O el Mocho te siguió. O el Mocho. O te mochaste con la tarjeta del bienestar. A ver, explícame mejor. Explícame. Vámonos con más, que dice los guats por acá.
2: Hola, mi traviesita. ¿Me podrás poner la de Amor Prohibido con Grupo Brindis? Por favor. Gracias, Travi.
0: Gracias, corazón. Ahorita la ponemos. Vámonos al corte. Volvemos.
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1: Buenas tardes, soy Marcos Bravo y a continuación te presento el Radar Mundialista. Ya están listos para recibir a Inglaterra. En la cantera de los Pumas ya hicieron adecuaciones para recibir al conjunto inglés de cara a su partido contra México el próximo domingo. La selección alemana informó que Julian Nagelsmann no continuará al frente del equipo luego del fracaso en el Mundial 2026 y anunció que ya están en charlas con Klopp. Suiza a octavos de final. Con goles de Embolo y Ndoye, la selección europea derrota a Argelia. Ahora Suiza enfrentará a Colombia o Ghana en la siguiente ronda. Insólito, la delegación de Egipto se agarró a golpes con policías en Dallas. Continúen en sintonía de 5 Radio, comunicación efectiva y minuto cero. Para el Radar Mundialista le informó Marcos Bravo.
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0: 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Así que vámonos ahora sí a los horóscopes. Vámonos rapidísimo a esto que nos truje Chencha, ¿ok? Así que vámonos, ¿qué hay para ti, mi querido Aries?
1: Aries,
0: es momento de ser más cauteloso con tus palabras. Este fin de semana trata de no hacer las cosas más grandes de lo que ya son. Sabes que eres bueno para la peleadera, pero es momento de bajarle dos rayitas, ¿ok? Vámonos con...
1: Tauro,
0: ¿qué hay para ti, mi querido Tauro? Bueno, pues este momento va a haber algunas decepciones sí fuertes, así que trata de no explotar tan rápido y obviamente ser un poco más cuidadoso con tu dinero. No toda la gente es buena y ni tiene buenas intenciones con tu dinero, ¿vale?
1: Géminis,
0: te vas a enterar de un chisme que andaban diciendo, principalmente una persona que considerabas de tu total confianza. No hagas un drama innecesario, dale la vuelta a la página y sácalo de tu vida de una vez por todas. En el amor, un mensaje inesperado te va a poner a temblar las piernas este viernes por la noche.
1: Cáncer,
0: pareces disco rayado, quejándote siempre de la misma situación laboral o sentimental. Si no te gusta cómo te tratan en ese lugar, muévete, que no eres un árbol, papá. Hoy es un día excelente para cambiar tu look, prepararte algo, cambiar de ropa, consentirte un poco, levantar el ánimo. Y es que ya estamos a poquito a poquito de que se empiecen, obviamente, las festejaciones de tu cumpleaños. En algunos ya están, así que pues obviamente a disfrutarlo, ¿vale, mi querido Leo?
1: Leo,
0: hoy vas a ser el alma de cualquier reunión en tu casa, en la casa de los amigos, a la que asistas, y vas a traer todas las miradas. Pero ten cuidado con lo que dices para no herir el orgullo de alguien sin querer con tus comentarios. Mi querido Virgo.
1: Virgo,
0: deja el celular a un lado este fin de semana y conecta más con tu familia o amigos reales, que te hace mucha falta despejar la mente del estrés acumulado en la oficina. Un dinero extra te llega por un trabajo libre que hiciste hace tiempo, así que aprovéchalo con inteligencia y principalmente para liquidar pendientes de inicio de mes, ¿ok? Así que ahí está. Vámonos al corte comercial. Regresamos con más. No le cambies. Estamos en los horóscopos y en la compatibilidad de signo. Si quieres saber la compatibilidad de signo, ya sabes, pregúntame.
2: Chisnaba, ¿me podías complacer con la canción de ¿Cómo te llamas? De la Tracalosa? Gracias, linda.
0: Ahorita traviesita. La ponemos. Vámonos, 22-12-66-47-80.
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0: Ya a las 11:46 minutos antes del corte, vámonos con más horóscopos. Me están pidiendo los horóscopos, claro que sí, que no escucharon. Ahorita se los mando, ¿vale? Así que ustedes no se me preocupen ni se me achicopalen, ¿ok? Así que vámonos. Así que llega Libra.
1: Libra.
0: ¿Qué hay para ti, mi querido Libra? Bueno, es un excelente viernes para una cita romántica o para reavivar la llama con tu pareja. La energía de la pasión anda a tope para ti, así que aprovéchala. No dejes que las opiniones de terceros se metan en tus decisiones personales. Mi querido Escorpión.
1: Escorpión.
0: Si tienes que alguien, si sientes que alguien te está mintiendo en tu propia cara, confronta la situación de una vez y no te quedes con la duda, ¿ok? Que tu intuición nunca falle, ¿ok? Y menos el día de hoy. En la salud, cuida tu cuerpo y toma más agua para poder limpiar tu organismo porque traes muchas toxinas, ¿ok? Así que es momento de cuidarte, es momento de cuidarte.
1: Sagitario.
0: Sagitario, el más hermoso de todos los horóscopos. Bueno, di que sí a esa invitación de última hora para salir este viernes por la noche. Te hace mucha falta despejar la mente y salir de la rutina para renovar tus energías de cara a la segunda mitad del año. En el amor, deja de buscar lo que sabes que ya no te conviene y no vuelvas a donde te hicieron sentir menos. Un amigo muy cercano te va a confesar un secreto que te sorprenderá. ¡Ay!
1: Capricornio.
0: Capricornio, o relájate y consiéntete con una buena cena o viendo tu serie favorita. Te has matado trabajando toda la semana y es justo que disfrutes de tu propio espacio y a solas, ¿ok? No le cuentes tus planes de inversión a nadie. Todavía hay mucha envidia cerca de ti en este arranque de mes. Viene también una noticia muy importante sobre un papel o trámite que te está teniendo atorado. Así que aguas.
1: Acuario.
0: Acuario, aprovecha este viernes para pedir favores o cerrar tratos importantes en tu trabajo, que hoy tienes el sí de los astros de tu lado para que puedas lograr lo que quieras. No descuides tu alimentación por la prisa del día y que luego pues vas a tener por ahí algunos malestares, así que pues no le des chance, ¿vale? Un encuentro casual con alguien del pasado te recordará por qué estás mejor así, ¿ok? Así que vámonos con...
1: Piscis,
0: la gente no tiene tanto tiempo para conspirar contra ti como te lo imaginas en tu cabeza. Deja de ser tan paranoico y relájate un poco. Ya es momento de hacerlo. Sal a caminar, ve una película, disfruta de tu propia compañía si no tienes ganas de fiesta. Y bueno, este inicio de mes te traerá mucha paz y aprenderás a soltar el control de todo lo que te rodea, ¿ok? Así que ahí está. No escuchaste tu horóscopo, no te preocupes, yo te lo mando. Y si no, lo puedes checar hoy en el Facebook de Silvia Nava la Traviesa. Y no te pierdas toda la información, @lagrupera893, ¿vale? Vámonos al corte, volvemos. No le cambies.
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0: Vámonos con más, dice por acá, traviesa, porfa. ¿Me puedes mandar el horóscopo de Géminis? Claro que sí.
1: Saludos, traviesita, saludos, traviesita. Un saludo para mi mamá, la Tocino, que está enferma y se siente mal, la Tocino.
0: ¡Saludos!
2: Buenas tardes, discúlpame, ¿puedes poner la canción Regalo de Dios de Julián Álvarez, por favor?
0: Ahorita la ponemos, claro que sí, dice, ¿me puedes decir si es compatible Capricornio y Tauro? Capricornio y Tauro sí son compatibles, claro que sí son compatibles, así que vámonos con más, ¿qué dicen los Watts?
3: Soy el oro ganador, otra vezita, márcame, por favor.
0: No, pues ya terminó, ya fue. Acuérdense que termina a las 11, oiga. Oiga, pues vámonos al corte informativo radar, seguimos con más, dice, ¿me ayudas, porfa, a decirme cuál es el horóscopo de Tauro? Ahorita se lo mando.
4: Buenas tardes, traviesa, ¿me podrías mandar el horóscopo de Libra y que tengas un excelente viernes? Saludos, bendiciones, traviesa.
0: Igualmente, por acá.
5: Buenos días, traviesita. ¿Me pueden mandar, por favor, el signo de Escorpión y el de Sagitario, por favor?
0: Claro que sí, vámonos al radar informativo.
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7: Se inaugura la unidad médica imparable en la colonia Chapultepec. ¿Qué tal? Muy buenas tardes. Los saluda con mucho gusto Rafa Crespo en el radar informativo correspondiente a las 12 horas, en donde le llevamos la información más relevante generada hasta este último momento. Y es que el presidente municipal, Pepe Chedraui, a través del DIF Puebla Capital, a cargo de María Liz Budif, inauguró la unidad médica imparable en la colonia Chapultepec, espacios con los que se fortalece este programa al ubicarse en puntos estratégicos de la capital. 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Autoridades federales y estatales aseguraron 2 pipas con más de 40,000 litros de gas LP abandonadas. Para más información, visite nuestro portal 5radio.com.mx. Se solicita el apoyo para localizar a Getsemani Leidet Reyes Juárez, de 15 años, quien fue vista por última vez el 2 de julio de 2026 en la colonia Constitución Mexicana. Cualquier información, comunicarse a los teléfonos oficiales de la Fiscalía.
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7: Automovilistas alertan sobre una situación de riesgo en la autopista Orizaba-Puebla con dirección a Puebla. A la altura del kilómetro 232 reportan a sujetos armados en cerros cercanos, por lo que se recomienda no detenerse, mantener ventanillas cerradas y extremar precauciones. Una mujer y su bebé fueron rescatados en el municipio de Tlaxcala tras un presunto caso de violencia familiar. La víctima pidió ayuda a través de un punto de auxilio, lo que permitió la rápida intervención de la policía municipal. Tras el incendio registrado la semana pasada al interior del Cerezo de Apizaco, el secretario de Seguridad Ciudadana de Tlaxcala, Alberto Perea Marrufo, descartó que fuera provocado y aclaró que se originó por un cortocircuito en el área de carpintería. Actualmente en la ciudad de Puebla hay una temperatura de 22 grados centígrados, está nublado, así que tome sus precauciones en la consola Duval Rubio. Le informó Rafa Crespo, que tenga una excelente tarde.
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11:07 a través de la Grupera 89.3. Oigan, pues vámonos, seguimos con la compatibilidad de signos. Pero antes, señores, escuchen esto. 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Así que me voy a ir a canción y regresamos porque andan en la calle. ¿Dónde andan? Bueno, te voy a decir ahorita dónde andan, así que súper pendiente. Y mientras tanto, vámonos porque para los que andan en redes sociales, según esta canción, y que ya no quieren trabajar, es lo que dice, bye bye. Así que vámonos, Master Cumbia.

0: 11 minutos. 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
0: Ya a las 12 con 11. Vámonos contigo, Barbie.
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0: Vámonos otra vez de la Grupera 89.3. Perfecto, pues aprovechen. Oigan, súper duper, la neta, llega esa temporada. Y está bien, pa' raro, oiga. Vámonos con más. ¿Qué dicen los watts? 22-12-66-47-80. 22-21-23-45-99. Dice Traisa, por favor, ¿me puedes mandar mi horóscopo? Dice, soy Leo y el de mi esposo, que es el 9 de mayo. Gracias. Claro que sí, ahorita lo mandamos. Dice, por acá Traisa, por favor, ¿le puedes mandar felicitaciones a mi mamá, que se llama Inocencia? Está cumpliendo 57 años. Señora Inocencia, que le vaya muy bien, que la festejen, que la lleven a comer y que la, obviamente, que la traten muy bonito. Si no, acá pasa el y le damos pamba, vamos, le damos pamba, y dice.
4: Hola, hermosa, buenos días, ¿me puedes mandar mi horóscopo? Acuario, atentamente, claro. Pau.
0: Gracias, mi Pau, claro que sí, ahorita te lo mando, faltaba más, faltaba menos. Vámonos rapidísimo al corte comercial, volvemos, no le cambies, estás en la Grupera 89.3, soy Silvia Nava, la traviesa, buenas tardes.
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0: 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Yo regreso a cabina de la Grupera 89.3.
2: Muchísimas gracias. Vámonos rapidísimo al Radar Mundialista. Volvemos.
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4: Buenas tardes, soy Marcos Bravo y a continuación te presento el Radar Mundialista.
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4: Reportan que el partido de México contra Inglaterra de octavos cambió de horario a las 12 del día del domingo. Se espera el anuncio oficial de las autoridades del fútbol. Árbitro definido para el tricolor. La organización futbolística designó a Lerince Fagani para pitar el choque de octavos entre México e Inglaterra en el Azteca. El australiano ya dirigió la victoria sobre Alemania en 2018. Telegraph informa que Liverpool está siguiendo de cerca a Gilberto Mora tras su destacada actuación con México en el Mundial. El mediocampista de Xolos sigue sumando interesados en el viejo continente. Continúen en sintonía de 5 Radio, comunicación efectiva y minuto cero. Para el Radar Mundialista, le informó Marcos Bravo.
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1: ¡Vámonos contigo, Berbi!
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1: Ahí está, así que a aprovechar estas promociones, vámonos al corte, volvemos, 12:46.
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7: ¿Qué tal? ¿Cómo le va? Soy Rafa Crespo y bienvenidos al Minuto Mundialista, en donde hoy vamos a hablar del duelo entre México e Inglaterra. No se lo puede perder, va a ser a las 6:00 p.m. Tendremos todos los detalles en Minuto Cero desde las 5:00. No se puede perder la previa, todos los detalles. Pero, ¿qué es lo que tiene que hacer México para poder derrotar a los ingleses? Pues principalmente tener mucha disciplina y mucha organización en la defensa. ¿Por qué? Porque va a haber dos monstruos que nos van a exigir a tope. Uno de ellos es Jude Bellingham, del que se tendrá que encargar Eric Lira. Lo va a tener que perseguir por todos lados. Y por otro lado, Harry Kane, uno de los mejores delanteros centrales que hay en todo el planeta. De él se tendrán que encargar Johan Vázquez o César el Cachorro Montes. ¿Cuál es la clave para México? Pues definitivamente tendrá que ser Raúl Jiménez, que para darles un dato, es el que más goles le ha metido en toda la carrera a Jordan Pickford, el del el portero titular de los ingleses. Esto va a ser en el Coloso de Santa Úrsula. No se puede perder el partido. ¿Usted quién dice que gana? ¿México o Inglaterra? Y si sí...
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0: Ya son las 12:53. Vámonos contigo, Barbie.
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1: 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En este caso me voy a despedir. Ya muchísimas gracias a mi queridísimo Cóndor, gracias al ingeniero Jorge, gracias a Alfredo, gracias al Grupo Ron, que ya lo vimos bailando, y gracias a Claudia Valdés, que hoy nos está apoyando aquí en las redes sociales. Y gracias a ti, Silvia Nava, hasta cabina. Yo soy Barbie Martínez y nos escuchamos al ratito a través de la grupera. Para 89.3.
3: Vámonos con más, muchísimas gracias. Así que, oye, pues, vámonos, porque esto todavía no se acaba. Y bueno, la noticiota que acabamos de recibir, que el partido de México podría ser a las 12, si no es que ya es un hecho, el domingo. Así que ahí está. ¿Por qué hacen eso? O sea, ¿sabe qué va a pasar? O sea, el lunes no deberíamos de trabajar nadie, debería ser día festivo, pase lo que pase. O sea, uno no va a venir al 100 el lunes. O sea, yo advierto, el lunes no va a venir al 100. Nada, es cierto. Y mi jefe, ah, sí, traviesa. Nah, es broma, jefe. Guiño, guiño, ya sabe que yo siempre vengo al 100, al 100% para darlo todo. Oigan, pues ya con esto me despido, muchas gracias. Gracias, te dejo a la compañía de mi querido Johnny. Soy Silvia Nava la Traviesa. Y primero Dios, si Dios nos lo permite y tú también, nos escuchamos en punto de las 7 de la noche con la confrontación y a las 8 con el corazón grupero, que la neta es una bomba. Ya hasta nos lo copiaron en la competencia. Bueno, ya saben que aquí todo lo que hacemos, que el consejo travieso ya lo está haciendo alguien más. Que si de repente hacemos el shot, ya lo están haciendo enfrente. Que si estamos haciendo el corazón grupero, ya lo están haciendo enfrente. Entonces, pues así es esto, señora. ¿Qué le digo? ¿Qué le cuento? 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Ok, con eso despido. Soy Silvia Nava la Traviesa. Bye bye, adiósito, cuídate, pórtate bien, sé feliz. Y recuerda, si te preguntan qué escuchas, tú di la grupera y por favor, recomienda la Traviesa. ¡Muah!

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1: Económica de Puebla ascendió a 700 millones de pesos. Muy buenas tardes, esta es la información más importante generada hasta este momento. Puebla ha recibido 603.616 visitantes durante el periodo de la justa mundialista, un 4.3% más que la misma temporada del año pasado. Así lo informó la secretaria de Desarrollo Turístico, Carla López Malo. La derrama económica asciende a 700 millones de pesos, un incremento del 9.9%.
2: Fecha han llegado al estado de Puebla 603.616 visitantes. Es un 4.3% más con respecto al mismo periodo del año pasado, pero sobre todo llevamos 700 millones de pesos en derrama económica en todo el estado, y esto es un 9.9% más en relación con el año pasado. Sabemos que no fuimos sede mundialista y que por supuesto se iba a concentrar pues la llegada de visitantes y turistas mucho más en las tres sedes, en Jalisco, Nuevo León y Ciudad de México.
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1: 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La secretaria de Desarrollo Turístico, Carla López Malo, y el director general del Hotel Casa Reina, Rodrigo Álvarez, encabezaron la inauguración del mural Tributo al Barrio, ubicado sobre la calle 2 Oriente. El clima en estos momentos es de 22 grados. Hasta aquí la información. Le invito a que no se despegue de 5 Radio, comunicación efectiva. En la consola, Martín Tapia. En el radar le informó Mariana Meneses. Muy buenas tardes.
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5: ¡Qué ole! Amigos de La Grupera, ¿cómo están? Listos para darle con Toño, Lupe y Guadalupe, aquí a través de la mera mera La Grupera 89.3.
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5: Buenas tardes, ya son la 1:05.

tarde con 7 minutos. Ahí está la rola, se llama Camión y Medio, aquí a través de la grupera La Mera Mera. Oye, comienza a reportarte 22 21 23 45 99 o también, si lo prefieres, 22 12 66 47 80.

0: La rola se llama Limosnera de Cariño. Y ahora sí, ¿cómo andamos? ¡Buena tarde! ¡Buena tarde! Muy buenas tardes, amigos de la grupera. ¿Cómo están? Rico inicio de fin de semana. Sí, sí, sí. Despedimos a mi querida traviesa en esta rica tarde contigo. Aquí a través de la grupera, la mera mera, me presento. A mí me dicen Johnny, el JR. Esto se va a descontrolar. Ya llegué. Como ya lo sabes, tenemos el teléfono sonando en cabina 2221-234599. Y además también tenemos el 2212-664780. Aquí a través de la grupera comienza a reportarte, porque hoy en punto de las 2 de la tarde viene la pregunta de la tarde. Y además también te voy a estar compartiendo a las 3 de la tarde la siempre imitada, jamás igualada, la reflexión de colección. Y además también tenemos Puritita Complacencia Mera Mera en el Échamelas. Esto se va a descontrolar. ¿Qué vale? ¿Cómo andamos? Buena tarde. ¿Quién se reporta?
1: Hola, hola. Buenas tardes.
0: Hola.
1: JR, aquí mandándote saludos.
0: ¡Wow! Un besote, corazón. Te mandamos saludos y bendiciones. Muchas gracias. Hola, ¿qué tal, mi Johnny? ¿Cómo andamos? Buena tarde. Saludos y bendiciones. Dice, a ver, ponte la canción de amor a primera vista de Los Ángeles Azules y Belinda, por favor. Órale, pues. La tenemos contemplada para el Échamelas. Con muchísimo gusto, como debe de ser. Hola, ¿qué tal, mi Johnny? ¿Cómo andamos? También por acá le mandamos saludos de una vez a Meriquita Popochas, que ya se anda por acá reportando. Qué bonito, qué chulada. Qué bonito, ¿cómo ven? Que ya se va a cambiar el horario del fútbol para el fin de semana. No manchen, señores. Sosiéguense, por favor. A las 6 de la tarde me quedaba de lujo, oye. Dice por acá, mi Johnny, ¿qué tal? ¿Cómo andamos? Buena tarde, saludos y bendiciones. ¿Qué onda? ¿Cómo andamos? Buena tarde. ¿Quién por acá se anda reportando la ola?
2: JR, JR, JR, JR, buenas tardes. Ahora, qué bromas. ¿Cómo que cambiaron el lado del partido?
0: ¿Sí?
2: Ahora me voy a tener que embriagar más temprano. Te dije, jala, jala, no. Te falta ayer, ya sabes, Automotriz Romero. JR, con tu victoria.
0: Carnal, ¿qué más quisiera decirte que ya es en inglés, pero... El domingo me toca trabajar de 6 de la mañana a 12 del día. Obviamente no puedo entrar a la beberecua. Me va a tocar traerme mi café a la cabina, no puede ser. Y en lugar de unos taquillos, pues un pancito con café. No puede ser. Que según se va a cambiar a las 12 del día porque va a haber tormenta eléctrica por la tarde.
2: JR, ya voy para allá entonces. Preparas en la cabina para que llegue yo con la carne asada y todo eso. Y la ¡órale! Cerveza doña Vicky, ¿eh?
0: ¡Órale!
2: Todo es JR.
0: De una vez, carnal, para comenzar a pedir permiso, decirle, oigan, ¿saben qué onda? Me van a venir a ver unos amigos a la cabina de la grupera. Se va a armar el partido enorme, enorme, pero en serio. No, la verdad es que se cancela la carnita asada para el JR. ¿Qué se le va a hacer? 1:14 p.m. Recuerda, el teléfono sonando en cabina 2221-234599. Y además también tenemos el 2212-664780. El JR. 1:14.

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0: Ahí está Frontera junto con Alejandro Fernández. Se llama La Rola. Cada vez me gusta más. Ay, mi amor, ojalá. ¿Qué vale? ¿Cómo andamos?
1: ¿Qué tal, JR? Buenas tardes.
0: ¿Qué onda?
1: Buenas tardes. Pues sí. ¿Cómo está eso de que nos van a cambiar?
0: Sí, al mediodía.
1: Cambiar a la una.
0: No, ya valió.
1: No puede ser, pero pues ya que, pues hay que apoyar la selección.
0: Y ya comenzaron en redes sociales que no, que quiere ventaja México, ¿eh? Ya están diciendo, no, es que la selección ya quiere por ahí, ventaja con el clima y no sé cuánta cosa, no puede ser, oye.
1: Está bien a las 12 para que los acabemos por el calor. Acuérdense que el calor nos favorece a nosotros.
0: La humedad, ellos, oye.
1: No están acostumbrados a jugar así.
0: Oye, vámonos con una pregunta, a ver qué tal, qué piensa la banda. Vamos a ver qué piensas, qué opinas. ¿Crees que realmente cambiar el juego del domingo al mediodía sí sea un factor que pueda llegar a influir en el marcador del partido? ¿Será que sí? ¿Será que sí se puede?

0: Híjole, es que no sé, la neta. Puede ser, no lo sé, puede ser, a lo mejor, quién sabe, la neta. Pero creo que la humedad dentro del campo sí puede llegar a ser factor. La humedad, el clima, no, o sea, todo, la verdad, creo que sí puede jugar en contra, ¿verdad? Pero van a comenzar a decir que ya es plan con maña, que ya están comenzando por ahí, sí. Hay un montón de banda que dice, híjole, qué cochapacha. Oye, recuerda, el teléfono sonando en cabina, 22 21 23 4599 y 22 12 66 47 80. Dime si opinas que el cambio de hora del juego influya en el marcador, sí o no, y por qué.
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2: Australia y Egipto empatan 1-1 hasta el minuto 60. Buenas tardes, soy Antonio Zamora y este es el Radar Mundialista con la información generada hasta este momento.
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2: Con anotación de Ashur para Egipto en el primer tiempo al minuto 13 y un autogol de Hani al minuto 55, Egipto y Australia empatan en el partido de 16avos de final que hasta este momento circula en el minuto 60.
1: Reporte mundialista.
2: Nico Williams y Jeremy Pino permanecen en la selección española con la esperanza de recuperarse para las etapas posteriores de la justa futbolera. Pino sufrió un esguince en la clavícula de su hombro izquierdo, mientras que Nico Williams sufrió una lesión muscular en su aductor derecho tras un fuerte golpe, esto durante el partido entre España y Uruguay.
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2: Estos son los 5 técnicos más veteranos en la historia en dirigir en una justa futbolera. El uruguayo Oscar Washington Tavares ocupa el 5º sitio, ya que dirigió a Uruguay en Rusia 2018 cuando tenía 71 años y 4 meses de edad. Mientras que el alemán Otto Rehhagel dirigió a Grecia en Sudáfrica 2010 con 71 años y 10 meses de edad. Y los 3 primeros lugares están actualmente en la justa futbolera del 2026. El belga Hugo Broos, que dirige a Sudáfrica, tiene 74 4 años y 2 meses de edad, mientras que el checo Miroslav Koubek dirigió a Chequia con 74 años y 9 meses de edad. Y el entrenador más veterano en la historia de dirigir un partido en la justa futbolera es el neerlandés Dick Advocaat, que es el encargado de Curazao y actualmente tiene 78 años y 8 meses de edad.
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2: Sigan en sintonía de Cinco Radio. En el Radar Mundialista informó Antonio Zamora. Que tengan una excelente tarde.
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0: La 1:32.

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6: Ya son las 1:41.
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0: tarde con 44 minutos. Hola, buenas tardes. ¿Quién se reporta?
1: Buenas tardes.
0: ¿Qué hola, Marcelo?
1: Buenas tardes.
0: ¿Qué hay, carnal?
1: Buenas tardes.
0: ¿Qué rollo?
1: Sí, definitivamente el cambio de horario influye, es un factor a favor de la selección nacional.
0: ¿Verdad que sí?
1: Por el clima. Los señores británicos no están acostumbrados a este tipo de climas, y máxime si es a las 12 del día, y luego si está el solazo, la humedad, no, okay. No, se van a quebrar, se van a empezar a calambrar.
0: A sofocar, oye.
1: Pues, esperemos que sea lo que Dios quiera, ya sea que gane México o que pierda Inglaterra. Y sea lo que Dios quiera.
0: Pues fíjate que están diciendo los medios ya oficiales que supuestamente esto es casi casi de común acuerdo, ¿no? Por la parte número uno, la cuestión de las televisoras ahí en Inglaterra, porque prácticamente el juego se estaría haciendo de madrugada por allá si se jugara a las 6 de la tarde, pero como es a las 12 del día, literal, es el horario estelar allá en Inglaterra. Entonces, eso lo ven bastante bien. La otra parte es la cuestión de los festejos. Al hacer más temprano el juego, el partido, bueno, pues la gente va a poder festejar, no se van a alargar tanto, y también el congestionamiento de la Ciudad de México, bueno, pues va a ser un poquito ya más fluido en altas horas de la noche, y también los festejos no se podrán, pues, prolongar hasta altas horas de la madrugada, es lo que están diciendo medios confirmados, ¿ok?
2: Hola, amigo
0: Torres,
2: buen día. Gracias por hacer mi tarde más chiquita.
0: Hermano, muchas gracias a ti.
2: Pues, se ve medio raro que te cambien el horario, ¿no? O sea, como que...
0: No, ya lo cambiaron.
2: No tendría por qué, pero...
0: Está confirmado.
2: Ellos están jugando en América y no en Europa como ellos en Inglaterra.
0: Así es.
2: No tendría que ver ni el nivel. Pero, pues, yo creo que ahora sí México está jugando feo, pero está ganando bonito. Esperemos que dé el cambio de volver así pasar a la siguiente fase, porque... Si no, va a ser otra bofetada de realidad, como cada 4 años nos las dan.
0: No, pero está bien, ¿eh? Está bien. La verdad es que ya hicieron historia. Desde dejar el arco en cero, pasar como primeros, ir invictos. La verdad es que están dejando un buen sabor de boca ya para mucha afición. Dicen que, bueno, pues que ya está pasado el, ¿cómo se llama? El sueño. Pero si este fin de semana se gana y se pasa... Sería literal un sueño hecho realidad. Vámonos con música, 1:47. Ahí están los rojos. Etapa migajera. Yo recomiendo saltársela.

0: Mis amigos del Agrupero, 1:50 antes de irnos al corte comercial. Tenemos un servicio social.
1: Y venimos.
0: Para bien la oreja. Están solicitando donadores de sangre para el Hospital La Margarita. Están solicitando donadores de sangre de cualquier tipo para el Hospital Margarita. Los interesados se pueden comunicar al 22-23-57-99-89. Repito, se solicitan donadores de sangre en el Hospital La Margarita de cualquier tipo. Y se pueden comunicar al 22-23-57-99-89. Saludos y bendiciones. Voy a corte, regreso.
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1: Localizaron con vida a 4 personas que habían sido reportadas como desaparecidas. Buenas tardes, soy Antonio Zamora y este es el radar con la información generada hasta este momento. La Fiscalía General del Estado de Puebla informó la localización con vida de 4 personas que habían sido reportadas como desaparecidas. En todos los casos, se confirmó que sus ausencias fueron voluntarias y no fueron víctimas de algún delito. Luego de los recientes enfrentamientos de pobladores de San Pedro Ecatepec para el proyecto de un centro de reciclaje, Antonio Martínez Velázquez, quien es vocero del gobierno de Tlaxcala, reiteró el llamado a evitar confrontaciones y señaló que la obra aún está en evaluación de impacto ambiental. El Ayuntamiento de San Andrés Cholula llevará este 8 de julio la jornada de atención de la Bolsa de Trabajo a la Inspectoría de Concepción Guadalupe. Esto para acercar oportunidades laborales a la población. 5 mujeres y 5 radios los invitan a la celebración de su aniversario 19 con su tradicional feria agroartesanal, con expositores de artesanías, amaranto, miel, plantas de ornato, medicinales, moles, quesos, bordados y mucho más. Este viernes es el último día hasta las 6 de la tarde. Los esperamos en Explanada de 5 Radio, en Boulevard 15 de Mayo, 2939. ¡No falte! La presidenta de Comunidad de San Pedro Ecatepec, Maribel Navarro, y el síndico Iván Rebollo desmintieron en redes sociales haber sido retenidos por pobladores que se oponen a la construcción de un centro de reciclaje. El dirigente estatal del Partido Verde, Jaime Natalia Uranga, afirmó que rumbo a 2027 la prioridad será fortalecer a la militancia para mantener al partido como la segunda fuerza política en Puebla. Por unanimidad, el Congreso del Estado avaló una reforma que prohíbe el castigo humillante en la crianza de menores de edad en Puebla. La temperatura en la capital poblana es de 23 grados centígrados. Sigan en sintonía de 5 Radio en la consola digital Martín Tapia. En el radar informó Antonio Zamora. Que tengan una excelente tarde.
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Ya son las 2 de la tarde con 6 minutos, amigos de La Grupera, seguimos con la pregunta de la tarde. Oye, fíjate si últimamente, pues te cuestionas mucho a ti mismo, de repente andas buscando en internet, ¿por qué mi pareja me ignora? Es momento de ver la realidad, y sí, esto significa que algo no está bien con tu relación amorosa, ni con la mujer o el hombre que compartes tu vida. Ahí te va. ¿Por qué te enfocas en el por qué me ignora? Como si tú tuvieras la culpa de la situación y no ves que esta es la forma en la que tu pareja te está demostrando que ya no quiere estar más contigo, ¿sale? O que hay problemas graves también dentro de su relación de los que no está hablando y únicamente prefiere guardar silencio o usar una táctica de chantaje para que así tú te hagas responsable de todo, ¿ok? Entendemos en este punto que te sientes de repente frustrado, triste, confundido, pero debes de saber por qué lo hace, ¿ok? Y esto es para ver, pues, si sigue a su lado o es mejor también terminar. Y es por eso la pregunta de la tarde, la siguiente. La pregunta de la tarde, la siguiente. Motivos por los que tu pareja te ignora. Ahí está la pregunta de la tarde. Motivos por los que tu pareja te ignora. Mándame tu respuesta a 2221 2345 99 o 2212 66 47 80 y dime, ¿cuáles crees que sean esos motivos por los que tu pareja te ignora? Aquí a través de la mera mera La Grupera, recuerda 2221 2345 99 o 2212 66 47 80. Y ya que estamos hablando de la arrolladora banda de Limón, pues que resulta que Jorge Medina se aventó un comentario hacia uno de ellos que Aina...

2 de la tarde con 10 minutos. Ahí te lo comento, yo te lo voy a contar cómo está la onda. Porque fíjate que sí, Jorge Medina lanza fuerte comentario en contra de vocalistas de la arrolladora banda El Limón. Fíjate que la polémica entre Jorge Medina y la arrolladora, bueno, volvió a colocarse entre las tendencias del regional mexicano después de que el ex vocalista de la agrupación realizara comentarios que fueron interpretados como una crítica directa hacia los actuales cantantes de la banda, liderada por René Camacho. La situación, bueno, pues rápidamente generó miles de reacciones en redes sociales, donde los seguidores se dividieron entre quienes apoyan al cantante y también quienes consideran que sus declaraciones fueron innecesarias. Todo comenzó cuando un seguidor comentó una publicación de Max Cervantes que él siempre será equipo Jorge Medina y expresó su deseo de verlo regresar a la arrolladora banda El Limón. La respuesta del intérprete sorprendió a muchos, pues aseguró que jamás volvería a la agrupación, aunque dejó abierta la posibilidad de realizar una colaboración únicamente cuando se lo ganen, al considerar que los actuales vocalistas pues son muy inexpertos, ¿no? Y esta frase provocaría una inmediata reacción entre los seguidores del regional mexicano. Y en eso también el vocalista Julio Haro, pues que le responde, ¿no? Ahí el mensaje en X y pone: pensé que con la edad también venía un poco más de humildad. No necesito tener tus años para saber cuando alguien intenta hacer menos a otra persona. Pero bueno, la edad da experiencia, pero no siempre da la razón. Tiempo al tiempo, señor. Nosotros vamos llegando. Abrazo y que siga el éxito, mi Jorge. ¡Tómala! ¿Será? ¿Será que haya como por ahí algo más ardillón de parte de Jorge Medina? La verdad que siento como que le da mucha importancia, ¿no? A quién está, si están, si cantan, si no cantan. La neta es que está mortal la machaca por ahí, pero bueno. Ya son las 2 de la tarde con 12 minutos. La pregunta de la tarde, la siguiente, para bien la oreja. Motivos por los cuales tu pareja te ignora. Mándame tu respuesta a 22 21 23 45 99. Ya son las 2.

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0: Ya son las 2 de la tarde con 27 minutos. Oye, recuerda la pregunta de la tarde. Motivos por los que tu pareja te ignora. Hay una explicación y está chida, ¿eh? Está chida, chida.
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0: Ya son las 2:27.

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1: Australia y Egipto se fueron a tiempos extras en el partido de los 16avos de final. Buenas tardes, soy Antonio Zamora y este es el Radar Mundialista con la información generada hasta este momento.
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1: Tras empatar en el tiempo regular 1-1 en partido que se disputa en Dallas, Australia y Egipto están jugando los tiempos extras en búsqueda de avanzar a los octavos de final. El que avance enfrentará al ganador del partido entre Argentina y Cabo Verde que se disputará este viernes a las 4 de la tarde.
0: México en el Mundial.
1: De acuerdo a diferentes reportes, el director técnico de México, Javier Aguirre, no estaría a favor del cambio de horario que ha sufrido el partido entre México e Inglaterra el próximo domingo, que ahora se jugará a las 12 del día.
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1: Ya se despliega un operativo en Santa Fe a la espera de la llegada de la selección de Inglaterra para poder resguardarlos en su hotel y evitar cualquier recibimiento hostil por parte de la afición mexicana.
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1: La organización de la justa futbolera está considerando cambios en el calendario para la edición 2030. Esto tras las preocupaciones por las temperaturas extremas en el torneo de este 2026. Una de las opciones que se están discutiendo es trasladar futuros torneos fuera de la ventana tradicional de verano, dependiendo de la nación anfitriona. Como sucederá, por ejemplo, en la justa futbolera del 2034 en Arabia Saudita, en donde ya está programada para jugarse en invierno. También ha habido sugerencias para adelantar el torneo unas 2 semanas antes aproximadamente, mientras la justa futbolera busca adaptarse a diferentes climas. Sigan en sintonía de 5 Radio. En el Radar Mundialista informó Antonio Zamora. Que tengan una excelente tarde.
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3: Ya son las 2 de la tarde con 32 minutos. Oye, te recuerdo la pregunta. Motivos por los que tu pareja te ignora. Mándame tu respuesta. 22-21-23-45-99. ¿Qué vale?
4: Hola, mi Johnny. Buenas tardes.
3: Hola,
4: pues
3: buenas tardes.
4: Mi esposo me ignora cuando juegan sus Águilas del América. O cuando se pone a ver sus películas que ya vio más de 10 veces, como Rocky, como Troya, como Gladiador. Ay, es cuando ni siquiera me hace caso. Saludos, guapo, bonita tarde.
3: Déjalo ver la tele a gusto, oye, déjalo ver la tele.
5: Dice que cuando una reina educa a un príncipe,
3: así es,
5: se tiene que portar así como príncipe, ¿no?
3: Sí.
5: Yo creo que me ignora por que vaya a tener una mala reacción con ella. Pero, pues, cuando terminas una relación, no puedes hablar mal de alguien, ¿eh? Y si nos alejamos, ya haya sido por tontos o por algo, pero pues no hay que ser groseros nunca, ¿no?
3: Así es.
5: Por ejemplo, yo con mi ex, mi ex esposa, nunca me refería mal de ella. O sea, nos alejamos por tontos y pues, ni modos. Y pues a seguirle, ¿no?
3: Aguantar, carnal, aguantar como debe de ser. Hola, ¿qué tal? ¿Cómo andamos? Buenas tardes.
6: Sí, buenas tardes, mi JR, mi Johnny, el Johnny de la vida, el Johnny del amor, el Johnny de la radio, te tengo payasónico. Si mi mujer me ignora, es porque está escuchando la 89.3 y más al JR que está re mamacito. Besos, bye. ¡Miau!
3: Ahí le mandamos saludos al payasónico, carnal. Te mandamos un abrazo. Buena tarde. ¿Qué vale?
7: Hola, Johnny. ¿Qué tal? Buenas tardes.
3: Hola, buenas tardes.
7: Yo creo que existen muchísimos motivos para decir por qué tu pareja te ignora.
3: Ok.
7: Yo creo que uno de ellos podría ser, pues, porque obviamente ya existe alguien más.
3: Ok, ok.
7: Y, pues, bueno. No, o sea, no es por discriminar ni por tener algo personal contra el sexo opuesto, ¿verdad? Pero, pues, los hombres son demasiado evidentes cuando ya andan por ahí de loquillos. Entonces, pues, yo digo que esa podría ser una razón por la que te ignoren. Otra podría ser porque, pues, sencillamente saben que ya te tienen segura. O sea, cualquier cosa que ellos hagan o dejen de hacer, pues, ya es como que, pues, bueno, sí, ella no me dice nada y así. Entonces, siento que es o sea, como que va por ahí. Es que hay muchas, muchas, muchas. Yo me podría extender en el tema, pero pues ya, aquí el experto eres tú. Ya nos dirás qué onda.
3: No, yo no soy el experto de nada, ¿eh? Yo la verdad es que, fíjate que luego sí digo, cada quien habla, depende cómo le va en la feria, pero en mi caso tengo un defecto, que soy bien directote. Y el ser tan directo me ha metido en varios problemas, pero me ha ahorrado unos tantos más. Así que yo te voy a comentar lo que dice la banda, lo que dice el experto, lo que dicen los que saben, ¿ok? Así que la pregunta de la tarde sigue en el aire. Motivos por los que tu pareja te ignora. Mándame tu respuesta a 2221-234599 o 2212-664780. Voy a corte, regreso.
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Ya son las 2 de la tarde con 55 minutos. Ahí está el duelo, se llama la rola para que ya no duela el corazón. Oye, vámonos con la respuesta a la pregunta de la tarde. Ahí te van los motivos por lo que tu pareja te ignora. Ahí te va. El número uno es por problemas personales o también por el estrés. Sin embargo, tampoco te está dejando claro que tú no eres el problema o que su relación está bien, sino que únicamente se está desquitando contigo. El número dos, dificultades en la comunicación. Probablemente ahora es el momento indicado para cambiar la dinámica y mejorar la comunicación entre ustedes, dejándole claro que te duele que te ignore o que no te diga lo que está pasando, ¿ok? El número tres, ya comienza a haber una desconexión emocional y por eso prefiere ignorarte, porque no tiene idea de lo que quiere o inclusive no está lista para un compromiso más serio contigo o no sabe cómo decírtelo. El número cuatro, la necesidad de espacio. Fíjate que puede ser que ella te adore, te ame, lo que tú quieras, pero ha llegado un punto en el que tú pues ya de repente no respetas las necesidades. El número cinco, puede llegar a haber malos entendidos, sobre todo porque lo que pasó la dejó muy confundida y necesita, o sea, como que quiere estar más tranquila para poder hablarlo más adelante. El número seis, hay alguien más. ¿Ok? Sabrás que es así porque no solo te ignora, sino que también ha cambiado radicalmente y ya no es la misma persona de la cual te habías enamorado. Y por último, y de repente la más probable, ya no te ama. Fíjate que en muchas ocasiones, pues de repente las personas adoptan este tipo de comportamiento cuando ya no sienten nada por sus parejas. No enfrentan el problema, solamente dejan que las cosas se vayan enfriando, porque pues de repente así resulta ser más fácil en lugar de meterse en temas de una ruptura. ¿Qué tal? Ahí está. Ahí tuviste siete. Siete motivos por los cuales tu pareja te ignora. Si checas más de tres o cuatro, aguas con el agua.

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1: Ciudad de México desplegará operativo especial para el México-Inglaterra con 40,000 servidores públicos. Son las 3 de la tarde y estas son las noticias más importantes al momento. La jefa de gobierno de la Ciudad de México, Clara Brugada, anunció un operativo especial para el partido México contra Inglaterra, en el que participarán 40,000 servidores públicos. Se instalará un perímetro de seguridad en el Ángel de la Independencia para prevenir incidentes durante los festejos y garantizar condiciones de orden en la zona.
2: En total, el gobierno de la ciudad desplegará este domingo un operativo interinstitucional con una cantidad de 40,000 servidoras y servidores públicos. 40,000 servidores públicos que estarán con una tarea específica cada uno. De ellos, más de 17,000 son policías y 24,000 serán servidoras y servidores públicos de protección civil, de bomberos, de atención a emergencias, de salud, de participación ciudadana.
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1: En más información, el CREA de la UPAEP abrió inscripciones para sus talleres de otoño de actuación, danza, música y artes plásticas. Sergio Álvarez, coordinador de teatro, informó que habrá 50% de descuento durante el periodo de inscripción. Con apoyo del programa Mujer Rural Emprendedora, Mercedes convirtió su pasión por la miel melipona en un negocio que impulsa el desarrollo de su comunidad en la Sierra Nororiental. Y en el estado de Tlaxcala, en el marco del Día del Periodista, el Congreso del Estado entregó la presea Miguel N. Lira a la periodista Miriam Bueno en reconocimiento a sus más de 27 años de trayectoria en el ejercicio periodístico. En información internacional, la presidenta electa de Perú, Keiko Fujimori, afirmó que recibe la proclamación del Jurado Nacional de Elecciones con profundo agradecimiento hacia los millones de peruanos que respaldaron su candidatura en las urnas. Y en información de los espectáculos, Guillermo del Toro fue electo como integrante de la junta directiva del Museo de la Academia de Hollywood. La institución destacó que su experiencia ayudará a fortalecer el impacto global del museo. El detalle de esta información en la multiplataforma Red Ciudadana, en radio 1120 AM y en las redes sociales de arroba la red 5 radio y el portal de noticias redciudadana.mx. En el radar le informa Girat Aguilar Miranda. Gracias.
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Debo de aceptar que te extraño. Te extraño, pero no te quiero de regreso. ¿Y sí? Sé que suena a contradicción. Te extraño en las noches silenciosas, en las canciones que me recuerdan a ti, en esos momentos donde mi mente traicionera te trae de vuelta aunque yo no quiera. Te extraño en la versión más bonita de lo que fuimos, en las risas, en las miradas, en la forma en que encajábamos a veces. Pero no te quiero de regreso, porque extraño lo que fuimos, no lo que éramos al final. Extraño la ilusión, no las decepciones. Extraño la versión de ti que mi corazón idealizó, mas no la persona que terminó rompiéndome. Sé que volver sería regresar a un lugar que ya no existe, a una historia que ya cumplió su ciclo y que por más que duela aceptarlo, realmente ya no nos hace bien. Sí, te extraño. Te extraño como a ese capítulo hermoso que ya se cerró. Te extraño con cariño, con nostalgia, pero también con la claridad de seguir adelante. Y esa es la única forma de honrar lo que alguna vez sentimos. Perdóname, pero sí, te extraño en todas tus formas y todos tus colores.

0: Ya son las 3 de la tarde con 12 minutos, amigo de la Grupera. Recuerda que tengo la reflexión de colección aquí a través de la Grupera La Mera Mera, 22-21-23-45-99.
1: Hola, J.R., muy buenas tardes.
0: Hola.
1: Por favor, compartir la reflexión de colección.
0: Claro que
1: saludos,
0: sí.
1: Saludos, gracias y bendiciones.
0: Igualmente, saludos y bendiciones y muy buenas tardes. Vámonos con música. Recuerda, si quieres la reflexión de colección, pídemela a través del WhatsApp.

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1: Ya son las 3 de la tarde con 16 minutos. Seguimos aquí a través de la grupera La Mera Mera. Recuerda que estamos en el Échemelas. El teléfono sonando en cabina 2221-234599. 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Hola, ¿qué tal? ¿Cómo andamos? Mi JR, buenas tardes, saludos y bendiciones. Igualmente, gracias. Hola, hola, bueno.
2: Mi buen amigo Johnny, muy buenas tardes. ¿Qué rollo? Excelente viernesito.
1: Igual.
2: Ojalá te puedas poner a los primos de Durango con fuego en la piel.
1: ¡Órale! Me parece perverso, carnal. Saludos y bendiciones. Ya son las 3 de la tarde con 17 minutos. Recuerda, escuchas.
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1: Aquí a través de la grupera 89.3.

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2: 9 perritos se quedaron sin refugio tras el desbordamiento del Puente Negro. Muy buenas tardes, esta es la información más importante generada hasta este momento. 9 perritos se quedaron sin refugio tras el desbordamiento del Puente Negro. La Fundación Patitas Enlodadas, AC, solicita la donación de casitas usadas para apoyar a los lomitos afectados.
3: El fin de semana, como todos ustedes sabrán, la barranca conocida como el Puente Negro se desbordó. Y en esta colonia, que es la colonia Adolfo López Mateos, pues se tenía detectado 9 perritos callejeros, perritos comunitarios, que pues bueno, varios vecinos alimentan, que de hecho ya están esterilizados. Se llevó a cabo varias jornadas de esterilización para lograr atraparlos y esterilizarlos. Al subir el nivel del agua, lamentablemente, a las orillas se encontraban sus casitas, que los vecinos de alguna manera les implementaron, y pues bueno, con la subida del río, pues estas fueron llevadas.
2: Con apoyo del programa Mujer Rural Emprendedora, Mercedes convirtió su pasión por la miel melipona en un negocio que impulsa el desarrollo de su comunidad en la Sierra Nororiental. Así lo destacó Ana Laura Altamirano Pérez, secretaria de Agricultura y Desarrollo Rural. El CREA de la UPAEP abrió inscripciones para sus talleres de otoño de actuación, danza, música y artes plásticas. Sergio Álvarez, coordinador de teatro, informó que habrá 50% de descuento durante el periodo de inscripción. Guillermo del Toro fue elegido como integrante de la Junta Directiva del Museo de la Academia de Hollywood. La institución destacó que su experiencia va a ayudar a fortalecer el impacto global del museo. El clima en estos momentos es de 22 grados. Hasta aquí la información. Lo invito a que no se despegue de 5 Radio, comunicación efectiva. En la consola Martín Tapia, en el radar, le informó Mariana Meneses. Muy buenas tardes.
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1: Es correcto, ya llegamos. Ya llegamos. ¿Cómo están? Ya son las 4 de la tarde con 8 minutos. A través de la Grupera 89.3. Oigan, un viernes bastante bien, bastante movido donde quiera que andes. Te mando un abrazo enorme. Y pues nada, ya te acompaño a través de la Grupera. Repórtate, manda tus saludos. Bueno, ya tú sabes que estoy aquí hasta las 7 a la orden para el desorden. Oye, y estaba viendo que, bueno, tú sabes. Bueno, esto yo no lo sabía, ¿eh? Bueno, ves que en este último partido que tuvo el tricolor y todo este rollo, toda esta onda, al final ves que se pusieron a cantar la canción de Mi Mayor Anhelo.

0: manifestó porque claramente pues es canción de ellos. Y estaban buscando a un chico que estaba ahí en la cancha. Desconozco qué era, no sé quién era el chico, de hecho no conozco aún la identidad de este muchacho que estaba en medio del campo y cantando, mira, a todo pulmón. Y entonces Van de Mes, a través de redes sociales, pusieron: queremos localizar a este hombre, a este muchacho, para que vaya a disfrutar de un show de nosotros.
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0: Al parecer ya lo encontraron. Vuelvo a repetir, no, es que te digo, hermano, o sea, de pronto tú puedes hacerte viral gracias a un video, gracias a esto, gracias a lo... Hazlo de verdad. Cuando menos pienses, mira, te van a andar buscando, ¿ay qué? Bueno, pues al final dicen, cuentan que ya en esta búsqueda pues ya encontraron al chico que estaba cantando así, con todo un sentimiento esta canción, que ya lo van a llevar a un show completamente gratis y en vivo de Van de MS. Y ahorita Van de MS también, digo, gracias a esta canción que pusieron al final de este partido, pues ya como que también empieza a tomar como, no sé, como que empieza a formar parte de la identidad del ICC y del tricolor y de todo esto. Y el día de hoy se empezó a hacer viral una publicación que subió Van de MS con la frase ICC y la foto de Van de MS. ¿Será que sacarán una canción para el tricolor? ¿Será que Van de MS trae en manos algo? ¿Será que sí? No lo sé, Rick. Hay que esperar. Igual nos dan sorpresa con música nueva. Pero bueno, yo hago la pregunta. Si hay que a través de audio 2212-664780. 22-21-23-45-99. Bueno, ya vimos que mi mayor anhelo se volvió, mira, más popular, más de lo que ya era. Digo, porque al parecer también, gracias a la América, también se hizo viral esta canción, y etc. Y ahorita la quieren adaptar al tricolor. Pero yo pregunto, ¿qué canción pondrías en lugar de la de mi mayor anhelo? O sea... ¿Cuál canción crees que representaría a nuestro equipo mexicano? O sea, de estas, del regional, de banda. A ver, cuéntamelo, ¿qué canción pondrías tú en lugar de la de mi mayor anhelo? Mi mayor anhelo. ¿Usted cuál pondría? Pregunta el millón. ¿Quién anda por acá? Hola. ¿Qué? ¿Qué traes? Buenas.
2: Hola, hola, ternurita. Hola, perdida.
0: ¿Qué onda, perdido?
2: Quiero que mandes unos saludos aquí para el famoso tío que no quiere trabajar, nomás quiere estar con las frías. Igual para el gran Ismael.
0: Saludos, Ismael.
2: También le está acompañando Ismael. El tío, le dice que sí.
0: Ismael.
2: Para el maestro Octavio, que él pues no quiere tomar, les dice que se apuren a trabajar, pero
0: sí,
2: el tío y el Ismael no quieren. Estamos escuchando aquí por CEU en el trabajo.
0: Saludos,
2: ya estamos juntos de mejor de irnos porque ya viene el agua.
0: ¿Cómo que ya viene? ¿Dónde viene para no llegar? ¿Dónde viene para no ir? Para irme, mejor dicho. A ver, ¿quién anda por acá? Hola.
3: Ternurita, yo pondría la de El baile del Huitlacoche.
0: ¿El baile del Huitlacoche?

0: tenemos esa canción. Espérate, a ver, ¿cómo que no está, productor? ¿Cómo que el baile del huitlacoche no está? ¿Por qué? ¿Alguien me puede explicar? Imagínate que termina el partido y de pronto empieza a sonar este rolón. Bueno, esa no, ¿qué versión es esa? Esa no me gusta. Esta es la buena, esta es la buena. ¿Qué canción pondrías?
1: ¡Se la acompañadita!
0: Mándame audio 2212-664780. Esa rolilla que te gustaría que se presentara el tricolor.
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0: Dice que mi compadre que el baile de huitlacoche.
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0: La neta, yo le pondría una de mi.

0: Siento que a una de mexicana le quedaba bien.
1: La boda la celebraban, vaya por la rumorosa.
0: No sé si no bailes de caballito, siento que le quedaría perfecto, no lo sé. Porque esa es buena, no bailes de caballito, siento que también representaría muy bien al tricolor. No sé, Rick, ¿tú qué piensas? ¿Qué canción le pondrías? Mándame tu audio. 22-12-66-47-80, mira. Así dices la boda de... Con razón no la encontraba, yo estaba buscando el baile. Es la boda de Huitlacoche. Usted me entendió. La neta. Bueno, mándame tu audio, 22-12-66-47-80. En lo que me voy a música, no te muevas, ya es viernes y el cuerpo lo sabe. Música a través de la Grupera 89.3.
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14: 4:28, vámonos con música, ellos son Grupo Firme.
15: Hola, hola, hola, yo pondría la de Te quedó grande la yegua después de que acabara el partido.
14: Eso está bueno, ¿eh? Saludos.

0: Ya se juega en Miami el partido entre Argentina y Cabo Verde. Buenas tardes, soy Antonio Zamora y este es el Radar Mundialista con la información generada hasta este momento.
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0: En Miami ya están jugando Argentina y Cabo Verde el penúltimo partido de 16avos de final, en donde los argentinos son favoritos para avanzar y enfrentarse a Egipto en la siguiente ronda.
1: Polémica.
0: Javier Aguirre está muy molesto por la decisión de la organización de la justa futbolera de cambiar el horario del partido entre México e Inglaterra, ya que nunca se le consultó ni a mexicanos ni a ingleses. Escuchemos.
2: No estoy de acuerdo, no me piden mi opinión, pero ni modo, y tragar ajo y agua. Me consultas a las 6 y vámonos, me da igual el rival, es mi casa, es mi horario y es mi forma de ser, pero bueno, pues nada. Por supuesto, la comida, la siesta, la dormida, la fisioterapia, todo, parece una tontería, pero no lo es. Hoy están trabajando aquí 60 personas para que 26 amigos salgan el domingo a ganar el partido. O sea, no es cosa menor, ¿eh? La verdad es que es bastante importante el cambio. Y ya te digo, esto, bueno, yo puedo entender razones y argumentos, pero a mí nadie me consultó.
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0: México se ha enfrentado en 3 ocasiones a Inglaterra en suelo mexicano. La primera ocasión fue en 1959, cuando lo derrotó 2-1 en un partido que se disputó en el Estadio Olímpico de Ciudad Universitaria. El segundo fue en 1969, ya en el Estadio Azteca, y el resultado fue empate sin goles. Y la última ocasión fue en 1985, también en el Estadio Azteca, y México le ganó 1-0 con gol de Luis Flores. Sigan en sintonía de 5 Radio. En el Radar Mundialista informó Antonio Zamora. Que tengan una excelente tarde.
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3: 4:33 a través de la Grupera 89.3. Tengo que decirte algo, hermosura. Yo le pondría baila como Juana la Cubana. 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
4: Ternurita hermosa.
3: ¿Qué onda, aquí el buen Richard
4: reportándose? Pues yo le pondría la rola del baile del sombrero con los hijos del pueblo.
3: El baile del sombrero, ¿tú le pondrías?
4: Esa sería una buena representación para el Tri y esperemos que gane el próximo domingo.
3: ¡Venga!
4: Saludos a todos.
3: ¡Sí se puede!
4: Y bienvenida la bebé de la casa, la niña más extrovertida y sobre todo la tosa de la radio en Puebla.
3: Bebé
4: Martínez, la ternurita.
3: Te mando
4: un abrazo para todos. El buen Richard los
3: saluda.

0: Hola, ternura. Yo quiero mandar saludos para mamá Marisol y la Chelly. Gracias.
1: Salud para Marisol.
0: Y
1: preciosa.
0: La canción de Cielo de Estrellas.
1: Cielo de Estrellas.

0: pensé que esta se la querías poner ahí a nuestro equipo mexicano, pero no creo, ¿verdad?
1: Ternurita,
0: no
1: ternurita, creo. Mejor pondríamos el rey, ¿no?
0: El rey.
1: Después del partido.
0: No, ¿cómo la ves? Esa sí sonaría.
1: Saludos,
0: padre.
1: Esta tarde.
0: Sonaría, mira. Oh, imagínate.
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0: Eso sí, no, esa sonaría, mira.
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0: La neta.
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3: ley. Ternurita, nosotros pondríamos la canción de
4: Coqueto.
3: Coqueto, mi tazo dorado. No,
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0: Ustedes pondrían la del coqueto. Te han dicho que eres un tazo dorado.
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0: ¿Te imaginas?
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0: Dice aquí mi Jerry, yo pondría la chona. La chona, sí.
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0: Imagínate que tú eres el DJ
5: espiritual
0: de ahí de estos juegos, ¿verdad? Del fútbol.
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0: Sobre todo eres el DJ de nuestro equipo mexicano. Y entonces tienes que ponerle una canción cuando terminen de jugar. ¿Qué canción le

0: pues, de que puedo, puedo. De que quiero, también quiero. De que nos vayan a sancionar, tal vez. Dice por acá, es viernes y el cuerpo lo sabe. El puerco, dice, el puerco lo sabe. Perdón, perdón, el cuerpo. ¿Qué onda? Dice, ¿unas que Wasaki hizo qué? Mándame un saludo y un beso. Salud, Max, ¿cómo estás? ¿Todo bien o qué rollo? ¿Qué rola pondrías? Mándame tu audio, 2212-664780. En lo que tú te reportas, me voy a una pausa. Regreso con más, no te muevas.
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0: 4:42 PM. Imagínate una rolita de Junior Clan cuando termine el partido. La ponemos a bailar. pondrías? Mándame tu audio 2212-6647-80. ¿Estás comiendo? Buen provecho.

minutos y las 5 de la tarde a través de la Grupera 89.3. Oye, ¿y qué crees? ¿Qué crees? Que nos vamos con nueva música que está aquí en la Grupera 89.3. Es Grupo Frontera y Alejandro Fernández.

0: tarde con 49 minutos. Vámonos a una pausa. Regreso contigo, no te muevas. Repórtate a través de audio 2212-664780. Que tengas excelente tarde. 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
4: 5 minutos y las 5. No te muevas.

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0: cuerpos de emergencia atienden un incendio en edificio de Lomas 2. ¿Qué tal? ¿Cómo le va? Le saluda con muchísimo gusto su servidor Max López al micrófono para informarle en este radar de las 17 horas que cuerpos de emergencia atienden un incendio en edificio de Lomas 2, San Bernardino, Tlaxcalancingo, esto en San Andrés, Cholula. El inmueble fue evacuado oportunamente y no se reportan personas atrapadas. Las autoridades ya mantienen las labores en el sitio. En un operativo conjunto fue detenido un presunto integrante de un grupo delictivo relacionado con el caso del vehículo incendiado en el periférico ecológico. También aseguraron un arma y presunta droga.
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0: Dos personas, un hombre y una mujer que presuntamente eran pareja, fallecieron en un accidente registrado a la altura del arco de seguridad de Huejotzingo. La zona permanece resguardada por las autoridades. A casi 11 años de la desaparición de Paulina Camargo, su madre Rocío Limón exige la condena máxima contra el presunto responsable José María N. durante la audiencia resolutoria del caso. El incendio en Sonata fue controlado por autoridades. No hay reporte de personas lesionadas y continúan las labores en el lugar. El gobierno de la ciudad, encabezado por Pepe Chedraui, impulsa la campaña Ahora lo veo para detectar a tiempo la violencia y proteger los derechos de las mujeres. El clima hasta este momento es de 22 grados centígrados. 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En el radar le informó Max López. Excelente tarde.
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5: 5 de la tarde con 3 minutos.

0: al terminar el partido, yo pondría la de no me digas, güey, ¿por qué? Porque me gustas, güey.
1: La neta se quedaría, mira. Uy, papá. A ver, ¿qué rola pondrían? ¿Quién anda acá? Hola.
2: Ternuris, ternuris, ternurita. ¿Cómo estás, amiguita? Deseándote lo mejor en esta tarde. Que la pases chicle bomba. Te mando un fuerte abrazo y un mega besote.
1: Gracias.
2: Tu amigo Linge Per, reportándose a la orden para el desorden. Y yo pondría la canción de Yo quiero chupar y con la bandera tomar.
1: ¿En
2: yo
1: serio?
2: Quiero cerveza hasta que explote la cabeza.
1: ¡Hala!
2: Buena rola. Saludos, amiguita.
1: Bueno,

0: Ternurita, pues yo diría que la canción de La Nena también sonaría la muy nena, bien. Saludos, bien. Que tengan una excelente tarde.
1: Gracias, hermosura. Cuídate mucho, preciosa. Gracias por acompañarnos. Ella pondría esta rola.
2: Nena linda para bailar. Baila quebradita.
1: Ojalá, ojalá, ¿verdad?
2: Esa nena linda.
1: Mira, es que imagínate que eres el DJ
2: al mover su cuerpo
1: del tricolor. Terminado el partido, pones una rola. ¿Cuál pondrías? Pregunta del
3: Hola, ternurita. Al terminar el partido yo le pondría No me digas, güey. ¿Por qué? Porque me gustas, güey.
1: Dice, ya escuché mi voz. Te mando un abrazo, Inge. Inge Jorge, ¿ok? Salud, Inge Jorge. Cuídense mucho, mi Inge, que por cierto, ayer fue el... No, ayer no. Antier fue el día del ingeniero. Órale, mi Inge. El primero, claro. Por eso dije antier. Perdóname, ¿no? O sea, perdóname por equivocarme, o sea. O sea, dije primero, o sea, dije ayer, me equivoqué, o sea, ingeniero tenían que ser hoy. Saludos, Inge Jorge, dice, soy ingeniero industrial. Uy, perdóname. Oh, disculpe usted, ingeniero industrial, una disculpa. Saludos, Inge, le mandamos un abrazo y un beso. Vámonos con música. Esto es de Grupo Duelo, a través de la Grupera 89.3.

0: Ternurita, pondríamos la de Regalo de Dios de Julián Álvarez.
1: Uy,
0: Orgullo de Chiapas.
1: Papá. Uy, papá, esa no.

0: Hola, mi ternurita, buenas tardes. Aquí reportándonos las perdidas. Aquí Chucky a la orden, para el desorden. Y la güera chilanga. Escuchándote en esta tardecita calurosa. ¿Cómo estamos, mi ternurita?
1: Oye, andamos, mira. Bien a gusto. ¡Qué rollo, oye! ¿Dónde andabas, perdida?
2: Saludos, ternurita.
1: Saludos, my friend.
2: Una disculpa, ya tenía algunos ayer que no me reportaba.
1: ¿Dónde andabas? Hoy qué onda. Pues si hoy no es día de todo.
2: Está en la montaña. Y otra por Puria, Curia. Ajá. Se le va a poner 89.3. ¿Y qué crees?
1: ¿Qué?
2: Sí, medio se alcanza a escuchar.
1: No me digas. Wow.
2: Medio se alcanza a escucharte, Nurita.
1: ¿Dónde andas?
2: ¿Dale?
1: ¡Órale!
2: Acá andamos laborando muy seriamente. Ahí saludos para el buen Tampe. Al buen Tampe.
1: Saludos.
2: Ayer tuvimos cita a saludarlo y ahí estamos cotorreando.
1: Gracias.
2: Atentamente, el salsero.
1: Saludos, salsero.
2: Gracias, muy buenas tardes, buen provecho.
1: Gracias, saludos a todos. Está allá por... Está por Santa María, Asunción, Oaxaca. Y hasta allá se escucha la grupera. Oye, quema, ¿eh? Quema. ¡Qué maravilla, bebé! ¡Qué maravilla!
3: Ternurita, yo pondría la de Jefe de Jefes de los Tigres del Norte.
1: Yo no sé por qué no han puesto esta rola, ¿eh? La neta, o sea... Yo no sé por qué no han puesto, a ver si el DJ, del estadio nos ayuda, por favor, a poner esta canción cuando termine el partido. No manches, se me hace una falta de respeto, se me hace una faltota de respeto que no pongan esta canción cuando termine el partido.

Eso está buena. Ojalá que la pongan. Vámonos con música. Esto salió de Edwin Luna y la Tracalosa de Monterrey. Oye, saludos para todos los que van manejando con mucho cuidado, mucha precaución. Les mando un abrazo y un beso. ¡Mua! Son las 5:16. Excelente tarde.

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1: Argentina vence de momento a Cabo Verde. ¿Qué tal? ¿Cómo le va? Les saluda con muchísimo gusto su servidor Max López al micrófono para informarle en este radar mundialista que la campeona del mundo Argentina vence de momento 1-0 a Cabo Verde con la anotación de Leo Messi acrecentando su récord en mundiales.
0: México en el mundial.
1: Javier Aguirre se muestra inconforme con el presunto cambio de horario del partido de la selección. El director técnico mexicano mencionó que no le importa el horario y al final el máximo organismo del fútbol es el que termina mandando.
0: Reporte mundialista.
1: Tras la eliminación de Australia, la Federación Asiática de Fútbol ha quedado completamente eliminada sin ningún representante activo en la justa mundialista.
0: Dato mundialista.
1: Tras la clasificación de Egipto a octavos de final, será la segunda ocasión de su historia en que los faraones jueguen esta fase de la máxima fiesta del fútbol. Recuerde estar al pendiente de 5 Radio Comunicación Efectiva y de Minuto Cero a través de todos nuestros canales de información. En el Radar Mundialista le informó Max López. ¡Excelente tarde!
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22: 20 minutos y las 6.

0: Cardonita. Se acababa el partido. Yo ponía la canción Dale, dale Ticolor.
1: Dale Ticolor.
0: Y mucha alegría porque ya no. ¡México! ¡Viva México!
1: ¡Saludos! Él pondría esta canción.
2: Todo el mundo está de fiesta, pues esa.
1: Oigan, es que la neta está. Este me gustó, la verdad. Mucho.
2: Diga que sí.
1: Para que ya te dijera el bebecito, termina el partido y de pronto suena este rolón.
3: ¿Qué onda, ternurita? Bonita tarde, bonito viernes. Pues no quería saludarte porque me ignoraste cuando te hice hola, Inés Ollara Torrecillas.
1: Ay, no manches, ¿cómo crees?
3: Saludos y bendiciones, bonito fin de semana. A ver si me regalas una hermosa canción, la que tú quieras. Pero regálame una canción chingona. Saludos y bendiciones.
1: Oye, ¿pero dónde
3: un abrazo
1: me
3: y un besote?
1: Te mando un abrazo. También un amigo me dijo, ay, es que no me saludaste. Ay, hermoso, ves que también, o sea, estás viendo y no ves, mi amor. Salúdame.

0: buenas tardes. Súbele o apágale porque no se siente. Ya vamos a salir de la jornada laboral.
1: ¿Cómo?
0: Ya.
1: Vamos a pasar por un
0: pequeño boquita y a descansar bien rico. Ya acabamos la jornada laboral.
1: Boquita,
0: cansaditos, pero ahí andamos.
1: Ánimo.
0: Bonito día. Gracias por la música. Más en la tarde, más chiquita.
1: No, hombre, te mando un abrazo.
2: Hola, ternurita hermosa. Muy buenas tardes.
1: Buenas tardes.
2: Como siempre, un gusto escucharte.
1: Gracias.
2: Nada, que hay veces que no.
1: No, que
2: te puedo mandar mensaje porque ando casi siempre manejando.
1: Ya ves.
2: Pero siempre es un gusto escuchar tu voz.
1: Ay, gracias. ¿Qué te tomas?
2: Yo creo que si fuera DJ del estadio, pondría la de Aquí Mando Yo. Digo, ya me ganaron la del Jefe de Jefes, que también es muy buena. Pero más actual, Aquí Mando Yo. Como va a ganar la selección, entonces, para que se lleven un buen recuerdo de nosotros, que sepan que aquí en México mandamos los mexicanos. Tengas buen turno. Excelente.
1: Ánimo,
2: tarde.
1: Bonita tarde.
2: Hermosa.
1: Besos.
2: Te mando muchos besos y abrazos, Michael.

0: enfrentar la verdad.
1: Eso me gustó.
2: Ternurita, ternurita, yo pondría la del rey.
1: La del rey, uy,
2: te olvides de... escuchándote.
1: ¿Qué?
2: Estoy escuchándote.
1: Te mando un abrazo, mi Richie.
0: En un mundo de hipocresía, aquel que dice la verdad termina siendo el villano. Bocas ligeras de palabra que endulzaron sus oídos.
1: Esta la de aquí mando yo.

de estrellas, no te lo pierdas. Bueno, mejor dicho, tarde de estrellas. Aquí en la grupera 89.3. Vámonos con Leandro Ríos.

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0: Partido Verde habrá de priorizar a la militancia verde rumbo al 2027. Buenas tardes, soy Jesús Lemus y esta es la información más importante de la última hora. La prioridad será la militancia verde y por lo tanto con ello se defenderá que el Instituto del Tucán siga como la segunda fuerza aquí en el territorio poblano, dijo el dirigente estatal del Partido Verde Ecologista de México, Jaime Natal Uranga.
1: Y de los demás partidos, que siempre hay perfiles que quieren participar por el Partido Verde. Hoy el Partido Verde es segunda fuerza en el Congreso, segunda fuerza en municipios ganados. Hoy gobernamos más de 750 mil poblanas y poblanos, y por supuesto que hoy es un partido atractivo. Hoy sabes que si vas siglado por el Partido Verde tienes posibilidades de ganar tu municipio, una diputación federal. Nosotros seremos cautos en la decisión de quién va a encabezar los trabajos del Partido Verde, y la prioridad es nuestra militancia. Es las y los poblanos que se identificaron con el Partido Verde y que nos han ayudado en esta campaña de afiliación que tanto éxito tuvo el Partido Verde. Entonces, primero nosotros.
0: Por otra parte, le quiero comentar que el gobernador del estado, Alejandro Armenta, informó una reducción del 60% en los casos de feminicidio en lo que va del año respecto a 2025, resultado de la operación de 50 centros libre, Carmen Cerdán, y de la estrategia integral de atención a mujeres aquí en Puebla. En los temas nacionales también le voy a informar que condenan, eche ojo nada más y escuche bien, a más de 1,000 años de prisión a defraudador en Guanajuato. Engañó a 107 personas con entregarles diversas propiedades. En los temas internacionales también le quiero confirmar que lamentablemente murió un hombre luego de prenderse fuego frente a la sede de la ONU en Nueva York. Fue en protesta por la situación que se vive en el Tíbet. A través de la cuenta de X, @la red 5 radio, le quiero comentar de última hora que han terminado los